El arpegio clásico de La exiliada del sur es la carta de presentación de esta canción. Fue compuesta a partir de un poema de Violeta Parra y fue musicalizada por Patricio Mans. Lo que escuchabas recién es la versión de Los Bunkers, que son los protagonistas de esta sesión de Sonido Circular, en nuestro septiembre de chilenos. Seguimos escuchando el disco La Culpa con una de las canciones de este álbum que hace brillar a los instrumentos de viento, que no son tan comunes en el rock ni en el pop, pero que hacen mucho sentido en Culpable, que es lo que suena en vinilo hoy en el 88.5.

Volviendo de lleno a su espíritu rockero, los Bunkers cantaban El Día Feliz, otra de las composiciones de los hermanos Durán para el disco de 2003 que gira hoy en la Tornamesa Concierto. El álbum se llama La Culpa y ya estamos a la mitad del lado B, donde encuentras El Festín de los Demás. Pon atención a la letra, que ya empieza a sonar en Sonido Circular.

Mariposa es una pista lenta en medio de esta inyección de energía que proponen los Bunkers con La Culpa. Acá los instrumentos están en función de esa voz que canta suave, como arrullándonos. Es una pausa linda en medio de este disco que estamos revisitando hoy en Sonido Circular, que sigue con un redoble de batería abriendo la cortina de Mira lo que dicen sobre nuestro amor. 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

0: Última canción es la pista que anuncia que el álbum La Culpa de los Bunkers llegó a su fin.
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0: ¿De dónde viene Carmela de la Pérgola de las Flores? De San Rosendo.
1: La hora con cierto desafío. 18. 10 de la noche. 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

0: 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En Santiago, 18 grados. 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

0: continúa la frase, no hay primera sin segunda, ni segunda sin tercera.
1: La hora, con cierto desafío, 18ero, 11:02. 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

Concierto Cambio Climático. En Santiago, 14 grados. 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
2: La hora, concierto desafío. 18, 12, 1 minuto.
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0: ¿Cómo se llama a la folclorista que recibió el Premio Nacional de Artes Musicales en 1994? Margot Loyola.
1: La hora con cierto desafío. 18:00. 1:03. 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

0: ¿Cuál es el nombre real del tío Valentín? Valentín Trujillo.
1: La hora con cierto desafío. 18:00. 4 minutos para las 2. Hecha en los 80. Bien hecha.

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0: cuál es el equipo de fútbol más antiguo de Chile? Santiago Wanderers, fundado en 1892.
1: La hora, con cierto desafío. 18ero. Un minuto para las 3. 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

0: ¿Quién compuso la música que hoy conocemos como el himno nacional de Chile? El español Ramón Carnicer, con la letra del poeta chileno Eusebio Lillo.
1: La hora, con cierto desafío. 18ero. 4-3 minutos. 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

0: ¿Cuál es el postre tradicional chileno más consumido? El mote con huesillo.
1: La hora con cierto desafío. 18. Un minuto para las 5. 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

0: ¿Dónde nació Pablo Neruda? En Parral, en la región del Maule.
1: La hora, con cierto desafío. 18. 3 minutos para las 6. 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

0: 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En Santiago, 8 grados.
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0: ¿Cuál es el segundo apellido de Álvaro Enríquez que dio nombre a una de sus bandas? Pettinelli.
1: La hora con cierto desafío. 18ero.
2: 6:58 minutos.
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3: Muy, pero muy buenos días. Bienvenidos. Miércoles 16 de septiembre, 7 de la mañana en punto. Y estamos comenzando una nueva edición de Concierto Valor. Cuando en Santiago tenemos 8.2 grados, según la Dirección Meteorológica de Chile. Otra máxima de 27 para hoy día en la región metropolitana. Calor ayer, hoy día también 27 grados. Y mañana se esperan los mismos 27 grados para el viernes. 25 grados, según la Dirección Meteorológica de Chile. Gran parte del país despejado, con sol. Incluso hasta Valdivia, Puerto Montt con algunas gotitas y Coyhaique también. Y estamos a puertas del 18. Y seamos honestos, entre el recorte, el crecimiento del Banco Central, la bencina que no nos da tregua y el desempleo que realmente asusta, la tentación de quedarse en el lamento económico es grande. Pero ha llegado esta semana, que es la semana de nuestras fiestas patrias, y ese espíritu, la verdad es que pasa mucho más allá de una planilla Excel o de todas estas cifras magras. La economía nos dice que el bolsillo está apretado, que el gasto interno se frenó y que hay que cuidar cada peso. Sin embargo, el ingenio nacional se activa de inmediato, se recalcula el presupuesto para el asado, se busca la mejor oferta para la empanada y se comparte la parrilla con vecinos y amigos, además del tradicional aguinaldo que se estira como si realmente fuera un chicle. Hay algo profundamente valioso en esa capacidad colectiva que tenemos de hacer una pausa, de encontrarnos en torno a una mesa y de celebrar el orgullo de estar juntos, de estar bien, de tener salud, incluso cuando los vientos financieros no soplan a favor. Esa mirada es clara, la reactivación no solo depende de las tasas de interés ni de los discursos técnicos, también se alimenta del ánimo de un país que no baja los brazos. Cuidar las finanzas es prudencia, pero celebrar con los nuestros es identidad pura. Bienvenidos a Concierto Valor. Esto es Casey and the Sunshine Band con Get Down On It.

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1: Bien, estamos con Fernanda Schor, cuando son las 7 de la mañana con 5 minutos y vamos con los titulares de la prensa. ¿Cómo estás, Peñita?
2: Bien, ¿tú estás medio en 18 ya o no?
1: No, ya no queda nada.
2: No, ¿nuestra Nachita que está ahí al otro lado?
1: No, la Nachita está en 18, nosotros estamos tranqui. Ni nos saludó la
2: Nachita. Ni siquiera nos saludó, no pensábamos que no había venido, pero estaba ahí.
1: Estaba ahí, está escondida. Lo que pasa es que empieza a pasar eso. Y lo otro que me pareció, menos tránsito en Santiago. O sea, ya ayer las calles estaban bastante más vacías. Y estaba escuchando un informe carabinero, que no quiero spoilear tus titulares, pero estaba escuchando un informe carabinero de que había un montón de autos, como 400.000 autos, que habían salido a la playa el fin de semana pasado, fíjate. O sea, se tomaron
2: la
1: semana completita.
2: Dijeron, no, acá hay 18 cortos, así que no importa, me lo tomo
1: todo. Sí, hay algunas empresas que tienen la modalidad de trabajo 3x2, o sea, 3 días trabajando presencial o híbrido, y que dieron la opción para los trabajadores de tomarse esos 3 días, qué sé yo, y juntarlos con la fiesta patria.
2: ¿Quién pudiera?
1: ¡Qué suerte!
2: ¿Quién pudiera? Bueno, acá estamos nosotros igual haciendo patria. Oye, Elena, bueno, te cuento que la Fiscalía Regional Metropolitana Oriente dio por concluida la investigación del caso Audio Fact Top, que parecía que no iba a terminar nunca.
1: Así es.
2: Y presentó acusación contra 6 imputados solicitando 17 años de cárcel para el abogado Luis Hermosilla por delitos tributarios, lavado de activos, cohecho, soborno y tráfico de influencias. La pena más alta de 20 años recae sobre Daniel Sauer, mientras que Leonarda Villalobos, quien grabó la conversación, recordemos que destapó este escándalo en noviembre del 2023, arriesga 18 años. Ahora será el cuarto juzgado de garantía de Santiago el que fije la fecha para la preparación y realización del juicio. Los otros imputados son Ariel Sauer, Luis Flores y Antonio Jalaf, todos ellos vinculados a la línea Factop de este caso. El ex fiscal Carlos Gajardo señaló que las penas solicitadas son proporcionales a la gravedad de los delitos y que de acreditarse podrían ser aplicadas por el tribunal. Perdona. Oye, y un artículo del reglamento de la Ley de Seguridad Municipal enviado por el Ejecutivo a la Contraloría.
1: ¿Ya?
2: Desató una controversia al establecer una disposición que podría configurar una causal de destitución de los alcaldes.
1: Ah, sí, qué locura.
2: Los ediles de Santiago, Mario Desbordes, y de Lo Barnechea, Felipe Alessandri, cuestionaron este punto, calificándolo de error del gobierno, y la Subsecretaría de Prevención del Delito defendió el texto, asegurando que no crea nuevas causales, sino que remite a la figura de notable abandono de deberes.
1: Oye, sí, pero ponían unos casos bien específicos de situaciones que podían ocurrir en los territorios, digamos, en las comunas, y la verdad es que no, están todos los alcaldes en desacuerdo. Vamos a preguntarle a un alcalde que te vamos a entrevistar hoy día respecto a esto, o sea, como que se señala que fue un error, pero desde el gobierno se defienden.
2: Sí, se defienden. Bueno, lo que dicen los alcaldes es que esta redacción podría prestarse para interpretaciones equívocas. Y ahora el ministro Álvaro Arrau insiste en que solo remite a lo que ya establece la ley. Pero sí van a corregirlo junto a Contraloría para poder evitarlo. O sea, en el fondo se reconoce que no había una intención de hacerlo, de tener esa interpretación, pero se va a corregir.
1: Sí, claro, que definitivamente no estaba bien planteado.
2: Y ayer Chile despidió a un grande, el reconocido documentalista chileno Patricio Guzmán, autor de obras emblemáticas, digo, como La batalla de Chile y El botón de Nácar. Falleció este martes en un hospital de París, producto de un paro cardiorrespiratorio. Guzmán llevaba 3 años aquejado de una enfermedad, desarrolló una carrera de más de 5 décadas que lo convirtió en uno de los cineastas más destacados de la historia de Chile, siendo especialmente valorado por sus documentales. Su hija, Andrea Guzmán, quien también se dedica al cine documental, agradeció las muestras de cariño y destacó el legado que su padre deja para las nuevas generaciones de realizadores. A mí me encanta Nostalgia de la Luz, por ejemplo. No vi la última, La Batalla de Chile, sí, pues, es de 1975, pero la última que sacó, que no me acuerdo, creo que era sobre el estallido, esa no la he visto todavía. Pero me parece que es una tremenda película. A lo largo de su carrera obtuvo el Premio Nacional de Artes de la Representación y Audiovisuales, un Oso de Plata de la Berlinale y un Goya.
1: Berlinale.
2: Un Goya y además un Ojo Dorado de Cannes. Así que tremenda.
1: Tremenda carrera, gran trayectoria.
2: Un abrazo para su familia y la gente que está pasándolo mal. La Compañía General de Electricidad reportó que entre enero y agosto de este año se registraron 2.300 accidentes de tránsito con destrucción de infraestructura estructura eléctrica, es decir, chocando contra postes, que van desde Arica y Parinacota hasta la Araucanía. Esto equivale a un promedio de casi 10 postes chocados al día, dejando más de 1.900.000 personas sin suministro eléctrico por largas horas. La región metropolitana lidera las interrupciones a nivel nacional, con más de 350.000 clientes afectados, seguida por el Maule y O'Higgins. El director de operaciones de la CGE, Víctor Valbontín, calificó esta situación como un problema muy grave que empeora año tras año y llamó a una conducción segura y a la defensiva, sobre todo, me imagino, en estas fechas.
1: Claro que sí.
2: Y para terminar estos titulares, mi querida Elena, parece que tú también quieres sumar algunos.
1: Sí, quiero sumarte dos
2: algunas
1: titulares.
2: Informaciones, así que si quieres, súmalos tú y yo cierro con este otro.
1: Ya, mira, hay una situación que se está dando de reclamo de los usuarios de las aerolíneas. El aeropuerto espera recibir por lo menos unas 500.000 personas que van saliendo en estos días por el feriado 18. Fíjate que hay algunos embarques que se han denegado por no tener la tarjeta de crédito con la que se compró el pasaje al momento de embarcar. Son reclamos que han ido mutando a la denegación del embarque por no traer consigo una tarjeta de crédito. Así se ha retratado, por ejemplo, en cartas al director en el Mercurio, etcétera, etcétera, donde se paga con una tarjeta de crédito un pasaje a través del sitio web y después para volar, por ejemplo, Santiago-Madrid, se le pide esa tarjeta de crédito a la hora de hacer el check-in.
2: ¿Te ha pasado?
1: No, nunca.
2: A mí tampoco.
1: Nunca. Un caso parecido describen distintos usuarios, etcétera, sobre todo los viajes al extranjero. El caso no es atípico para los viajeros que van a otros países. En redes sociales, la verdad es que estos comentarios se multiplican y dicen que esta circunstancia está empezando a pasar de manera regular entre distintas aerolíneas. En este caso, la más mencionada es Iberia. Los pasajeros afectados cuestionan si esta práctica sería legal, y hay que decir que la directora nacional subrogante del CERNAC señala que las empresas tienen que tomar todas las medidas necesarias para evitar este tipo de problemas, porque esto estaría en contra de los derechos del consumidor, a pesar de que la línea aérea ponga esto como una especie de condición o la letra chica, ¿no?, antes de embarcar. Pero evidentemente uno puede comprar, no sé, por el pasaje con una tarjeta de alguien que te regaló el pasaje, y no necesariamente puedes viajar con esa tarjeta.
2: Por supuesto.
1: Así que una situación bastante compleja.
2: Rarísimo.
1: Que ha sido denunciada al CERNAC, y las aerolíneas hoy día son llamadas por esta misma institución, por el CERNAC, diciendo no deberían denegar el embarque de un pasajero por no contar con su tarjeta de crédito al momento de abordar.
2: ¿Será una política como más de aerolínea internacional o acá solamente acá en Chile?
1: No lo sé, pero mira, Jimena Castillo, especialista en derechos al consumidor, dice que estas medidas deben ser informadas claramente, de manera súper visible a los consumidores, antes de que uno pueda poder comprar el pasaje, por ejemplo, a la línea aérea, porque eso podría ser un factor determinante. No, y un factor determinante para decir, ¿sabes qué? Si lo compro aquí o me voy a otra línea aérea también.
2: Absolutamente.
1: Sí.
2: La famosa letra chica.
1: Así es. Y tengo otro titular más.
2: ¿Qué pasó?
1: Que este está muy bueno, porque fíjate que el fin de semana se estrenó un ticket para la gente que le gusta la montaña, interconectado para esquiar en los 3 centros de esquí acá en la zona central, el Colorado, Valle Nevado y La Parva, conectados con un solo ticket para la gente que vaya para el 18 de septiembre a los centros de esquí. Se llama El Día de los Tres Valles, y tú puedes a partir de las 11 de la mañana del fin de semana cruzarte de un valle a otro y esquiar en los 3 centros de esquí.
2: Bonita medida para promover algo tan lindo que tenemos acá, tan cerca, y que hacemos tan poco. Tú sabes
1: Así
2: que
1: es.
2: Yo nunca he esquiado en la
1: ¿Nunca
2: vida.
1: Has ido a la montaña? Vamos
2: no,
1: a hacer un paseo.
2: De la montaña he ido, de todas maneras.
1: ¿Esquiar no?
2: He esquiado.
1: Ya, tiene que tomarse una clase.
2: Tengo que empezar. Tengo que empezar. Nunca es tarde.
1: Nunca es tarde.
2: Y yo quería cerrar con esta noticia para que nos dé hambre, porque la guía 50 Top Pizzas, la más influyente del rubro, dio a conocer su ranking anual de las 100 mejores pizzerías del mundo. Distinción que este año recayó en Napoli on the Road de Londres, seguida por una pizza napoletana de Nueva York y Confín de Milán. Pero fíjate que entre los 36 países destacados también aparece nuestro país con 3 locales reconocidos. Y esto es lo que quería contarte para que tomemos nota, porque esta Alería, que se escribe como con doble L, que alcanzó el lugar número 11. Uh-huh. También está la pizzería chilena Rafaela en el puesto número 70 y Brunapoli en el número 82. Estas 3 pizzerías chilenas habían clasificado automáticamente después de ubicarse entre las 15 mejores de Latinoamérica el pasado abril. Así que ahí tienes 3 pizzerías para poder visitar.
1: Oye, qué rico. No
2: Alería, Rafaela y Brunapoli.
1: No conozco ni Alería ni Rafaela.
2: Yo tampoco. Poco, fíjate.
1: Todo con doble L.
2: Ahí tenemos una tarea pendiente.
1: Sí, vamos a comer pizza.
2: Vamos.
1: Terminando el programa. Ya, muchas gracias, Feña.
2: Chao.
1: Nosotros vamos a escuchar la música de Blondie con Atomic.

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1: Vamos a analizar y hacer doble clic acerca de nuestra economía, ¿no es cierto? Una economía golpeada, pero el Fondo Monetario Internacional dice, bueno, con el precio del cobre más alto, quizás uno debiera esperar un crecimiento cercano al 3% en los próximos años, una perspectiva que parece muy lejana cuando revisamos las cifras que hemos estado conociendo, un Producto Interno Bruto a la baja, ¿no es cierto? Un Banco Central que recorta la proyección de crecimiento incluso más abajo del 1%, la caída del IMASEC, el desempleo que se mantiene alto. La verdad es que es un verdadero cóctel muy difícil de sobrellevar. Guillermo Larraín, economista académico de la Facultad de Economía y Negocios de la Universidad de Chile, expresidente del Banco Central, está con nosotros esta mañana temprano. Guillermo, ¿cómo estás?
2: Hola, muy buenos días, un gusto saludarlo a ustedes.
1: Buenos días. A ver, con todas las cifras que conocemos internamente, pero con esta prospección del Fondo Monetario Internacional, ¿qué es lo que debiéramos esperar y cómo debieran ir reaccionando los mercados?
2: A ver, yo creo que lo que debiéramos reaccionar primero, esperar, es una reacción del gobierno, porque efectivamente la economía se desempeñó este año, ya está prácticamente juzgado lo que pasó este año, mucho peor de lo que se esperaba. Y la verdad es que las apuestas del gobierno en materia de reactivación económica son materias que son respuestas que por el momento tienen mucho de expectativa de reacción de largo plazo.
1: Claro.
2: Y un poquitito fuera de su control porque dependen mucho de reacciones privadas. Es decir, lo que la mega reforma contempla en materia de reacción económica es reacciones privadas. Está suponiendo que las empresas van, en este horizonte que se está hablando, van a invertir y van a, por lo tanto, generar empleo.
1: Claro.
2: Pero eso la verdad es que es algo que está un poco fuera del ámbito de lo que el gobierno puede asegurar, porque son cosas que las empresas tienen que definir en su propio mérito, y eso puede tener un tiempo, puede tener digamos un involucramiento de recursos que no depende del gobierno.
1: Claro, exactamente, hay una apuesta por el mundo privado que es muy intensiva. Quizás uno podría pensar en algo más manejado por el Estado cuando hablamos de la reforma al mercado de capitales, ¿o no?
2: Bueno, ahí tampoco, porque en el fondo lo que se está proponiendo ahí es una reforma que está básicamente generando cambios en la forma de funcionamiento del mercado de capitales, que yo me parece que está bien, ¿no? Pero que nuevamente depende de cómo el sector privado reacciona, qué es lo que va a hacer. O sea, acá se le está traspasando a la iniciativa privada, tanto en la mega reforma por la vía de la inversión, como en el ámbito de la reforma del mercado de capitales por la vía del financiamiento de proyectos de inversión.
1: Sí.
2: Se le está traspasando al sector privado un poco la responsabilidad de tomar la delantera. Y eso es algo que cuesta echar a andar en el corto plazo, porque son como te digo, medidas que tienen que calzar con los proyectos de las empresas, que tienen que calzar con los temas regulatorios de los sectores en los cuales esas empresas interactúan, un contexto internacional que lo vemos que está sumamente desafiado, con muchos riesgos que son difíciles de medir,
1: sí.
2: Y que por lo tanto hay que ser cautos respecto de a qué velocidad efectivamente el sector privado puede tomar ese desafío.
1: Guillermo, claro, y en el fondo es como apostar unas fichas a algo que realmente no tengo el control, si es que lo vemos desde el punto de vista del Estado. ¿Qué es lo que podría hacer el gobierno, más allá de lo que podemos conversar después acerca de la mesa de reactivación laboral, pero qué otras iniciativas uno podría esperar o podría haber esperado, ¿no es cierto?, que implementara el gobierno precisamente para mejorar un poco las condiciones económicas?
2: A ver, yo diría que esta apuesta por el largo plazo y por transferir al sector privado un poco esa responsabilidad,
1: uh-huh,
2: es una apuesta que evidentemente es legítima y que tiene digamos el mérito que tiene. Pero me parece que hay una parte de esto que creo que es un error.
1: Okay.
2: Y el error consiste en que se tomaron, sobre todo en la mega reforma, se tomaron medidas con un costo fiscal bastante alto,
1: claro,
2: que no tenían en realidad un impacto productivo significativo.
1: Uh-huh.
2: Me parece que la más simbólica de todas es la reducción de las contribuciones, ¿eh?
1: Claro.
2: La reducción de las contribuciones, la verdad, que no tiene ningún impacto productivo y que tiene un costo fiscal importante, porque eso, no obstante que el costo fiscal directo lo reciben las municipalidades,
1: claro,
2: se le va a compensar a las municipalidades.
1: Tal cual.
2: Por lo tanto, el costo al final del día, el costo es fiscal. Y lo que eso significa es que el fisco perdió recursos que pudo haber utilizado para esta situación. Entonces yo creo que ahí lo que hubo fue un cálculo demasiado optimista respecto de lo que iba a pasar durante este año con la economía, que la reacción de los inversionistas iba a ser más automática. Claro. Y la verdad es que muchos dijimos que eso no tiene nada de automático, porque efectivamente las empresas son cautas, ellos tienen un capital fijo que tienen que asignar y que tienen que tomar riesgo. Entonces no lo hacen en cualquier contexto, tienen que ver un poco el contexto de lo que está ocurriendo.
1: Estamos conversando con el economista Guillermo Larraín. En ese sentido, uno dice, bueno, todo esto es muy a largo plazo, estamos viendo un desempleo que es importante, Guillermo, hay 22 propuestas de la mesa de reactivación laboral. ¿Qué te parecen esas propuestas?
2: Bueno, todas van, yo diría, más o menos en la dirección correcta. Yo diría, el problema que tienen algunas de esas medidas es que el sector laboral las interpreta como precarización. Y entonces ahí hay un problema, porque efectivamente corren el riesgo de generar un conflicto cuando lo que debiéramos tratar de hacer más bien es de resolver en conjunto un problema que estamos todos viviendo, que efectivamente una economía internacional que está más bien ralentizándose o con riesgo de ralentizarse un poco más en los próximos dos años, donde vemos que hay un cambio tecnológico que es complejo, sobre el cual tenemos que hacernos cargo, porque si es que se llegan a dar algunas de las predicciones que se han dado en materia de robotización, inteligencia artificial, el cambio que se viene en el mercado del trabajo puede ser enorme, y eso no se va a corregir a nivel nacional, digamos, con una caída en el salario como para mantener el nivel de empleo, digamos. O sea, la gente tiene que vivir con el salario que gana, y por lo tanto la forma de solucionar este problema tiene que ser algo más allá, que tiene que ser grandes acuerdos nacionales, y creo yo que hay que trabajar un poco en pos de esa situación,
1: de esa estrategia.
2: Claro, me parece que yo estoy en general de acuerdo con las cosas que se han planteado ahí, pero creo que la forma de plantearlo tiene que ser más de concertación, aunque suene medio...
1: Sí, sí, claro.
2: Utilizar la palabra de concertación social.
1: Exacto.
2: que de decir, este es un problema que rima con bajar los sueldos a la gente para que los empresarios los contraten. Yo creo que a todo el mundo le conviene una solución un poco distinta.
1: Exactamente. Guillermo Larraín, economista académico de la Facultad de Economía y Negocios de la Universidad de Chile, conversa con nosotros, Guillermo, y ahí uno dice, cuando piensa en esa concertación, ¿no? Y evitar, ¿no es cierto?, el pensar en que esto significa precarización del empleo. Vemos que hay mucha informalidad, y yo creo que la gente en general tiende, o al menos en los medios, a decir, oye, la informalidad está solo en el toldo azul, o en la venta en la calle, pero yo creo que hay una informalidad que es mucho más, de un perfil mucho más alto, de profesionales que incluso están como fuera del sistema jugando de alguna manera, producto de estos mismos cambios. Y ahí uno dice, si uno debiera concertar una estrategia, esa estrategia también quizás debiera alcanzar, por ejemplo, no sé, los precios de los supermercados que hoy día subieron por producto del alza en los combustibles, la logística, etcétera. Todo eso en algún momento debiera estabilizarse. ¿Los precios vuelven, por ejemplo, a bajar una vez que eso se estabilice, o es imposible pensar en aquello?
2: Bueno, en economía tenemos un poco esta máxima, ¿no es cierto?, de que hay una simetría en el comportamiento de los precios. No les cuesta nada subir y cuesta mucho que bajen.
1: Exacto.
2: Más bien, entonces, en la forma de acomodar esa simetría es el tiempo. En general uno ve que los precios, una vez que suben, les cuesta bajar. Entonces uno tiene la impresión de que a través del tiempo, el precio que subió demasiado rápido, en un momento del tiempo se estabiliza en ese nivel. Y hay que darle tiempo al resto de la economía a que ajuste sus precios para que los precios relativos se vuelvan al nivel original. Un poco enredado quizás de explicarlo.
1: Sí, es que es como el cohete y la pluma. Hay una teoría que habla que suben muy rápido y bajan muy lento, ¿no?
2: Bajan muy lento. Claro. Entonces, es difícil de plantearlo así, pero yo, créanme que básicamente esa es la idea. Los precios que suben y que tienen resistencia a la baja, hay que darle tiempo al resto de la economía para que el resto de los precios, en particular los salarios, se ajusten al alza. Les cuesta más a los salarios subir, y por lo tanto recupere capacidad de compra el salario respecto a los precios que subieron inicialmente. Ahora, yo diría que acá hay un eje que es crucial que retomemos, y con fuerza, y creo que acá también hay una hay un matiz respecto que yo hago respecto al diagnóstico del gobierno. El gobierno ha hecho un llamado muy fuerte a decir acá el problema es la inversión, tenemos que recuperar la inversión, lo dijo ahora el ministro en el Chile Day en Madrid, la inversión está creciendo poco, y eso es verdad. Pero en términos de la tasa de inversión que tiene el país, es decir, cuánto del Producto Interno Bruto Chile lo dedica a inversión, ajá, estamos con una tasa tan alta como la que teníamos en los últimos 20 años. Okay. De hecho, con esta misma tasa de inversión, o con tasas de inversión un poquitito más bajas que la actual, Chile crecía mucho más hace 15, 20 años atrás. Yeah. Entonces, nuestro problema no es tasa de inversión, nuestro problema verdadero es productividad. Ese es el verdadero problema, es decir, ¿cómo hacemos más con los mismos recursos que tenemos? Y ahí entonces uno tiene que empezar a escarbar, ¿eh? Claro. Entonces una dimensión que quizás es muy clara y que creo que Chile lo está mejorando a poquitito, pero que hay que acelerar el paso y que se relaciona con la inversión, pero que no tiene que ver con la rentabilidad de la inversión propiamente tal, sino que tiene que ver con el costo de desarrollar un proyecto, lo que se llama la permisología.
1: Claro.
2: La permisología le agrega tiempo a los proyectos que muchas veces con una permisología excesiva encarece los proyectos, okay, le agrega riesgo porque tú no sabes si es que en realidad te va a demorar 6 meses o 1 año o 5 años en sacar un proyecto, y ese riesgo tiene un precio.
1: Exacto.
2: Y eso es productividad. No estamos siendo capaces de hacer el mismo edificio, la misma mina, la misma carretera, el mismo puerto con la velocidad que lo hacíamos antes. Y eso, por lo tanto, yo diría que es el verdadero problema de Chile. Estamos haciendo las cosas más lento, con más trabas, con más obstáculos de conflictos sociopolíticos en torno a esos proyectos. Y mientras no nos demos cuenta que ese es el problema, creo yo, no sacamos mucho con resolverle a la baja el costo a los inversionistas, porque los inversionistas al final del día igual tienen que construir esas, claro, obras, tienen que construir los edificios, movilizar la tierra, tirar la línea de transmisión eléctrica. Y si estas cosas son difíciles por estos otros elementos que circundan a la obra, entonces, bueno, la baja de impuestos va a tener un efecto limitado. Yo creo que ese es el verdadero problema de productividad que estamos teniendo.
1: El economista, expresidente del Banco Central, académico de la Facultad de Economía y
2: Banco
1: Negocios.
2: Banco Estado.
1: Académico de la Facultad de Economía y Negocios de la Universidad de Chile. Gracias, Guillermo Larraín, por conversar con nosotros.
2: Un gusto, que tengan muy buen día a todos y muy feliz 18.
1: Adiós. Nosotros nos vamos a ir una pausa, pero recuerda que celebrar junto a tu familia, amigos o empresa son momentos que merecen ser inolvidables. 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Hacemos una pausa y volvemos con más Concierto Valor.
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1: Esperando una salida masiva de pasajeros, el aeropuerto de Santiago se encuentra totalmente operativo. Las salidas tanto al norte, oye, Calama, uno de los lugares más visitados durante este 18 de septiembre, probablemente San Pedro Atacama, y también hacia el sur, completamente disponibles los vuelos sin ningún retraso. Hay restricción de pista izquierda y central en la ruta 5 al sur, atención, en el kilómetro 11, debido a un choque de vehículos. Uno de ellos volcó, así que hay un equipo de emergencia trabajando en el lugar y hay mucha congestión a esta hora camino al sur. Además, hay capacidad vial muy reducida en Olivos a la altura de Independencia debido a trabajos que están realizando ocupando una pista. Esto está generando congestión durante la mañana, así que considera alguna alternativa precisamente a la altura de Avenida Independencia con Olivos. Es lo que informa a esta hora toda la red de monitoreo de la Unidad Operativa de Control de Tránsito. Nosotros vamos a escuchar a Stevie Wonder aquí en el 88.5.

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1: Oye, hoy día se abren las fondas ahí en el Parque O'Higgins, pero hay algo que está pasando también en Ñuñoa, ¿no es cierto? La fonda Ñuñoa Corazón, y Sebastián Sichel, el alcalde de Ñuñoa, está con nosotros al teléfono. Alcalde, buenos días, ¿cómo está?
2: Bien, Elena, muy bien. Un poquito trasnochado, que ayer me quedé hasta tarde viendo Jamiroquai, pero...
1: ¿Qué tal estuvo Jamiroquai ahí en el Claro Arena?
2: Sí, increíble. Ya que estaba escuchando Stevie Wonder, dije no.
1: Bueno,
2: ¿no? Los mejores conciertos que he ido mucho rato.
1: ¿En serio? Sí. Hoy me lo perdí. Yo no quise ir, alcalde.
2: Pensé que había...
1: Para no trasnochar. Oiga, alcalde, antes de empezar a hablar acerca de la fonda y los trasnoches que se vienen intensivos estos días, ¿qué le parece este debate transversal que ha ocurrido por el reglamento de la Ley de Seguridad Municipal, artículo 8, que tiene que ver con los requisitos para el nombramiento del personal, pero por otro lado como causales de notable abandono de deberes que podrían poner en riesgo la estabilidad de los mismos alcaldes en sus comunas?
2: Esto es como que se acusa solito, creo reacciones. He visto que el ministro y todos han dicho que van a escuchar cambios. Yo también hablé con el ministro porque no solo eso, creo que el reglamento no me cuadra en varias cosas.
1: ¿Ya en
2: no
1: qué? Solo
2: Tiene otras cosas de cómo se pueden usar las grabaciones, tiene otros problemas en general, que a mí lo que más me importa hoy día es como qué herramientas de protección pueden usar nuestros inspectores de seguridad, que no queda claro. Entonces creo que un buen minuto para revisarlo de nuevo y lo que hable con el ministro, la verdad, es que nos va a recibir para poder hacer correcciones, porque eso, así como está, no es un buen reglamento.
1: Alcalde, porque...
2: Una lata que perdamos tiempo en eso, de ir a esto conversado antes.
1: Porque al final, cuando uno hablaba, por ejemplo, de estas medidas, la ACOT o este plan de seguridad que pasa mucho por el Congreso, cuando uno hablaba con las alcaldesas, los alcaldes en general, como que había una petición que tenía que ver más con esta ley o con estos con este reglamento que les permitiera tener más herramientas para el día a día en las calles, en el fondo algo más tangible, ¿no?
2: Mira, a mí, uno quiere andar en la calle todo el día, yo diría que en el 80% de los procedimientos nosotros llegamos primero, así,
1: claro,
2: en concreto.
1: Exactamente.
2: En inspector de seguridad. Y trata este reglamento en nuestra vida, porque me pasó antes de ayer que tuvimos una pelea en la calle, era un gallo, se nos agredió el auto y todo. Ajá. Y mis pobres inspectores de seguridad estaban ahí reteniendo a una persona con las manos haciendo una llave.
1: Claro.
2: Hasta que llegó una PDI por casualidad que se bajó del auto, menos mal, y se puso una esposa que tenía y pudo inmovilizar al tipo. Yo sé, muestro lo absurdo de que al final somos la primera línea en la defensa del ciudadano, pero todavía el reglamento no está hecho. Entonces,
1: sí, esto
2: era mucho más importante que muchas otras cosas que se están discutiendo, estados de excepción constitucional.
1: Exacto.
2: Y todo, porque nos entrega herramientas vitales para lo que la gente sufre todos los días. El robo por sorpresa, el abordazo, todas esas cosas que pasan en la calle y que el municipio juega un rol fundamental. Este reglamento era un elemento vital. Pero mira, me gusta ver el vaso medio lleno. Ojalá rápido corrijan los errores que tiene este reglamento y lo dicten, porque esto depende solo del Ejecutivo y, por lo tanto, si escuchan bien, en una semana podrían mejorarlo, y espero que lo hagan, porque todos los días seguimos en la batalla diaria de sacar a delincuentes de la calle y dependemos de este reglamento para hacerlo mejor.
1: Alcalde Sichel, en ese sentido, igual se pone en riesgo la integridad de los guardias municipales. Uno ve que son súper comprometidos, ¿no es cierto?, con las comunas, con precisamente poder resguardar el orden, pero muchas veces no están acompañados, como usted estaba relatando recién, de un carabinero o de una autoridad policial que permita hacer el trabajo de mejor manera.
2: Aquí me voy a decir, lo que pasa, Elena, es... Te voy a describir así mi día lunes.
1: Okay,
2: llegamos a la calle, hay un gallo pidiendo en la calle plata, la persona que atrás me dice, este es el que andaba haciendo exhibicionismo en la calle, esto es literal, ¿eh? Se baja el chofer que andaba conmigo, llega a seguridad municipal, no lo podemos retener, este gallo.

0: Y me llega a risa y decía, ¿sabes qué pasa? Que ando ahí y trato de ayudar porque estoy en las manos de varios contra la pelea de muchos.
1: Sí.
0: Y ahí yo peleo con el Congreso siempre, bien como la estratosfera, están en las discusiones como sofisticadas de si el orden público, pueden estar las Fuerzas Armadas. Y en el día a día, en la calle, uno dice, aquí son tres labores. Seguridad ciudadana debería tener más herramientas rápido porque tengo personas que están corriendo riesgo de su vida.
1: Exacto.
0: No tiene herramientas. Dos, carabineros tienen una dotación paupérrima en Chile. Y mientras no se mejore la dotación, no vamos a hacer nada. Y tres, se necesita, no sé si la Fuerza Armada, una DEA especializada, pero si yo me meto hoy día en la Rosita Renaro o la Ezequiel González, sé que hay unos narcos que tienen fusiles de guerra y lo que tengo hoy día son carabineros con pistolas y con poca dotación para combatirlo. Y por lo tanto sería más bonito que pensáramos una estrategia integral y que no estuviéramos todo el día peleando porque se perfecciona en cada eslabón mientras no se arregla el problema completo. Y el primero somos nosotros, los municipios. Sí. No tengo ninguna duda, lo hablo con todos los alcaldes y así nos pasa.
1: Oye, Sebastián Sichel es alcalde de Ñuñoa. Hablemos de la Fonda Ñuñoa Corazón de Chile 2026. ¿Se inauguró? ¿Se inaugura cuándo? ¿Hoy día?
0: No, mañana. A las 12 me toca la bailada de cuerda clásica. ¿Ya? Y ahí se abre la puerta. A las 12, partamos por lo que estábamos hablando, en materia de seguridad.
1: Ya.
0: Estamos muy preocupados de que sea una fonda muy segura. El año pasado lo fue, no tuvimos ni un delito. Esto significa que hay una comisaría dentro del estadio, 96 guardias privados, cerca de 100 funcionarios de nosotros. Entonces, lo primero, tranquilidad, que una fonda que su obsesión es que lo pasemos bien y estemos tranquilos y seguros. Lo
1: Perfecto. Segundo,
0: es una fonda familiar. Yo lo contaré otro día con anécdota, pero mi mamá me reclama que quiere ir a ver a Luis Jara y tengo un hijo que quiere ir a ver a Jerry Klein y agrégame a mí que voy feliz a ver a Santa Feria, a los Vázquez. Entonces, súper completa la parrilla, una mezcla así. Que tiene desde circo hasta Meloni Melame y el Flaco, tiene humor, y por lo tanto tratamos de hacer una fonda completamente familiar en que pueda ir la familia en su conjunto.
1: Okay.
0: Y además abre a las 12 del día. La única fonda que abre a las 12 y cierra a las 2 de la mañana. Entonces te puedes pegar el día entero y van a ver espectáculos todo el día.
1: Okay.
0: Y además hay un circo. Adentro de la fonda, juego inflable, sala lactancia y sala de la calma para familias que tengan niños con condiciones especiales que necesitan a veces lugares de tranquilidad. O sea, está pensado en la familia completa. Y lo último,
1: ¿sí?,
0: son 15 fondas, 15 puestos adentro. La entrada cuesta 12 lucas, 2 lucas menos si tienes tarjeta de Sino, pero de Ñuñoa, pero cuesta 7.000 si eres mayor de 65 o menor de 10 años y 2 lucas menos si eres vecino de Ñuñoa.
1: ¿Cuánto
0: un precio? Sacaron todo, pero sí, como dijo el destino el otro día, somos la fonda más barata que dura todo el día. Así que estamos contentos que logramos a través de una licitación un precio que permite que la familia vaya completa.
1: Hoy está bueno porque además en el Parque Estadio Nacional, que tiene lugares muy gratos, ¿no es cierto?, y cómodos para estar, y es desde mañana jueves, el viernes 18, sábado 19 y domingo 20, con Carlos Vázquez, está Lucho Jara también va a tocar el viernes.
0: Sí.
1: Bueno, Lucho Jara.
0: Tributo, que me encantó el tributo hacia los reyes. La reina Isabel cantaba ranchera. No, sí, es bien mezclado, me ha tocado verlo ensayando.
1: Yeah.
0: Y es bien bonito lo que pasa. Y otros que yo no tengo ni idea, lo confieso, pero Jere Klein, Martín, el cantante, unos cantantes urbanos que tienen medio revolucionado a como decía, mi hijo y amigo de mi hijo, y quieren ir. Entonces, hicimos esa mezcla. Miguel Tapia y los prisioneros, ¿ah? Miguel Tapia está haciendo.
1: Sí, lo vi. Miguel Tapia está haciendo como un repaso por la carrera de los prisioneros. Bien interesante.
0: Así que bien completo. Hay como cumbia, reggaetón, rock and roll y cueca, todo junto. Y eso funciona porque permite que vaya desde la abuelita hasta el nieto junto.
1: Claro.
0: Y también bien importante la fonda, voy a contar una cosa que no he dicho, que es una licitación, pero todas las lucas que gana la municipalidad, que un borderol entra, después se van para remodelar espacios deportivos. El año pasado con las utilidades remodelamos el polideportivo de Ñuñoa, que está precioso.
1: Bueno.
0: Y con esta vamos a remodelar el gimnasio municipal que está en la Plaza de Ñuñoa. Así que para nosotros también es invitar a la gente. Y 1.000 personas trabajan en la fonda. En cierto, que no hay pega.
1: Importante.
0: Ayer hablaba con un gallo San Bernardo y me decía, gracias a esta fonda salvo el año. Porque si le va bien, yo salgo el año completo y contrató a 22 personas para esto. Así que también es bonito que ver el empleo y la pega que se genera con este
1: alcalde Sichel, que es la Fonda Kitsch, que está como...

0: asciende como a todos los días y a toda la programación hasta el sábado, desde el jueves al sábado?
1: Nada, es una fonda que busca también lo que dice la palabra, pues, es buscar lo que algunos llaman placeres culpables, pero invitar a que esas cosas que no decimos que no escuchamos y escuchamos están pasando ahí. Y además, lo que te decía, hay un circo, una cosa muy linda, uh-huh. Es que en esta época hay una tradición cirquera en Chile, y uno elige va a la fonda, va al circo, acá adentro hay un circo está funcionando a las 2, a las 4 y a las 6 de la tarde, y por lo tanto permite a muchos niños que están ahí ir a las 11 del circo.
0: Y hay un campeonato de cueca también.
1: Campeonato de cueca, yo no voy a ganarlo seguro, pero hay algunos que pueden ir a competir.
0: ¿Es malo el alcalde para la cueca?
1: Mira, mejor que la Copebe, te lo aseguro, pero...
0: Eso, de todas maneras, es un parámetro bastante bajo.
1: Es un parámetro, vale. No, al final, yo bailo todo como cumbia, pero de tanto bailar, yo creo que ya bailo más o menos.
0: Pero se le aprieta la guata, como cuando tiene que llegar el momento el pie de cueca para hacer la inauguración, se le aprieta la guata, como que dice...
1: Se le aprieta la guata. Es que la cueca tiene una cosa que es demasiada como... asincrónica, digo yo. Entonces cuesta, porque te dice venderte una rutina.
0: Exacto.
1: A mí me gusta, dejo el cuerpo ir.
0: Entonces, zapateo nomás.
1: Pues yo le pongo el color que hay que ponerle, y esto tiene una rutina que a mí me cuesta seguirla, pero soy disciplinado cada día más. Tengo que contar.
0: ¿Cómo están los precios de las cosas adentro de la fonda? ¿Estuvo viendo eso, no?
1: Sí, estuve viendo. Así, más o menos promedio la empanada, 5 lucas.
0: Ya.
1: El anticucho, 5 lucas. En algunas, dos fondas, los macaderos y otros, que tienen unos anticuchos como más pelolais, que eran como de puro lomo, por ejemplo, que valían 10 lucas, pero en promedio están a 5 lucas. El terremoto a 7 lucas, el de 700 ml, que más vi, y el choripán a 3 lucas. Ese es más o menos lo que vi rápido, en promedio. Obvio, compiten entre ellos, pero... Y de calidad, esto es importante, sí, pero nosotros hacemos como una curatoría, ¿no? Cuando hacemos un concurso abierto y todo, entonces la calidad de la comida, la fonda, es muy, muy, muy buena. O sea, tenemos lugares muy bonitos, y además ya como el segundo año que lo hacemos, ya conocemos lo que va a hacer.
0: El
1: metro.
0: Está en la puerta. Espectacular.
1: Así que,
0: ¿y la gente que tiene perro puede llevar a los perros?
1: Puede llevar al perro, no hay ningún problema.
0: Super animal lover, ¿no? ¿Cómo se llama? Pet friendly.
1: Sí, exactamente. Queremos a los animales, y además hay bebederos para ellos, fueron pensados así. Así que, pues digo, se puede ir completito a la familia y pasarlo bien. A mí me encanta la fonda, creo que son espacios. Que se habían transformado, ¿sí? ¿Qué pasa? Que de repente se hicieron muy de nicho, ¿cachai? Como la fonda, no sé, la fonda de rock, la fonda no sé qué.
0: Sí, es verdad.
1: Y como que la gracia de la fonda cuando nacieron, con la chimba, y se empezó a celebrar el 18 de septiembre, era que era un espacio como de ramada familiar.
0: Mezclado, eso mismo. Sí. Está buena la programación, entonces. Entre el 17 al 20 de septiembre, la Fonda Ñuñoa Corazón de Chile, en el Parque Estadio Nacional, con metro ahí en la puerta. Parte el 17 a las 11 de la mañana, y el resto de los días se abre a las 12, ¿cierto, alcalde?
1: Se abre a las 12. Desde las 12 en adelante, abierto. Así que puede entrar con su ticket y quedarse de 12 a 2 de la mañana, para que no me recuerden después. Mira, a la 1:30 se apaga la música, a las 2 hay que tener todo fuera.
0: Voy a ir a dar una vuelta entonces. Sebastián Sichel es alcalde de Ñuñoa y conversaba con nosotros esta mañana aquí en Concierto Valor, alcalde. Que le vaya muy bien. Felices fiestas.
1: Un abrazo grande, nena. Nos vemos.
0: ¿Sí? Abrazo.
1: Cariño, chao, chao. Todos los esperamos en la fonda.
0: Gracias, nos vemos allá. 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Vamos a una pausa y volvemos con nuestro panel de ideas a Concierto Valor.
2: 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Juanito, 500 puntos. Maite, 1000 puntos en la PAES. Felicitaciones, Maite. ¿Cómo lo lograste?
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0: Que la gente venga a la radio presencialmente en estos días en que ya la mitad de Santiago se fue a la costa, la verdad es que es como para un aplauso doble en nuestro panel de ideas, porque Pedro Pablo Errázuriz ha llegado, investigador, empresario chileno, ingeniero civil, ex ministro de Transporte y Telecomunicaciones entre el año 2011 y 2014, que está con nosotros aquí en nuestro panel de ideas. ¿Cómo estás, Pedro Pablo? Bienvenido.
11: Muy bien, muy buenos días. ¿Cómo están?
0: ¿Va a salir para el 18 o te va a quedar acá?
11: Voy a salir, pero pocos días, los días que corresponden.
0: Los días que corresponden. Ah, hay que trabajar. Yolanda Pizarro, consultora, mentora académica, ex subsecretaria de la niñez. ¿Cómo estás, Yolanda? Bienvenida.
12: Mira, uno está acá desde la convicción y desde el amor, porque efectivamente podríamos haberlo hecho online, sí, desde la playa, no sé, de dónde fuera. No, pero aquí estamos acompañando. No,
11: bueno, yo en eso muestro mi antigüedad. No me gustan las cosas online. Soy un bruto antiguo.
0: Más de presencialidad.
11: Sí, encuentro mucho que cambia tanto, ¿no? No, o sea, es verdad que online facilita muchas cosas.
0: Y pero, salva, como que sí, salva algunas situaciones, sí. ¿No?
11: Pero uno está más desconcentrado, está menos presente. Encuentro.
12: Ah, perdona, estamos al aire.
0: Estamos al aire, sí.
12: Ah, bueno, listo.
11: ¡Ah, qué maravilla!
12: No, pensé que estábamos conversando nosotros.
0: Por suerte que no dijiste nada inapropiado, Yolanda Pizarro. Cristóbal del Castillo está online. Es gerente general de Insight App, experto en implementación de sistema de liderazgo. ¿Cómo estás, Cristóbal? Se cortó. ¿Ves? Ahí Pedro Pablo tiene un punto. A ver, estás sin volumen, Cristóbal del Castillo.
13: No te puedo creer.
0: Ahí estás, a ver, ahora te escucho.
13: Ahora sí, ahí
0: sí.
13: ¿Me escuchas?
0: ¿Dónde estás específicamente?
13: Estoy en la playa, estoy en Papudo, mi lugar favorito.
0: Ah, ya, qué rico. ¿Cómo está la cosa en Papudo? A ver, más gente que en Santiago, porque acá no anda nadie.
13: ¿Sabes bueno, que poca sí, gente? No me poca gente. Impecable. Parece que la encina pega a la gente un poquito. Se ve muy poca gente para lo habitual. Sí. Gusto saludarlos, Yolanda. ¿Qué tal, Pedro Pablo? ¿Cómo
11: estás? Hola.
0: Oye, ya. Primero quería preguntarles un poco cómo ven todo lo que tiene que ver con la economía. Hemos estado hablando durante la mañana, hablamos con Guillermo Larraín incluso respecto a, no sé, las malas cifras que tenemos, pero por otro lado, un Fondo Monetario Internacional que da como un mensaje un poquito más halagüeño, ¿no, Pedro?
11: A mí me pasa que, viendo desde la ingeniería, o sea, desde los proyectos que están avanzando, estoy bien optimista. O sea, la verdad que es verdad, hoy día la situación está difícil, pero hay mucha efervescencia. Siento que y eso lo digo porque las firmas de ingeniería, los que hacen ingeniería básicas, preliminares, están con mucha actividad y están viendo mucha actividad.
0: Eso es, pero entonces, es un poquito más a largo plazo, ¿no? Uno debería decir como
11: se
0: paciencia.
11: Se demora. Claro. Hay algunas cosas que cuestan, pero yo creo que paciencia siempre es un buen consejero, desgraciadamente. Pero veo un cambio en ebullición y por lo tanto soy optimista no a la situación actual, sino de lo que viene.
0: ¿Y cuánto uno debiera pensar en como esa paciencia? Porque también...
11: Yo creo que el próximo año debería ser un buen año y los próximos dos muy intensos.
0: Mejores.
11: Sí, yo creo que si las cosas siguen como van, el término del gobierno va a ser de mucha ebullición. Entonces creo que es creciente.
12: ¿Cómo lo ves, Yolanda? ¿Qué significa ebullición? Pregunto porque yo lo veo desde mi trabajo en el territorio fundamentalmente y con espacios más vulnerados y vulnerables, y yo no veo que eso tenga hoy día un retorno, digamos.
0: Cambio, claro.
11: Es que yo creo que es verdad, lo que tú dices es verdad.
12: Entonces me pasa que las necesidades diarias, de cubrir las necesidades básicas y diarias, es como más complicado. Lo veo en ese espacio, pero también lo veo en el mundo empresarial, que son como los dos mundos extremos, ¿no?, en los que me muevo, y efectivamente tienen una están muy optimistas. Pero yo también les hago siempre el cuestionamiento desde las empresas, cuánto eso va a implicar ser buenos vecinos y cuánto le va a impactar esa empresa, buen vecino, digamos, a su entorno, que es lo que a mí me importa, digamos, para que efectivamente podamos hablar de que esto nos está beneficiando a todos y a todas como sociedad chilena, digamos.
11: Yo encuentro que casi un 10% de cesantía es imposible peor. O sea, sí, que la situación real de hoy día está muy difícil, eso es verdad, ¿no? Pero lo que yo digo, en realidad, yo no de la situación actual, sino del todo el trabajo que está habiendo en las etapas preliminares que se necesitan para poder lograr desarrollar obras y trabajo.
0: Partiendo por la permisología, estábamos hablando con Guillermo Larraín más temprano, que efectivamente la permisología es una piedra bien importante de tope, sobre todo con lo que está pasando en el Chile Day, que uno dice, bueno, traigamos más inversión, pero esa inversión también se la piensa cuando tiene que, claro, cuando tiene que pensar en implementar tecnología o implementar ciertas lógicas para proyectos más grandes que de pronto se hace más difícil en Chile. ¿Qué necesitas para el café?
11: No, está perfecto. ¿Necesitas? Estaba agradeciéndolo.
0: Cristóbal, ¿cómo lo ves?
13: Yo creo que hay que acordarse que la economía es como el clima, y el clima tiene ritmos y también inercias. Las olas en el mar, por ejemplo, vienen con una inercia y son más grandes y poderosas a la medida que acumulan tiempo y espacio entre ellas, el periodo de ellas. Entonces yo creo que la economía tiene la misma idea, que esta fuerza, como la ola, tiene que acumularse, tiene un espacio para que tome esta fuerza. Yo creo que lo que está haciendo este gobierno, desde el punto de vista de la reforma macroeconómica, en el aspecto macroeconómico de crecimiento, ¿cierto?, es bueno, es un camino correcto, pero tiene dos problemas, y Yolanda lo toca con mucha sensibilidad, y el primero, o sea, lo bueno es que concuerdo plenamente con que, y lo hemos dicho en algunos otros paneles, los últimos dos años, particularmente el último año de CAS, va a ser muy bueno porque van a verse seguramente los efectos positivos. El problema es que hoy día hay urgencia, y siempre hay urgencia. El 10% que hablábamos recién, ¿cierto?, es importante. ¿Cómo poder, mientras esperamos esta fuerza que se acumula para que esta ola sea más fuerte, nos traiga más beneficios, ¿cierto?, en el sentido de surfear una ola, me refiero, no de un tsunami, sino algo que sea bueno?
0: No, que no sea un tsunami, por favor.
13: Que no sea un tsunami que conviva con el ciudadano que hoy está en problemas, que no tiene trabajo, que demora más de 6 meses en encontrar trabajo, o el alto costo de la vida. Entonces, yo creo que no tengo la receta, no soy experto en macroeconomía, pero esto es muy doloroso cuando se habla, por ejemplo, del sueldo promedio. Entonces, tú paras una micro en la Alameda y le preguntas, ¿cuánto gana el sueldo promedio en Chile? Nadie. O sea, ahí está Luxich y está la persona que recibe una pensión o que gana muy poco dinero, perdón. Entonces, La realidad es que hay una fuerza muy grande de personas que está quizás con un nivel de ingresos bajo o con un nivel de costo de alto, ahí hay que cuestionarse las dos cosas.
0: Con un nivel de endeudamiento,
13: y no sé cómo, y debiera haber alguna forma, yo he pensado bastante, he analizado bastante el tema del costo de las bencinas, como por ejemplo hacer cosas de unos quick wins, lo que hablábamos, ¿cierto? Esto, algo inmediato que ayude a nuestra sociedad a estar un poco mejor y buscar ese tipo de soluciones, como por ejemplo el tema famoso del impuesto específico a las bencinas. Obviamente la recaudación es importante, pero yo sé que más importante hoy día, si perder unos puntos de recaudación, miren lo que voy a decir, que es un poco delicado, y ganar el movimiento social hacia poder consumir, comprar, moverse, que frenar la inflación. Hay un estudio muy grande que habla cuando se baja el impuesto específico a las bencinas, si la activación económica genera la recaudación, y el estudio plantea que se recupera alrededor del 25%, o sea, si pierde un 70%+ de recaudación. Es delicado, lo sé, pero la sociedad necesita algo. No sé si el puesto específico a las bencinas, que es lo que más se me viene a la mente, pero buscar algo corto, pronto. Hay gente que no puede esperar 4 años, si no tienes trabajo, no puede esperar que sea lindo el cierre de gobierno, ¿no?
0: Sería difícil el quick win en este tema.
11: Yo creo que es trabajo. O sea, todas las oportunidades en construcción, en comercio, todo lo que hace y da movimiento que permite que las personas... Porque además, si uno puede, y esto es difícil, es mejor que le genere fuentes de ingreso más que subsidios, porque eso genera autoestima, genera muchas cosas positivas que ayudan a la felicidad también.
0: Sí, totalmente.
13: Es que ahí tocaste un punto, y perdón, creo que ahí quería ir, y lo dijiste mucho mejor que yo, obviamente, es... ¿Qué aspectos emocionales le damos a la sociedad, aparte de los económicos, para que haya una energía correcta de optimismo y esperanza? Si yo hoy día tengo una buena noticia, así no me traiga todos los beneficios ahora, puedo ponerle más ganas y eso genera toda una energía que es mucho más poderosa que un indicador macroeconómico. Creo que ahí tocaste un punto súper sensible y se nos olvidan esas cosas muchas veces.
12: Que eso es lo que para allá quería apuntar. Nosotros con Pedro Pablo, que tenemos experiencia de trabajo en el servicio público desde diferentes roles, sabemos lo que significa el impacto de una política pública para los más vulnerados y los más vulnerables, la clase media, que son los que están más complicados. Y tener una buena noticia hoy día, digamos en este periodo de fiestas patrias, quiero ponerlo en ese contexto, porque para nosotros como chilenos y como pasa a nivel global con sus efemérides, son momentos importantes donde uno pudiera celebrar. El tema es que hoy día, en la realidad cotidiana, no hay mucho que celebrar. Y creo que si pudiéramos tener un espacio y una noticia que les diera esa alegría, sin duda que la situación sería distinta. Y yo no lo, y yo de verdad, en lo cotidiano no lo veo.
0: ¿Sería todo?
13: No, sí. No,
12: es que espérate, lo que pasa es que lo que sí quería agregar, pero pucha, o sea, a ver, sentido de realidad, pero también pensando en qué. En que hoy día para las fiestas patrias, fíjate que hay una cuestión súper solidaria y sorora en el territorio, que es compartir como se ha hecho históricamente, pero compartir incluso las compras para poder hacerse con un guachalomo, poder hacerse el asado. Entonces, o sea, quiero quedar con esa idea, digamos, de que igual hay una actitud frente a de poder celebrar, de poder conmemorar, no sé si con el valor que se le daba históricamente, digamos, a las fiestas patrias, pero sí poder estar conjuntamente celebrando en las juntas de vecinos, en los clubes deportivos y elevando volantines y pasándolos chanchos. O sea, eso es una realidad, porque en eso somos súper resilientes como país. Uh-huh. Así que lo dejo con una nota súper optimista, porque es una realidad, no es una entelequia.
0: Oye, aprovechemos de conectar con la columna de Cristóbal del Castillo, que habla de los indicadores de nobleza y acuerdo social.
12: ¡Ah, qué bonito!
13: Bueno, veamos, ojalá le guste. Con mucho cariño, tuve una... todo esto nace, gracias a Elena, nace de todo esto chino, ¿no? El tema de cómo China es un país tan distinto, con cosas buenas y malas, obviamente, y un poco entender de cómo estamos hoy día como acuerdo social en Chile, que creo que es complicado. O sea, vamos a hacer una mezcla entre Confucio, ¿cierto? Y nuestra sociedad sin hijos y nuestra sociedad con poca o nada educación cívica.
0: Que no, ¿no? Vamos a hacer una mezcla de esos dos temas. Los no hijos, No es tu caso.
13: Un tremendo tema. Piensen que Chile... Estamos el tercer, bueno, sí, soy un atípico ahí, por eso lo empujo. Qué interesante lo que dice la Elena, porque lo hemos hablado también acá, es cuando no hay hijos, hay pobreza. Los hogares monoparentales son los hogares con mayor pobreza en Chile. Y los hogares donde hay papá y mamá, o dos personas, papá, papá, mamá, como todas las combinaciones posibles de la sociedad, la pobreza disminuye. Es bastante fácil, comparte un techo y hace sinergia. El acuerdo matrimonial o de pareja parece ser muy poderoso en contra de la pobreza en Chile. Y el segundo dato interesantísimo, la cantidad de personas solas sobre 50 años viviendo y la asociación de esto con las enfermedades mentales, que tiene un costo personal, emocional y, por supuesto, a nivel de salud pública. Entonces, nuestra sociedad yo creo que está empujándose hacia un lugar que nos va a dar mucho miedo enfrentar en unos años más, porque ya vemos la tendencia, pero no la realidad. La tendencia es que la pirámide se invierte y nos volvemos viejos. La tendencia es que no queremos tener hijos y la tendencia es que hoy día estamos en un shock de cesantía, quizás por la IA, la pandemia, lo que sea. Pero la verdad que si esto lo prolongas en los años, décadas, no cientos de años, o sea, todos los que estamos acá, puede que lo vivamos, podemos tener un colapso social si no ponemos un poquito de atención en esta figura tan individualista que tenemos hoy día. Entonces voy a ir a Confucio un momento. Confucio es un ser chino, un ser humano, no es un dios ni mucho menos, que nació hace unos 2500 años en China. Y todo China, como sociedad, seguía en el pensamiento confuciano, que no es una religión por lo demás, ¿sí? Es una filosofía o una forma de ver las cosas. Y miren qué interesante lo que plantea Confucio, quizás en parte del secreto, ¿por qué China va a pasar a Estados Unidos? ¿Por qué China es tan poderoso? Tiene una disciplina o algo interesante ahí. ¿Se imaginan que en Chile midiéramos el éxito no por la billetera o los contactos o la belleza, sino por la nobleza? Confucio hace unos 2500 años redefinió el significado de la palabra yunzi, o kunzi, creo que se dice en chino, perdónenme la comunidad china que no lo voy a pronunciar bien jamás. Hacía referencia a la nobleza. Si tú eras noble, eras kunzi o yunzi, que se escribe. Bueno, ¿qué hizo él? Redefinió la palabra kunzi para decir el kunzi no tiene que ver ni con la belleza ni con el poder, sino de las virtudes de ser noble, pero noble de carácter. Es decir, cultivar tu belleza interna. Tu valor no depende de tu herencia, de tu belleza ni de tu dinero, sino de tu respeto y empatía hacia tus ancestros y tu familia. Ese es el centro del pensamiento confuciano. Miren qué poderoso. De ahí viene todo esto de que trabajan tanto y trabajan para sus ancestros, ¿no? Respetar a los padres y abuelos, un amor que une a la familia. Entonces Confucio dijo, si la familia se une con ese amor familiar, filial, va a unir también a la sociedad. Esta sensibilidad es la base de la sociedad política económica que Confucio diseñó y que hace 2500 años guía a China. Confucio entendió que la mejor estrategia social y corporativa es un país sólido que se sostiene en el respeto. Y ese respeto parte solo en la casa. Él plantea que la familia es el lugar donde se da natural. En resumen, un mejor país nace de que cada uno cultive sus valores de nobleza y al mismo tiempo cuide y genere un vínculo filial. Un 18 juntos en la parrilla es parte de eso. Cuidar y honrar a nuestros viejos y no dejárselos a la suerte del mercado, la AFP o la PGU, ¿cierto? Se plantea como un piso mínimo quizás hoy día. La matemática de nuestros indicadores son terribles. Ya sabemos que el país con tercer país con menos natalidad del mundo y el primero, la OCDE, envejecemos rápido. Y este problema demográfico y pensiones, el libre mercado no lo va a solucionar. De hecho, no lo está pudiendo solucionar ni acá ni en ningún otro país. Por eso yo creo, y esto también creo que es parte de lo que los panales tratamos de hablar de vez en cuando, ¿cierto? Esto es la educación cívica, tener miradas de sociedad, de respeto, de comunión, es tan importante volver a las salas de clase para tener un acuerdo social, no sé si nuevo, pero al menos con algunos anabólicos músculos, con algún cambio, porque estamos yendo muy ciegamente a seguir un modelo que premia la codicia, y es triste y es verdad. La verdadera riqueza de un país no cotiza en bolsa, sino en cuando cada uno decide cultivarse a sí mismo, siguiendo con Confucio, entonces a la familia y entonces la sociedad. Pedir que todo lo resuelva el gobierno o quien sea no es el camino, sino el camino es ser un mejor hijo, un mejor ciudadano y por entonces una mejor sociedad. Que vuelva a la educación cívica y aprendamos un poco, no para ser chinos, no lo vamos a hacer nunca, cada uno es distinto, pero de pensamientos que tienen otras miradas. Piense que los chinos, la AFP en China no existe, es social, es estatal, pero por ley, los hijos tienen que mantener a sus padres.
0: Oye, pero
13: o sea, ese es el modelo. No sé si lo vamos a hacer acá igual, pero al menos un pensamiento lindo.
0: Están en un problema igual los chinos, Cristóbal, ¿eh? Con el tema de la natalidad, pero ese es un punto aparte, sí. Pero interesante esta reflexión, ¿no, Yolanda?
12: No, yo me quería preguntar dónde estaba este hombre que yo no lo...
0: Ah, tú no lo habías escuchado.
12: No lo había escuchado. Del ya, Cristóbal bueno. Del Castillo, de verdad, de una profundidad tu columna hermosa, de verdad. Sí, no, solo eso fue eso.
0: Hay un tema que a mí me da vuelta, es que quizás es un poco pedestre lo que voy a decir, pero esto de hacer, y lo conversamos en algún momento con el director, con quién era el director de Mejor Niñez, esto de la jornada escolar completa, que es algo que en mi época yo tenía la posibilidad de ir a almorzar a mi casa, volver, había una obligación de la familia hacerse cargo de sus propios hijos, que probablemente se fue transando para bien de las mamás, papás trabajadores, para poder dejar a sus hijos a cargo del sistema escolar, pero que yo creo que ha ido mermando de alguna manera esto mismo que está hablando Cristóbal, ¿no? Esa que hoy día, y esto es dramático, sea más fácil abandonar a un niño y dejarlo en cuidado del Estado que hacerse cargo, habla de que tenemos un problema profundo en nuestra sociedad.
12: O sea, yo de todas maneras creo que estamos en una situación de abandono de las niñez y de la adolescencia bien grande. Y eso lo hemos abordado en otras columnas acá, y hemos estado discutiendo del tema de la educación y cómo de alguna otra manera el modelo, digamos, económico también ha permeado, digamos, a la familia, y desde ahí la construcción de complicidades se le ha entregado de alguna otra manera a la escuela. Y los padres han tomado una cierta distancia, claro, bien importante.
0: No quiero ni ser parte de la comunidad educativa, o sea, no quiero ser ni parte del curso, ¿no?
12: Claro, o sea, yo estoy pagando, subvencionado, lo que sea, yo estoy pagando y por lo tanto tú tienes el deber. O sea, creo que hay un tema de formación valórica que eso lo entrega a la familia, y en eso me reconozco tal vez bastante conservadora, porque uh-huh. porque estamos en un país al final del mundo, no estamos en Finlandia ni en, claro, Suecia, digamos, donde efectivamente uno puede compartir ese rol con la escuela. Me refiero al currículum que las escuelas entregan. Uh-huh. Entonces creo que es importante que podamos replantearnos, y siempre lo digo, nena, cuando estamos acá en estas reflexiones, que podamos hacernos cargo efectivamente como sociedad chilena de que estamos al debe con los niños y las niñas y los adolescentes en términos de el cuidado, el acompañamiento, el sostén y los espacios seguros. Los niños no están en espacios seguros hoy día, ni siquiera en la escuela.
0: Ese funeral narco que estaban haciendo anoche de un cabro de 20 años, duele el alma, la verdad, ¿no? Sí.
11: Yo encuentro con lo que decía Cristóbal, que deja tirado como 400 ideas geniales. Sí. A mí me encanta, por de pronto, la de los hijos. En esa soy un hincha fanático. Creo realmente que el esfuerzo, que es gigante, y que además es un tiempo limitado. Entonces la decisión hay que tomarla a tiempo, porque si no se te fue. Eso lo encuentro en una línea de pensamiento maravillosa y muy creativa. La segunda, que tiene que ver con la cultura. En la cultura a mí me pasa que la inteligencia artificial de alguna manera va a inundar los procesos culturales, y nosotros estamos enfrentados en el mediano plazo a la cultura americana o a la cultura asiática. Y nosotros creamos una organización que se llama el Club de la Hispanidad, porque intentaba influir la inteligencia artificial con cultura latina, con cultura hispánica. Porque tenemos cosas bien maravillosas, verdad que tenemos un montón de desafíos, pero el sentido familia, cuando uno lo compara con países como Noruega,
0: claro,
11: es notable, distinto, la que tenemos nosotros, y eso genera también, y por de pronto todo el tema de la educación cívica, yo lo encuentro que es un espacio gigante. Me toca, por suerte, estar a cargo de 4 colegios, y yo partí hace 20 años con estos colegios, un poco más, y yo decía matemática y castellano, matemática, castellano, después pasé inglés, después tecnología, y hoy día creo lo que dice Cristóbal. O sea, cultura cívica, aprender a aprender, aprender a respetarnos, aprender a querernos, y sobre todo aprender a generar esperanza. Yo encuentro que tenemos una cosa, lo mencioné en una cultura anterior, un poquito bipolar, con una tendencia a la depresión alta. Entonces, ¿cómo hacemos para darnos ánimo entre todos? Porque al final, yo creo que como uno elige la vida, ¿cómo le va hacia adelante?
0: Oye, y hay algo bien interesante respecto a la cultura cívica, que parece como estos niños que no aprenden nada, porque también yo creo que le hemos quitado la opción de aprender cosas que eran consideradas como básicas, no sé, hacer una fogata. Yo no sé qué persona, o usar un extintor, o ir a buscar en un atlas, que eran cosas que uno tenía que aprender a la fuerza con sus papás o en la época, y hoy día yo creo que ese conocimiento no se lo estamos entregando a las nuevas generaciones, porque se da como por hecho, que está bien, busco en un video y aprendo a hacer, pero finalmente también eso da pie a conversaciones, a la experiencia.
12: A vivir la experiencia de saber de que la leche
0: no viene en una caja,
12: sino que hay una vaca que la produce y hace todo el proceso que nosotros no aprendimos eso.
0: Mira, yo me acuerdo, Carlos von Mühlenbrock, hablando con niños, hace 15 años atrás, mostrándonos en el supermercado, los niños pensaban que los tomates venían del supermercado, que no sabían si era una planta que estaba a ras de tierra o era un árbol.
12: Y sabes que no es lo mismo verlo en el móvil o verlo en la tableta que vivir la experiencia de estar en el campo. Por eso decía yo lo de salir a encumbrar volantines ahora en el 18. Es una experiencia que vivirlo en familia es súper interesante y enriquecedor, porque tiene que ver con cómo hacemos núcleo, ¿no? Y yo creo que eso nos hace falta.
0: La construcción de sociedad. Oye, vamos a hacer...
13: Yolanda, diga. Un comentario. Entonces, quizás el 17 deberíamos lo mañana, deberíamos lo feriado. Ya estamos hablando de la familia, de compartir.
0: Muy tarde ya.
13: No, yo sé, pues, claro.
0: Yo tengo que venir a trabajar.
13: ¿Está mal que no nos hayan dado el 17? Pregunto. Yo me lo tomé igual. Pero...
0: ¿Qué patú es?
11: Hay un tema económico no menor. Sí. Tenemos una situación económica compleja, entonces hay que ayudar a...
0: Sí, sobre todo la gente que no tiene empleo. De hecho, estábamos hablando con el alcalde Sichel, que está dando como 1000 empleos ahí en la fonda. Entonces yo creo que hay gente que quiere trabajar,
12: Me encanta que tengamos buen tiempo y que las fondas vayan a las familias vayan a ir y se organicen para juntar la chaucha, como se dice, para poder estar en una fonda o disfrutar en un parque.
0: También nos merecemos disfrute. Ya vamos a ir a escuchar la canción. Seguimos conversando con Yolanda Pizarro, Cristóbal del Castillo, Pedro Pablo Razzurris. 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
10: 8 de la mañana con 31 minutos. 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Estamos con Pedro Pablo Errázuriz, ingeniero civil, investigador, empresario chileno, ex ministro de Transporte y Telecomunicaciones, con Cristóbal del Castillo desde La Playa, gerente general de Inside Up, y Yolanda Pizarro, consultora, mentora y académica, ex subsecretaria de la niñez, que nos trae una columna que tiene que ver con AOC. ¿Qué es AOC?
11: La Alexandria Ocasio-Cortez.
10: A ver.
11: No sé si le suena. A ver, han pasado casi 10 años desde que ella irrumpió en la política estadounidense y hoy ocupa el centro de la conversación pública, porque fiel a sí misma, digamos, contar una decisión personal en primera persona frente a más de 10 millones de seguidores que tiene en las redes sociales. Esta vez la noticia no viene de una campaña política, sino que viene de su decisión de congelar los óvulos, ¿sí? Y basta para confirmar algo que sus rivales llevan años subestimando en ella, digamos, ¿no? Está lejos del ocaso, la Ocasio. Okay. Y sigue dictando cómo se hace la política. Muy, muy cortito, ella en el 2018 derrotó a Joe Crowley, que con 10 años de periodo en el Congreso, ella logra, digamos, la Alexandria instalarse. Uh-huh. Lo hizo sin consultores caros y mira qué interesante a propósito de lo que estábamos hablando, ni de millonarias sumas de campaña. Le bastó un video de apenas de 90 segundos, no sé si se acuerdan, que se llama The Courage to Change.
10: Me acuerdo.
11: Donde se la mostraba tal cual, y eso me parece bien interesante. Una mujer, digamos, de hija del Bronx, de origen puertorriqueño, que había limpiado casa junto a su madre, ¿eh? Y trabajado de mesera tras la muerte de su padre. A ver. En resumidas cuentas, ese momento, ella dice, su eslogan es momento para nosotros, ¿ya? Dejó de ser una anécdota personal. Podríamos hablar de la gráfica campaña, pero mi tema no es ese. Ella entendió, antes que sus colegas, que la presencia política ya no depende de las apariciones en la prensa, ¿ya? Sino de los lugares y cómo conversas diariamente con las personas y cómo estás cercanos a ellos. Mientras otros subían comunicados, ella mostraba cómo cocinar en su casa, de repente bailando en su casa, y de hecho se burlaron mucho en un minuto determinado, y ella decidió hacerlo después en su oficina en el Congreso, ¿ya? ¿Por qué quiero hablar de ella? Porque otra vez está en el centro del debate frente a un tema que no es nada simple y que son decisiones que tenemos que tomar las mujeres en un minuto determinado cuando estamos en el mundo público. Ella decidió congelar sus óvulos, y fiel a su estilo, y que podemos cuestionarlo o no, digamos, ella ha mostrado cada etapa de ese proceso. ¿Sí?
10: Tiene 36 años.
11: En las redes, sí. Uh-huh. Las inyecciones de hormonas, la convalecencia después de la extracción de los ovocitos, porque además es un proceso bastante doloroso, ¿ya? Entonces, mientras ella descansaba o hacía las tareas de la casa. Y la pregunta que se reabre, igual que en el 2018, respecto a ella y cómo irrumpió en la política, es ¿dónde termina la convicción? Y dónde empieza el cálculo, ¿ya? La determinación de Alexandria abre una discusión valórica que conecta con otras conquistas bastante progresistas, digamos, como el aborto, los anticonceptivos, y rosa también en un tema que es más bien incómodo, que es el embarazo subrogado, ¿ya? Yo creo que hay varias cosas que podríamos... pero lo más importante y lo práctico de fondo es la decisión de postergar la maternidad. Esto a propósito de los 6 hijos, de los 4, de los 3, de los 1, ¿ah? Porque no depende solo del momento profesional y personal de nosotras las mujeres, sino que de la presencia de una pareja también, que eventualmente ella no lo va a tener. O sea, estoy diciendo eventualmente porque a lo mejor su vida, como decís tú, a los 36 años va a cambiar. Por lo tanto, nadie ignora que ella de alguna otra manera tiene ganada la reelección en los midterms que vienen ahora en noviembre y podría perfilarse como candidata presidencial demócrata en el 2028. Eso podría explicar, digamos, el momento elegido, aunque ella nunca ha dicho que esas sean sus razones, ¿ya? Solo quiero cerrar con lo siguiente. Sean cual sean las verdaderas razones que tiene la Alexandria Ocasio-Cortez, nuevamente lo hizo. Y ella es una mujer que nosotros acá en este último lugar del mundo no la conocemos tanto, y sin embargo es una mujer que está muy bien instalada en política. A casi 10 años de su irrupción sigue lejos de estar en el ocaso, como decía el título de mi columna, marcando el paso como se hace en política, y falta ver si esta jugada es un empujón para que llegue a la Casa Blanca.
10: O sea, yo creo que la va a beneficiar de todas maneras.
11: Yo creo que y es una mirada distinta, nena, Pedro Pablo, yo creo que es una mirada distinta, porque esto de exponer nuestra vida personal, a lo mejor hace 10 años atrás, cuando ella partió, la podríamos cuestionar. Hoy día es parte de una realidad que no podemos desconocer. Y yo creo que hay que preguntarse, digamos, por un lado eso y por otro lado la decisión de postergar la maternidad, que tiene que ver con lo que estábamos conversando hace un rato atrás.
10: Tal cual.
11: ¿Sí?
10: ¿Algo que opinar, Pedro Pablo?
12: Sí, harto. Lo encuentro interesante. Yo encuentro que tomar la decisión de tener maternidad es maravilloso en todos los escenarios, y postergar es parte de tener, porque por algo quiere decir que lo que sí, que los plazos son brutales, o sea que hay un plazo en el cual puede y después, independiente de que tenga óvulos congelados, no sé si el organismo la va a acompañar.
10: Cada vez más, ¿eh?
11: Cada vez más, sí.
10: Los 50
12: y lo encuentro igual una señal maravillosa en ese sentido. Y lo segundo que me pasa es que creo que la presencia en redes y el hecho de mostrarse es parte de lo que viene. Me tocó en Singularity la discusión de cómo se hace la privacidad versus la transparencia que tiene el mundo futuro. Y ellos decían, esto me tinca que es un cambio ético-moral futuro definitivo, en el sentido de que es todo tan transparente que las personas van a aceptar los defectos de otros con más facilidad porque van a ser transparentes para todos. Y también el mundo va a ser más abierto porque uno va a entender más la forma de actuar de las personas. O sea, yo creo que el mundo de la transparencia es un mundo que está partiendo y este es un camino más agresivo, más avanzado de esa realidad.
10: Interesante, ¿eh? Sí, Cristóbal, sí. ¿Qué opinas?
13: Se me vino a la mente un poema que dice nuestro miedo más profundo, ¿no? Y habla nuestro miedo a brillar. Yo creo que en un mundo donde todo es fake, el filtro para que te veáis bien, las operaciones en exceso, Instagram. Y fíjate que esta mujer, que no la conocía, Yolanda, gracias por contarnos esta historia.
11: Ah, mira.
13: Parece que lo que entiendo detrás de esto es que es una mujer que se atreve a ser ella misma. Fin de la historia.
11: Sí.
13: Hoy día estamos todos queriendo vernos bonitos con la mejor ropa. Bueno, lo que habla quizás confuso, ¿no? Esto de aparentar, de tener poder o lo que fuese. Por eso mencionaste sin riqueza, sin nada. La riqueza es maravillosa, creo que es un don. Pero ser uno mismo es más poderoso, es más rico, creo yo, en todos los sentidos. Y atreverse a ser uno mismo es un gran miedo, de eso habla este poema. Qué linda esta historia que ella se atreva, porque yo creo que eso genera una seducción irresistible. Yo le llamo el factor humano. No nos podemos contener cuando una persona brilla, nos atrae inevitablemente, ya sea como hijo, como esposa, como pareja, como filial, da lo mismo el tipo de amor, hay muchos amores por lo demás. Entonces, linda historia y quizás nos hace mucho sentido entender socialmente por qué seguimos tanto a alguien que es ella misma, parece que estamos rodeados de fake en todos los sentidos, todo medio falseque.
10: Oye, hablando,
13: así que es lo mismo.
10: Hablando, Pedro Pablo, de fake o de algo que yo creo que tuvo un pic muy interesante y es tu columna, que es la tiranía de las minorías, ¿no? Porque una cosa es la transparencia, una cosa es como yo mostrar cuáles son, no sé, mis valores, pero llegó un punto en que quizás mis valores estaban por sobre los de la comunidad, y ahí hay un riesgo, hay un problema, ¿no?
12: Un poco, y puesto en al otro lado de la moneda, es que es el suicidio de la mayoría, porque no es solo la tiranía de la minoría, sino que mayorías que no se atreven a expresarse.
10: Claro.
12: ¿Ah? Y un poco por susto a que te cataloguen de facho o que te hagan, te funen, o sea, el temor a estas minorías que yo creo que fue un proceso natural, era razonable que minorías que no estaban siendo escuchadas, que estaban maltratadas, quisieran ponerse presentes, pero yo creo que en muchos ámbitos se nos pasó la mano y fuimos entregando espacio más allá de lo... Y el ejemplo que a mí más me golpea es el Instituto Nacional. Yo siento que el Instituto Nacional, que era un colegio realmente de élite, en donde se producía una transformación social impactante, en donde con esfuerzo, con trabajo duro, con mucho compromiso, las familias lograban que los hijos fueran exitosos profesionalmente en la vida futura. Y hoy día tenemos un Instituto Nacional súper dañado por un grupo bien pequeño y porque los actores que les ha tocado la responsabilidad de reaccionar a eso por muchos años, esto no es un problema de ahora, es un problema que tiene quizás 20 años, fueron tímidos. Dijeron, bueno, es que hay que escucharlos porque están protestando razonablemente. Y la verdad es que es una mentira. Hay una actitud violenta, completamente descontrolada, que hizo que el Instituto Nacional hoy día no solo ya no tuviera la capacidad de llenarse como en el pasado, sino que tampoco hoy día está en ningún lugar de dominancia académica en términos comparados con otros colegios. En niveles desastroso y que hizo que perdiéramos una herramienta de transformación, de creación de valor en personas que de esfuerzo, de trabajo, y eso lo encuentro una señal triste en el contexto de un mundo que desgraciadamente es súper competitivo. O sea, que es verdad que hay que ayudar a las personas que no tienen la capacidad de competir, pero igual tenemos que preparar a buenos competidores para que esos ayuden a crear la riqueza necesaria para acompañar a los que necesitan apoyo.
10: O sea, ¿cuántos presidentes, además?
12: Increíble, ¿no? Presidente. Incluso Andrea Lamán, que es un ejemplo que me gusta, decidió cambiarse de colegio porque, no sé si estaba en el Verbodino, creo que estaba en el Verbodino, se cambia al Instituto Nacional porque siente que ahí es el lugar en donde se prepara a los profesionales de verdad, que pueden ser parte del mundo político capaz en Chile. Y siento que ahí lo que nos pasó es que aceptamos que una minoría ruidosa, violenta además en este caso, atropellara a los apoderados, atropellara a los profesores, atropellara a los directores, hasta un punto en que hoy día tenemos una pérdida gigante. Mm. Y me siento, después de lo que dijo Cristóbal, presentando un tema súper brutal, pero bueno, un equilibrio a la cosa maravillosa que nos presentó Cristóbal.
10: Y se puede extrapolar un montón de otras situaciones. O sea, piensa lo que pasa, por ejemplo, con pensando un poco en la tiranía de las minorías, haciéndolo más banal, lo que pasa cuando llega un influenciador a un restaurante, que hoy día están prohibiéndolo, y que dice, me tienes que regalar la comida porque si no te voy a publicar en mis redes y te voy a hacer una pésima publicación. Eso es una tiranía para una persona que además está viviendo de su negocio, y hay una tendencia hoy día en Europa y en Estados Unidos donde no se aceptan influenciadores, nosotros cobramos por la comida que hacemos, que tiene la razón de ser de cualquier negocio. Entonces, poniéndolo en algo mucho más banal, más pequeño, que quizás tiene que ver con las tendencias mundiales, la verdad es que sí, habido una permisividad a que ese tipo de cosas vayan ocurriendo, que la verdad es que yo creo que nos estamos arrepintiendo.
11: Sí, es que para mí no es banal, nena, pues yo creo, encuentro que es pararse desde una posición de poder tan falsa, tan y poner como todas las partes pudorosas arriba de la mesa, digamos, para decir, me tenés que regalar la comida, porque si no te funo. O sea, ¿me entiendes? Creo que
12: es una extorsión.
10: Es una extorsión, exactamente.
11: Si lo ponemos en brutal, es una extorsión, ¿te fijáis? Sí, claro. Y además de personas que no tienen ni siquiera idea de la calidad de la comida, por ponerlo en el ejemplo que tú estás poniendo, digamos.
10: Y una extorsión también lo que pasó con nuestros liceos emblemáticos, el Instituto Nacional, etcétera. Oye, se nos acabó el tiempo, pero les quiero desear unas felices fiestas patrias. ¿Van a ir a la fonda? ¿Qué van a hacer?
12: De todas maneras.
11: ¿Fonda?
12: Vestirse un poquito guaso, de tomar esa tradición, lo encuentro maravilloso.
10: Es importante. Cristóbal no sabe vestir de guaso, ¿sí?
13: Mica. O sea, soy malo, no me gusta tanto, me gusta la onda familiar, volviendo a la columna coincide, pero sí, aquí estamos igual en 18 y se hace algo siempre a marcar de caballo habitualmente.
11: Yo solo invitarlo a los que se quedan en Santiago, si pueden ver alguno de los documentales de Patricio Guzmán que acaba de fallecer, La Batalla de Chile es un imperdible, El Botón de Nácar, creo que sería interesante. Y solo permíteme una corrección que quiero hacer, que hace 15 días atrás dije que el caso Hartung, que es una serie que recomendé, no es sueca, es danesa, y quiero ser
10: Muy bien, ya.
11: Solo decirlo, por si quieren
10: precisa,
11: verla.
10: Precisa, la Yolanda Pizarro, Cristóbal del Castillo, Pedro Pablo Razzuri, felices fiestas y gracias por estar
11: felices
10: con nosotros.
11: Felices fiestas a todos quienes nos escuchan. Adiós.
10: Vamos a la música.
11: Pedro Pablo.
10: ¿Qué vamos a escuchar? Mr. Blur, sonando el 88.5.

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1: Y ya estamos con nuestro columnista Cristóbal Larraín, gerente de marketing de PC Factory, marketing y comunicaciones. ¿Qué más, Cristóbal?
2: Comercial, experiencia del cliente.
1: Y está de cumpleaños. Feliz cumpleaños, querido Cristóbal.
2: Muchas gracias.
1: Oye, hablemos de algo que a ustedes les importa mucho, la tecnología. Este fin de semana fue súper noticioso en términos de cómo ha ido avanzando la inteligencia artificial, cómo se ponen de acuerdo varias inteligencias artificiales, incluso algunas que se suicidan, por decirlo de alguna manera, para cumplir algunos objetivos. Y la verdad es que una voz de alerta, que hoy día aparece en la portada de la revista Time, no sé si la pudiste ver, que dice que
2: la
1: portada de la revista Time de ahora es ¿qué tan peligrosa eres? Aparece solo una pregunta que se le hace a la IA. Y ahí, recogiendo algunos testimonios, incluso el pronunciamiento de la ONU, uno dice, ¿quién se va a hacer cargo de esto, no?
2: Sí, claro, o sea, ha estado en la palestra y ha sido bien polémico todo. Aparece el CEO de Anthropic, aparece el consejero de OpenAI hablando del tema y diciendo que efectivamente hay que regularla porque ya está tomando decisiones por sí misma. Y obviamente eso ha generado terror. Bueno, a medida que avanzan las capacidades de la IA, más nos asustamos.
1: Claro.
2: O sea, ya ni siquiera es un problema de que nos vaya a quitar la pega, sino que aparece un ex trabajador de OpenAI, de Anthropic, diciendo que dentro de esta década nos va a matar a todos.
1: Claro, una locura.
2: Entonces, obviamente, sí, una locura gigantesca. Pero fíjate que yo, como siempre, cuando hablamos de este tema, trato de poner la contraparte.
1: Ok.
2: Y no nos podemos olvidar que detrás de esto hay seres humanos. Por ejemplo, hace un par de días leía una carta de un profesor de la Universidad de los Andes que mandó al Mercurio, en donde titulaba que la IA también ladra. Yo le explicaba que le pidió a la IA que le respondiera como perro.
1: ¿Ya?
2: Entonces cada vez que él le hacía una pregunta a la IA ladraba. Entonces le decía guau guau. Hasta que le dijo stop y la IA dejó de ladrar.
1: Ajá.
2: Entonces, ¿qué es lo que quieren decir con eso? Que hay personas detrás de esto y obviamente claro. que nosotros somos de alguna manera los que estamos mandados a ver qué es lo que le pedimos, para qué se lo pedimos y con qué fines estamos trabajando con la inteligencia artificial. Entonces, claro, detrás de eso hay un programador y hay una persona que debe buscar distintas herramientas, distintas fórmulas, uh-huh. y los filtros, los límites los ponemos nosotros.
1: Mm. Ahora, es interesante que uno empiece a mirar esta como concertación de inteligencias artificiales, donde efectivamente nosotros ponemos el filtro, pero están programadas, empiezan a hablar entre ellas, empiezan a concertarse, a tomar decisiones que son como intrínsecamente humanas, pero que ya están fuera del control de quienes programaron esas inteligencias. Por lo tanto, empiezan a agarrar vuelo, por decirlo en buen chileno, y aparece un Donald Trump hablando con el CEO de NVIDIA, diciendo, yo no me voy a hacer cargo de esto. ¿No?
2: Bueno, claro, es que ahí entra la parte político, comercial, económica, geopolítica de esto. De hecho, cuando le preguntaron a Trump, antes de salir con el CEO de NVIDIA, ¿qué opinaba al respecto? Lo que el primero dice, aquí le vamos ganando a los chinos y no les vamos a dejar que nos ganen.
1: Claro.
2: Entonces hay un tema de quién llega primero a los desarrollos.

0: Y claro, efectivamente, hoy día, por algo, la IA tiene la capacidad de tomar decisiones por sí sola, porque no paramos, porque vamos desarrollando y vamos desarrollando y vamos desarrollando. Han aparecido ciertas formas de controlarla. La Unión Europea, por ejemplo, están poniendo restricciones a ciertas cosas que son un poquito más sociales, ¿no es cierto? O sea, hay herramientas que hoy día llegan a inferir tu raza, tu credo, incluso tu orientación sexual. Ese tipo de cosas, obviamente, que hay que irlas regulando porque ya sobrepasan barreras que tienen que ver con la sociedad. Y en China, por ejemplo, las están regulando como los chinos, pues, de manera bastante vertical.
1: Sí,
0: Y
1: claro.
0: Estados Unidos, como su economía de libre mercado lo dice que ellos mismos se tienen que regular. Pero de alguna manera está encima de la mesa y en las grandes potencias ya se está hablando de la forma de cómo controlar esto.
1: ¿Cómo controlarlo? Es difícil de pensar y por otro lado es interesante lo que está pasando y esta columna que tú traes, Cristóbal Larraín, gerente de marketing, comunicaciones y retail de PC Factory. La verdad es que uno dice, bueno, hay una conversación, hay una encíclica papal que habla de esto, hay hoy
0: Sí, claro.
1: día una revista Time que está titulando, ¿no es cierto?, su nueva edición respecto a esto, hay noticias que dan vuelta al mundo, porque yo creo que esto de la inteligencia artificial concertada, ¿no es cierto?, y todo lo que ocurrió durante el fin de semana y cómo reaccionan los gobiernos o no, sí está siendo parte de las páginas de los diarios en algo que ha sido bastante rápido y vertiginoso, por decirlo de alguna manera, que es este avance que hoy día ya al menos está ocupando parte de la discusión pública, algo que la gente se podría haber sentido muy lejana, hoy día parece que ya no le queda lejano a nadie.
0: Yo creo que eso es lo que más asusta, la velocidad, la rapidez con lo que todo evoluciona. O sea, hace 5 años atrás hablábamos de ChatGPT, como los más early adopters hablaban de ChatGPT y jugaban con ChatGPT. Y hoy día, obviamente, todos hablan de la IA en sus distintas dimensiones, en un desarrollo que ha sido demasiado, demasiado rápido. Entonces, eso también asusta, porque si esto hace 2 años era una cosa y hoy día es otra, ¿qué va a pasar pasado mañana? Y obviamente que esa incertidumbre genera terror. Pero como te decía, yo trato de ponerle la variable humana. Y tengo un ejemplo súper cercano,
1: A
0: súper
1: ver.
0: cercano. Mi hijo, mi
1: Ya.
0: hijo.
1: Okay.
0: Mi hijo, que es computín, de hecho estudia ingeniería en computación, pero también dibuja. Y tenía que actualizar su tableta para el computador. Y me dijo, papá, no quiero que me compres esta, que era la marca más conocida y la más famosa, porque
1: Okay.
0: está trabajando con la IA. Y me parece un contrasentido, porque si ellos me pasan a mí una herramienta para que yo dibuje, y en paralelo hacen que se desarrollen herramientas que van en contra de mi talento, yo no quiero aportar sobre eso. ¿Cachai? Entonces, al final, también hay una postura del ser humano detrás, que tiene que ver con cómo me relaciono con ella y para qué se lo pido y de qué manera la voy controlando. De nuevo, lo que conversamos, los que pusieron el tono de alerta son los grandes gurús, porque ellos saben a dónde quieren llegar.
1: Claro.
0: Y hay algunos que de alguna manera se están arrepintiendo y sin duda, sabes que se lo está pasando la mano con esto. Hay que frenarla, porque efectivamente, como tú lo decías, están empezando a tomar decisiones por sí solas.
1: Oye,
0: Y eso es lo
1: Cristóbal,
0: peligroso.
1: pero tú que mu vives en el mundo de la tecnología y todo, igual uno dice, yo miraba a este cabro joven que salió de Anthropic y todo, decía también,
0: Sí.
1: ¿cuánto de esto tiene que ver con el propio ego? Porque sabemos que además los gigantes que manejan esta tecnología son súper ególatras, o sea, son personajes que tienen su propia biografía, son hombres que son muy incidentes, pero que también están sentados al lado político del mismo Papa.
0: Sí, claro, no, y hoy día más que nunca. Entonces, hoy día tiene una incidencia mucho más grande, como decís tú, la entrevista en CNN a Jacob Coxon, que era la persona que trabajó las dos, que trabajó
1: Así
0: en
1: es.
0: OpenAI y que trabajó en
1: En
0: Anthropic,
1: Anthropic.
0: era fatalista, fatalista. O sea,
1: Sí.
0: nos va a matar. Era entre Terminator y Yo Robot. O sea, una cosa. Pero también, claro, estoy de acuerdo contigo, hay un tema de egos, ¿te acuerdas que en alguna columna anterior hablábamos de estas personas que hacían predicciones como 40 o 100 o 50 años más antes? Hoy día es más difícil hacer una predicción a 50 años más porque las cosas pasan pasado mañana. Entonces, mientras más rápido esté yo en la mesa de los gurús, más alimento viejo, eso está
1: Sí,
0: claro.
1: totalmente. ¿Dónde crees que están las claves precisamente para poder seguir transitando en este mundo incierto, pero con mucha tecnología?
0: Yo creo que está en la escala humana, está en que nosotros nos sigamos relacionando como seres humanos y hemos visto varios casos. De hecho, hay un caso emblemático de que pasó en los tribunales en Concepción, de un abogado que presentó un escrito y que ni siquiera lo revisó. Yo creo que ese es un súper buen ejemplo, ¿cachai? O sea, esto es una herramienta para trabajar con ella, no para que haga las cosas por ti. Entonces, si yo le pido y después ni reviso y dejo que haga, obviamente va a llegar un momento en que va a hacer las cosas por mí, independiente de mis valores, de mis creencias, de lo que yo espero de ella. Entonces, siempre tiene que haber un ser humano detrás de esto. Y te pongo otro ejemplo que estamos trabajando en la oficina, en la empresa, que tiene que ver con el, que precisamente con la ayuda técnica. Hoy día, con toda la tecnología que hay, uno podría asistirte remotamente.
1: Claro.
0: Pero obviamente que hay personas que no se relacionan con la tecnología como personas más avanzadas, y obviamente ellos necesitan tener una cercanía. 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Y no es gente que haya comprado en PC Factory, sino que cualquier persona que tenga un problema tecnológico va a poder ir a nuestra tienda, a dos en un principio, y los vamos a poder ayudar con su sistema operativo, que si tiene un virus, cosas que hoy día son... se ven tan básicas, pero hay gente que de verdad lo pasa mal con esas cosas.
1: Sí, por supuesto.
0: Entonces,
1: al final... Yo no sabría cómo sacarle un virus a mi computador. No tengo ni un conocimiento.
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1: Sí, y PC Factory, ¿dónde? ¿Qué tiendas son?
0: 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Esperamos tenerlo operativo ya la primera semana de octubre.
1: Maravilloso. Cristóbal Larraín, gerente de marketing, comunicación y retail de PC Factory. ¡Cumpleañero! Que tengas un buen día. Celebra muy
0: muchas
1: bien.
0: Muchas gracias.
1: Pásalo muy bien.
0: Grande. Nos vemos.
1: Gracias, Cristóbal. Chao. Nosotros nos vamos. Porque vienes un concierto. 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Nos vamos, Lucianito, muchas gracias por estar en los controles, al equipo de Concierto Valor, la Fernanda, la Ignacia y a todos. Hasta mañana a las 7. Chao.
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15: ¡Buenos días! ¿Cómo están? Oye, semanita corta, se nos viene el feriado y ya lo estamos esperando. Nos estamos sudando las manos para que llegue ese feriado, ¿cierto? Sí, porque vale la pena descansar un poquito más y también zapatear, pasarlo bien, con moderación siempre. Ese es el mensaje que te entregamos desde aquí también, desde Zoom Concierto. Soy Fran Jorquera. Y comenzamos este programa siendo las 9:07. Ya pasaba con cierto valor. Y, ¿qué te iba a contar? Estoy cansada. Estoy un poco cansada porque ayer estuvimos en Jamiroquai. Alto concierto. Muy bueno. Alto por la altura también del lugar porque fue en el Claro Arena. Y mucha gente llegó bastante temprano, fíjate, ¿eh? Estuvimos transmitiendo desde las 5 de la tarde, de hecho, ahí con mi otra casa radial, Rock and Pop, y nos quedamos hasta el final, ¿sí? Con todo el equipo, así que lo pasamos súper bien. Concierto también estuvo presente, por si quieres ir a revisar ahí lo que pasó ayer en nuestras redes sociales, nuestro Instagram, Radio Concierto, ¿ok? Oye, buen flow. Ya miro, guay, buen flow, buenos sombreros también, harto funk, mucho movimiento y buena onda, buena energía, lo más importante, ¿cierto? La misma que te transmitimos aquí este día miércoles, mitad de semana corta, tal como te decía, te vamos a estar informando sobre todo lo que tienes que saber para este fin de semana que ya se acerca. Hoy, ayer fue un día caluroso y hoy también tenemos un día caluroso aquí en Santiago. Comenzamos entonces y lo hacemos junto a The Police. Está a 88.5.

Bien, información necesaria para estos días. ¿Cómo funcionará el comercio en fiestas patrias? A pocos días del inicio de las fiestas patrias, la Dirección del Trabajo recordó las modificaciones que tendrá el funcionamiento del comercio durante estas celebraciones. Este jueves 17 de septiembre, la jornada laboral de los trabajadores del comercio no podrá extenderse más allá de las 21 horas, por lo que supermercados y otros establecimientos deberán cerrar antes de ese horario. En tanto, el viernes 18 y sábado 19 son feriados irrenunciables, recordemos, para los trabajadores del comercio, por lo que estos establecimientos deberán permanecer cerrados. No te vaya a pasar, a mí ya me ha pasado, que dices, no, voy a ir a comprar unas cositas, pero ese día ya no está abierto, ¿ok? La normativa contempla excepciones, eso sí, entre ellas restaurantes, clubes, cines, espectáculos en vivo, discotecas, pubs, fondas, obviamente, casinos, farmacias de turno, urgencia y estaciones de servicio. También podrán funcionar los negocios de barrio atendidos directamente por sus dueños o familiares. Así que si tienes compras pendientes para estas fiestas patrias, considera los horarios y restricciones antes de salir. Y recuerda que mañana, jueves, ya los negocios cierran un poquito antes. Algunos supermercados cierran tipo 6, 7 de la tarde, así que también para que te organices, ¿ok? ¿Qué es lo que vamos a escuchar, querido Luciano? Puedo sentirlo, puedo sentir que se acercan las fiestas patrias. Esto es David León aquí en Zoom Concierto.

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Ayer anunciamos este concurso y hoy continúa, porque hoy se van las entradas para ir a ver La Pérgola de las Flores en el Teatro Mori. Gran obra, un clásico absoluto del teatro chileno que vuelve a escena y que se está presentando en el Teatro Mori Parque Arauco en una versión con 25 actores y bailarines, además de músicos en vivo. La emblemática obra revive sus conocidos personajes y cuadros musicales en una historia que mezcla amor, costumbres chilenas, diferencias sociales también y esa tensión entre tradición y progreso. María Jesús Miranda interpreta a Carmela junto a un amplio elenco dirigido por Gonzalo Tapia Becerra. Las funciones son jueves y viernes a las 20:30, sábado domingo a las 18:20. Y está recomendada desde los 7 años, fíjate. La entrada general cuesta 20.000 pesos, pero nosotros tenemos para regalarte. Hoy se van esas entradas. ¿Quieres participar? Entonces escríbenos a nuestro WhatsApp y participa comentándonos ahí por qué tienes que ir a ver de todas maneras La Pérgola de las Flores en estas fiestas patrias. ¿Tenemos por ahí el WhatsApp, Luciano? No tenemos el WhatsApp por ahí, no hay problema. Igual tú lo puedes encontrar en nuestras redes sociales, ¿ok? Más ratito te lo confirmo en todo caso. Seguimos con música hasta ahora de la mañana. Es Adele quien llega al 88.5.

0: Oye, llega el momento de hacer una breve pausa, pero recuerda, puedes participar por entradas para ir a ver la Pérgola de las Flores en Teatro Mori. Y ahora sí, este es el WhatsApp.
1: +569-6157-6759.
0: Ahí sí, todavía no me lo aprendo. No, con suerte me sé el mío. Así que, bueno, ahí está entonces para que puedas participar por entraditas para la Pérgola de las Flores. Hoy se van las entradas y de verdad que vale mucho la pena, porque es tremenda obra y esta vez está ahí con 25 actores, como te decía, y un elenco de primera. Ojo, porque también tenemos Poder del Zoom este día miércoles. Estas fiestas patrias suenan a música chilena, por supuesto, en el Poder del Zoom, y el turno es de Los Tres, una de las bandas más prestigiosas de la escena nacional, con una trayectoria legendaria de décadas, ¿cierto? Así que anda a nuestro Instagram, Concierto Radio, y vota por tu canción favorita. Tenemos Amor Violento, tenemos Quién es la que viene allí, y La Torre de Babel. Temardos. Los Tres, tremendos. No sabe, no, bueno, ya tengo clarísimo por cuál votar, pero Los Tres me gustan mucho. Anda a votar porque la canción ganadora la vamos a estar escuchando al final de este programa, ¿ok? Ahora sí, nos separamos, vamos y volvemos.
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0: 20 minutos faltan para las 10 de la mañana y escuchamos a Lionel Richie este miércoles de Zoom Concierto.

Atención, sí, porque hoy miércoles se mueven las calles, hay harto movimiento. ¿Se mueven las calles? No, si se mueven ustedes por las calles, por el centro de Santiago específicamente, mucha atención porque continúan los preparativos para la parada militar 2026. Ya hay desvíos de tránsito en los alrededores del Parque O'Higgins debido a la preparatoria, ¿ok? Los vehículos particulares que circulan por Avenida Blanco Encalada hacia el oriente están siendo desviados por San Alfonso. Mientras que quienes vayan por Avenida Mata hacia el poniente deberán desviarse por Lord Cochrane, ¿ok? ¿Está bien dicho el nombre de esa calle? ¿Lord Cochrane? ¿Lord Cochrane? Bueno, y ojo, Lord Cochrane. Y ojo también con el transporte público. Los buses que circulan por Avenida Mata hacia el poniente están siendo desviados por San Diego. Así que si tienen que pasar por este sector, consideren un poquito más de tiempo para sus traslados.

Es en la casa de las grandes canciones. Oye, gran canción, alta canción, la que pasaba recién por aquí por la 88.5. Y vamos a revisar un poquito el pronóstico del tiempo, porque ya estoy viendo que salen las poleras. Sí, la gente sacándose los polerones, los chalecos, las chaquetas. Porque a esta hora, imagínate, cuando son las 10 de la mañana, tenemos casi 17 grados. Está subiendo harto la temperatura, la máxima pronosticada para este día miércoles 16 de septiembre es de 27 grados. Así las cosas. Oye, harto calor, ¿ah? ¿Eh? Harto calor. Y se espera que tengamos un fin de semana también súper agradable, al menos aquí en la región metropolitana, donde se realiza gran parte de las fondas de nuestro país. Mucha gente viaja, de hecho, a la región metropolitana para disfrutar de estas verdaderas fiestas que hay en Santiago para todos los gustos, ¿ah? ¿Eh? El otro día hablábamos de que hay fondas veganas. Hay fondas mixtas también, vegana y no vegano. Así que de todo un poquito que te hemos estado contando y que vamos a repasar también en un ratito más. Tenemos música a esta hora con Aja en concierto.cl.

0: You Are The One, decía, ajá, en este día casi de primavera ya, porque se siente el calor y faltan poquitos días para la primavera, de hecho, pues, exactamente una semana. Bueno, el 22 de septiembre inicia oficialmente la primavera en nuestro país. Vamos a hacer una pausa cortita y ya regresamos.
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0: Ya estamos de regreso de la mano de Simple Red, sonando en la Casa de las Grandes Canciones 88.5.

Ayer comentábamos algo del peaje a Luca, vamos a repetirlo porque yo sé que es una información súper necesaria en estos días. Sí, hay carreteras que tendrán tarifa especial para salir de Santiago en fiestas patrias, porque ¿sabes qué? Más de 400.000 vehículos se espera que salgan de Santiago entre mañana jueves y el domingo 20 de septiembre en uno de los principales movimientos de personas por las celebraciones de fiestas patrias. Ante el aumento del flujo, el Ministerio de Obras Públicas, a través de la Dirección General de Concesiones, implementó un plan de contingencia para las principales carreteras que contempla, entre sus principales medidas, el tradicional peaje a Luca para vehículos livianos, descuentos para camiones de dos o más ejes y restricciones para el tránsito de vehículos de carga. A esto se suma el refuerzo de los equipos de asistencia en las distintas rutas, mientras que el Ministerio de Transportes desarrolla un plan de fiscalización de buses interurbanos y rurales. Así es que, ¿cuáles son las carreteras con peaje a Luca? Durante la salida de Santiago el jueves 17 de septiembre, los vehículos livianos podrán acceder a una tarifa de 1.000 pesos entre las 7 de la mañana y la 1, ya hasta la 1, entonces en distintos puntos de las principales carreteras. La medida está disponible en Ruta 68, peajes Lo Prado y Zapata en dirección a la costa, Ruta 5 Sur, peaje Nueva Angostura en ambos sentidos y Ruta 5 Norte, peaje Las Vegas en ambos sentidos. El beneficio volverá a aplicarse el viernes 18 de septiembre entre las 7 de la mañana y las 10 de la mañana. Ya, o sea, si vas a salir el día jueves hasta la 1 tienes peaje a Luca. Si vas a salir el día viernes hasta las 10 de la mañana solamente tienes peaje a Luca en los mismos en las mismas carreteras, Ruta 68 y Ruta 5 Norte, ¿ok? Ya, así entonces están las cosas para que sea un viaje un poco más expedito. Se pone bastante densa la cosa, sobre todo en un fin de semana que no es tan largo, ¿cierto? Un fin de semana largo común y el domingo mucha vuelta, porque algunos se tomaron vacaciones también esta semana. La ley, fuera de mí, seguimos en Zoom Concierto.

0: escuchado hablar de los ninis?
1: Sí, los ninis. Los ninis es la cifra más alta desde el 2023. Uno de cada cinco jóvenes no estudia ni trabaja en Chile. El barómetro laboral y previsional, estudio realizado por el Centro de Investigación, Empresa y Sociedad de la Universidad del Desarrollo y la Asociación de AFP, determinó que un 21,6% de las personas entre 25 y 34 años en nuestro país no estudia ni trabaja. Fenómeno conocido como NINI. Este porcentaje es el más alto registrado en Chile desde el 2023, reflejando además un aumento de 1,7 puntos porcentuales respecto a este mismo periodo en 2025. De este total de jóvenes, un 41% se encontraría en la búsqueda de trabajo. ¿Qué está pasando? ¿Qué va a pasar? ¿Cómo se puede solucionar todo esto, cierto? ¿Cómo está la voluntad también de los jóvenes para encontrar trabajo? Y mientras tanto buscan trabajo, ¿por qué no siguen especializándose, cierto, en otras cosas? Ojo, porque hay bastantes cursos gratuitos que tienen que ver, por ejemplo, con nuevas tecnologías, con inteligencia artificial, y es cosa de buscar y encontrar, porque eso va a ayudar también a fortalecer cualquier trabajo en un futuro. Sabemos lo necesario que es, ¿no? Bueno, saludos a los ninis. Ojalá que encuentren algo pronto, porque trabajar también enriquece el alma. Holy Notes para continuar con Private Eyes. Son las 27 minutos.

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Vamos a hablar de longevidad de la población. Fíjate que supera Japón las 100.000 personas centenarias. Chile también envejece con bastante rapidez. Japón superó por primera vez las 100.000 personas de 100 años o más, un récord que refleja el aumento de la esperanza de vida, pero también expone el acelerado envejecimiento de su población, ¿cierto? Según informó BBC News Mundo, Japón tiene actualmente 106.677 centenarios, de los cuales el 88% son mujeres. La cifra contrasta con las 153 personas de 100 años o más que registraba ese país en 1963. Imagínate, 153 personas versus 107.677. ¿Qué quiere decir esto? Que efectivamente vamos a tener la posibilidad de superar los 100 años y quizás mucho más. El récord ocurre en un país donde cerca del 30% de la población tiene 65 años o más. Para 2070 esta proporción podría acercarse al 40%, mientras el número total de habitantes caería desde los 128 millones alcanzados en 2008 hasta unos 87 millones. Oye, las cifras que tienen que ver con población son realmente impactantes. En el último tiempo, Japón registró una tasa de fecundidad de 1,14 hijos por mujer, muy por debajo de los 2,1 necesarios para el reemplazo generacional. Y sin embargo, la cifra chilena es todavía menor. De acuerdo con datos provisionales del Instituto Nacional de Estadística, Chile alcanzó en 2025 una tasa de fecundidad de 0,99 hijos por mujer, después de registrar 1,03 en 2024. Chile también, además, envejece con rapidez. El censo 2024 mostró que el 14% de la población chilena tiene 65 años o más, el doble del 6,6% registrado en 1992, y la proporción de menores de 15 años cayó desde 29,4% hasta 17,7%. Bueno, harta cifra, pero es increíble. O sea, es increíble todo lo que está pasando en términos de población en el mundo entero. Japón y Chile con cifras bastante impresionantes. Ed Sheeran, Perfect. Estás en Zoom Concierto por 88.5. Son las 10:44 minutitos.

Oye, 4 minutitos faltan para las 11 de la mañana. ¿Cómo se te está pasando septiembre? ¿Rápido, lento? A mí, la verdad es que esta semana se me ha hecho bastante lenta. No puedo creer que sea miércoles. Como que siento que ya es viernes. Pero bueno, lo positivo es que tenemos feriado. Así que viernes feriado, tiqui tiqui ti, tacatacatá, tucutucutú. 17, 18, 19 para descansar, para bailar, para pasarlo de lo lindo, para celebrar también el cumpleaños de nuestro hermoso país, el mejor país de Chile, confirmado, ¿eh? Oficial. De todas maneras, el mejor país de Chile. ¿Quién celebra tanto como nuestro país? Esa es la pregunta. ¿Alguien más celebra tanto como nuestro país? Nadie, nadie. Yo estuve el 9 de julio ahí en Buenos Aires y no pasaba nada. Nada. No. Bueno, después en otros países no sé si se celebrará tantos días y con tanta fiesta y todo. Eso quiere decir que la gente ama el país, que somos el mejor país de Chile. Sí, por aquí también me confirman que los norteamericanos tienen solo el 4 de julio. Y nada más, feriado, ni siquiera se ve gente en las calles, nada. Claro, unos fuegos artificiales locos, nada más, ya. Chile. Chile lindo, precioso, hermoso. Se vienen las fiestas patrias y nosotros te estamos acompañando aquí en concierto con algunos datitos. Fondo revisamos en un momento más, porque ahora nos vamos a quedar con Men at Work y It's a Mistake. El 88.5.

0: Le quiero mandar un saludo muy especial a mi papá, Jorge Jorquera, JJ, el doctor Jorge Jorquera, un dentista espectacular. Me está escuchando hasta ahora y sabes que mi papá es de Colchagua, es huaso. Es huaso, Luciano, igual que tú. ¿Sí? Y me estaba escribiendo recién, me dijo, oye Francisca, ¿sabes qué? Dijiste dos veces el mejor país de Chile y será el mejor país del mundo. ¿Cómo es eso que el mejor país de Chile? Así que, no. No cachaba el dicho popular ahí mi papá y quizás muchos no lo conocen, ¿eh? Así es que es un decir, no vayan a pensar que estoy hablando mal, pues. No. El mejor país de Chile, el mejor país del mundo también. Vamos a recordarles que ustedes pueden participar por entradas para ir a ver la Pérgola de las Flores este fin de semana. Es la Pérgola de las Flores en el Teatro Mori, ¿ya? Así es que si quieren participar, pueden escribirnos a nuestro WhatsApp y comentarnos por qué tienen que ir a ver de todas maneras la Pérgola de las Flores. Nuestro WhatsApp es el siguiente.
1: +569-6157-6759.
0: Eso, ahí nos escriben entonces, ya hemos recibido bastantes mensajitos y al final del programa vamos a estar comunicando quién es él o la ganadora de estas entradas para ir a ver La Pérgola de las Flores, un clásico de fiestas patrias. Nos vamos a la pausa y ya volvemos.
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Tenemos algo de Robbie Williams por ahí, queridísimo, porque vamos a hablar de Robbie Williams. Sí, porque el británico regresa después de 8 años para presentarse este domingo 27 de septiembre. No queda nada en el Bicentenario de la Florida en Santiago de Chile. Y vuelve en un gran momento, ¿eh? Llega con un Britpop World Tour increíble, pero el concierto también promete ese recorrido por los clásicos que todos queremos escuchar, ¿cierto? Rock DJ, Strong, Feel, She's the One, Angels, es mi favorita de todas maneras, y tantas más. Además, Britpop le dio este año su álbum número 1, número 16 en Reino Unido. Un récord histórico para el artista, hay que decirlo. Y ojo, porque todavía aparecen entradas disponibles a través de Ticketmaster para algunos sectores, ¿ya? Así que comienza la cuenta regresiva, domingo 27 de septiembre. Robbie Williams nuevamente en Chile. Adivina cuál es la radio oficial. Este pechito, concierto. Sí, ahí vamos a estar. Así es que a preparar la voz, los oídos también, porque viene cargado de hits este concierto y obviamente que nosotros vamos a estar ahí súper presentes. Nos quedamos a esta hora con Better Man, es Robbie Williams sonando el 88.5.

Oye, no hemos hablado de la partida de Patricio Guzmán y es importante hacerlo porque es una gran pérdida para la cultura nacional. Se confirmó ayer la muerte del reconocido cineasta, guionista y documentalista Patricio Guzmán a los 85 años. El realizador falleció en un hospital en Francia producto de un paro cardiorrespiratorio luego de enfrentar complicaciones de salud durante los últimos años. Guzmán fue el autor de una de las obras documentales más importantes del cine chileno, La Batalla de Chile, trilogía filmada en torno al gobierno de Salvador Allende y el proceso que culminó con el golpe de Estado de 1973. Entre sus trabajos también destacan Nostalgia de la Luz, El Botón de Nácar y La Cordillera de los Sueños. Su trayectoria obtuvo reconocimiento internacional en festivales como Cannes y Berlín, además de los premios Goya, y recibió el Premio Nacional de Artes de Representación y Audiovisuales. El Ministerio de las Culturas lamentó su partida y destacó un legado que trascendió las fronteras de Chile. Patricio Guzmán, una vida completamente dedicada al cine, al documental y a registrar también la memoria del país. Mencionarlo es también parte de la cultura y de su concierto. One More Time es el turno de Daft Punk, que suena fuerte aquí en la 88.5.

0: Y nos vamos a separar cortito, es la última pausa de este día, de esta mañana. Todavía no tarde, vamos avanzando entonces en esta semana un poquito más corta y agradable con 19 grados a esta hora. Vamos y volvemos, no te despegues de la 88.5.
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0: Ya estamos de regreso, día soleado, día alegre, es YouTube con Pride sonando en su concierto.

Ya, vamos a hablar nuevamente de la parada militar, porque fíjate que va a ser la más grande en 17 años y va a estar marcada por el rol especial del ejército y la inclusión de la Virgen del Carmen también. La parada militar será la más grande en muchísimo tiempo. La institución castrense, de manera excepcional, contará con el paso de carros blindados que están desplegados en la macrozona sur y del cuerpo militar del trabajo, el grupo que construyó la carretera austral y que recientemente está excavando la zanja en la frontera norte. Además, debutará gendarmería y una nueva patrulla juvenil canina de perros. El número de funcionarios que participará en esta parada militar es la cifra más alta, como te decía, en los últimos 17 años, desde 2009, año en que participaron 11.064 efectivos, que no se registraban tantos integrantes de las Fuerzas Armadas. La versión de este año será la primera ocasión en la que participará Gendarmería, tras los saludos iniciales, como el tradicional esquinazo del Club de Guasos y de Rodeo Chileno Gil Letelier, se realizará el paso de la Virgen del Carmen, la que es reconocida como patrona y generala de las Fuerzas Armadas. También te comentaba que participarán unos perritos pequeños que son parte de la gran parada militar, este grupo de adiestramiento canino de carabineros, quienes, al igual que en otros años, participará con perros de diversas especialidades, así como también cachorros de poco más de un mes. Muy tiernos, estoy viendo aquí a esos perritos. Ya, así que para que lo sepas, es una gran parada militar la de este año. Julieta Venegas, Me Voy. Eso es lo que escuchamos a esta hora. Todavía yo no me voy, me quedo un ratito más, quedan algunas canciones aquí en Zoom Concierto.

Oye, yo y tú podías votar por tres canciones que te ofrecíamos de los tres, justamente, y ganó esta, que es mi canción favorita de la vida, así que yo también estoy muy contenta. No tengo nada que ver con esta decisión, ¿ah? El público así lo quiso. Y claro, pura democracia aquí, así es que esta es la canción que vamos a escuchar como broche de oro de este programa de día miércoles, mitad de semana. Ya, y también tenemos ganadora de las entradas para ir a ver La Pérgola de las Flores. No tengo su nombre completo, pero es Pam. Pam nos escribió ahí y ¿sabes qué? Me contó que fue a ver esta obra cuando era un adolescente. Dijo, hola, quiero participar por entradas para La Pérgola de las Flores, por favor, buen miércoles. Me encantó cuando la vi de adolescente y me gustaría disfrutar esta nueva versión con mi novio uruguayo para que conozca algo de las obras chilenas. Bien ahí, muy bien, me parece. Bueno, Pam, ahí se van a estar comunicando contigo desde el equipo de conciertos, así que muchas gracias por participar y a todos los que lo hicieron, porque fueron hartos los mensajes que nos llegaron. Me voy despidiendo, soy Fran Jorquera, te quedas con Un Amor Violento. De los tres, que estén muy bien, chao.

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2: ¿Cuántas pelucas distintas usó Tina Turner en su gira de 1987? Más de 200, una por cada ciudad del tour.
0: La hora, con cierto desafío. 2 minutos para las 12.
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11: ¿Cómo están, amigos? Bienvenidos y bienvenidas. Seguimos acompañándolos con la mejor música del mundo aquí en el 88.5, la mejor radio, para preparar las fiestas patrias que tanto nos gustan. Oye, ¿ya les dieron su aguinaldo? Fíjese que a mí nunca me han dado un aguinaldo. Nunca. Nunca he tenido trabajo como contratado. ¿Ah? Siempre he sido independiente. Así que me toca dar aguinaldos y no recibirlos. Pero en fin. Oye, me encanta en todo caso que la gente lo pasa tan bien. Como que septiembre trae no solamente calorcito, cierto, mejor clima, sino que también como buena onda y alegría. Eso me gusta mucho. Bueno, nosotros tenemos un programa espectacular el día de hoy. También mañana, ojo, nos vamos a ir de fiesta el viernes. El viernes sí que no tenemos programa, pero mañana, hoy y mañana, sí. Ya. Empecemos mejor. Vamos a escuchar canciones y de las buenas. Esto estrena al sur de Los Prisioneros. Con esto abrimos con pop chileno para comenzar este programa de 16 de septiembre aquí en Catálogo Concierto. Los acompañamos hasta las 2. Bienvenidos y comenzamos.

Ahí pasaban los fabulosos Cadillacs con Vasos Vacíos. Oye, quiero abrir nuestra sección de efemérides para celebrar el cumpleaños del cantante y compositor norteamericano Richard Marx. Qué bueno que es Richard Marx. Mucho éxito, ¿eh? Mucho éxito durante los 80s. Nació el 16 de septiembre del 63 en Chicago y se hizo famoso con canciones como Satisfied, como Right Here Waiting, ¿se acuerdan de esa? Romántico, pero a mil. Fíjense que vendió más de 30 millones de copias en todo el mundo. Está cumpliendo apenas 63 años. Lo vamos a celebrar con una gran canción que se llama Satisfied, aquí en Catálogo Concierto.

Y después de cantar con The Pretenders, quiero saludar a todos los amigos mexicanos que nos están escuchando, porque hoy es su día de la independencia. Y es parecida al nuestra, ¿eh? En 1810. Miren, la historia de la independencia de México se remonta al 16 de septiembre de 1810, cuando el cura Miguel Hidalgo y Costilla, junto con otros líderes revolucionarios, iniciaron el levantamiento armado conocido como el Grito de Dolores. Bueno, Hidalgo llamó a la población a rebelarse contra el gobierno español, lo que marcó el inicio de la Guerra de Independencia de México, un país de 130 millones de habitantes y que además es hermosísimo. Qué lindo que es México. Y su gente también. ¿Ah? En fin, simpático, buena onda. Y tanto artista que tienen. Emanuel, Luis Miguel, Juan Gabriel, Ana Gabriel, Paulina Rubio, Molotov, Café Tacuba. ¿Qué más? Jaguares. En fin, muchos. Y muy buenos además. Nosotros los saludamos con Café Tacuba. Esto se llama Eres. Suena en catálogo, concierto.

0: 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Nos vamos a la pausa, cortita por cierto, pero no se muevan porque a la vuelta les tengo a Blondie, Kate Bush, tenemos a T-Rex y varias cositas muy buenas en este programa, estas dos horitas de buena música, de nuestra música, porque este es nuestro soundtrack. 3 minutos de pausa, nada, y seguimos con más catálogo concierto, no se vayan.
1: 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Concierto, cambio climático. En Santiago, 21 grados.
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0: Ya estamos de vuelta con las canciones que son parte de la banda sonora de nuestras vidas, aquí en la 88.5. Oye, les voy a pedir que se preparen para cantar porque vamos a escuchar a Electric Light Orchestra con el último tren a Londres. Esto se llama Last Train to London y abre el segundo bloque de catálogo concierto.

Eso era Nowhere Fast con el grupo Fire Inc. La canción principal de la película Carros de Fuego, ¿se acuerdan? Con Diane Lane y William Dafoe. Uf, actorazo. Para que la busquen por ahí, ¿ya? Ya, a ver, ¿con qué seguimos? Con T-Rex, porque un día como hoy en 1977 murió su cantante Mark Bolan en un accidente de auto en Londres. Tenía apenas 29 años y ni siquiera iba manejando él porque no sabía manejar. Iba con su novia, Gloria Jones, en un Mini. Todo esto pasó hace 49 años y lo recordamos. Vamos a recordar a Mark Bolan con su clásico Get It On de T-Rex en catálogo concierto.

Eso era Call Me con Blondie. Y seguimos ahora con Kate Bush porque justamente un día como hoy apareció su disco Hounds of Love, el quinto de su carrera musical. Y ahí viene su canción más famosa, la inigualable Running Up That Hill. Según la revista Enemy, ese disco está en el puesto 48 de su lista de los 500 grandes discos de todos los tiempos. Y la canción Running Up That Hill está en el número 60 en la lista de las 500 mejores canciones de la historia. Esto según Rolling Stone. Bueno, ya son 41 años de ese hitazo del 85 que hoy recordamos con Kate Bush aquí en Catálogo Concierto.

0: 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Una pausa en el 88.5, pero es cortita, así que a la vuelta estaremos con puros clásicos de Faith No More, Gustavo Cerati, Pet Shop Boys. Recordamos a B.B. King también, ¿eh? Está bueno eso. Y varias cositas más. No se vayan porque está súper bueno el bloque que viene. En 3 minutos volvemos con la segunda hora del catálogo concierto.
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2: ¿Cuáles son los animales que aparecen en el escudo nacional? El huemul y el cóndor.
1: La hora con cierto desafío. 18. 2 minutos para la una.
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0: Ya estamos de vuelta con las grandes canciones que nos alegran la tarde en este miércoles 16 de septiembre, el día en que se celebran un montón de cosas que ya les voy a seguir contando después de escuchar a Lou Rawls y a Gustavo Cerati. Abrimos este bloque con You'll Never Find Another Love Like Mine de Lou Rawls y Deja Vu de Gustavo Cerati. Dos clásicos inmortales que suenan en catálogo concierto.

Y también un día como hoy, pero en 1925, nació el guitarrista más famoso en la historia del blues, el maestro B.B. King, con su guitarra, Lucille. Oye, nació en una pequeña cabaña de una plantación de algodón, ¿sabía usted? Estaba entre las ciudades de Itavena y Berkeley, en Mississippi. Su nombre original era Riley B. King y aprendió a tocar la guitarra en la iglesia pentecostal del pueblo de Kilmichael. Ahí vivió la mayoría de su juventud. Con un talento inigualable y un amor por la guitarra insuperable, poco a poco se fue convirtiendo en uno de los músicos más importantes del blues, al punto de ser reconocido como el rey del blues. Así, corta. Después de una larga y productiva vida, B.B. King murió en el año 2015 a los 89 años, pero su legado sigue vivo y su música sigue sonando en el mundo entero. Hoy lo recordamos junto a U2 con su gran éxito When Love Comes to Town, aquí en Catálogo Concierto.

Y para empezar a celebrar las fiestas patrias, tenemos pop chileno y del bueno. Siempre es viernes en mi corazón, dice Alex Advanter, en otro de los favoritos del catálogo concierto.

0: 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Y nos vamos a la última pausa este día, miércoles 16 de septiembre, pero no se muevan porque ya llega Michael Jackson, Omen D, Elástica, Oasis y mucho más aquí en Catálogo Concierto. 3 minutos no es nada. Espérenos ya. Seguimos luego de la pausa.
1: 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Cambio climático. En Santiago, 22 grados.
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0: Ya estamos de vuelta con la última media hora de este Catálogo Concierto, que comienza con una gran canción, un gran recuerdo del rey del pop, Michael Jackson. Esto es Rock With You, abriendo los últimos 30 minutos de Catálogo Concierto.

Y después de Omen D, los quiero invitar a rockear con Elástica, porque hoy está de cumpleaños su creadora y vocalista, además, Justin Frischmann. Nació en Londres en el 69, así que está cumpliendo apenas 57 años. La vamos a celebrar con esta canción que se llama Connection, un clásico de Elástica que suena en catálogo concierto.

Y nos vamos. Qué rápido se pasa este programa. Gracias por acompañarnos aquí en Catálogo Concierto. Gracias por escribir, por seguirnos, por opinar, por todo. Siempre, siempre los estamos leyendo, así que muchas gracias. Vayan a almorzar algo rico si pueden. Prepárense para el 18. Mañana a las 12 nos volvemos a encontrar con más clásicos del Catálogo Concierto. Tenemos programa mañana. Los voy a dejar con Bill Medley y Jennifer Warnes y su gran canción The Time of My Life. Los espero mañana sin falta. Gracias por la sintonía, los queremos mucho. Cuídense. Chao, chao. No.

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2: ¿A qué banda nacional pertenece el disco Alturas de Machu Picchu? Los Jaivas.
1: La hora, con cierto desafío. 18:00. 4 minutos para las 2.
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0: 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Cambio climático. En Santiago, 22 grados. Y en Cachiyuyo, 24 grados. 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
2: 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Azul, blanco y amarillo.
0: La hora, con cierto desafío. 18. 3 minutos para las 3.
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0: 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Cambio climático. En Santiago, 23 grados. Y en Graneros, 24 grados.
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1: ¿Cuáles son las dos ciudades que se disputan el origen de la longaniza? San Carlos y Chillán, aunque esta última recibió el sello de denominación de origen.
0: La hora, con cierto desafío. 18. 4 minutos para las 4.
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0: 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Cambio climático. En Santiago, 24 grados. Y en los Andes, 24 grados.
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1: ¿Cómo se llama a la folclorista que recibió el Premio Nacional de Artes Musicales en 1994? Margot Loyola.
0: La hora con cierto desafío. 18. 3 minutos para las 5. 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

0: 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Concierto Cambio Climático. En Santiago, 25 grados. Y en Tocopilla, 18 grados. 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
4: Ya nomás, corre la bolita de día miércoles. ya con olor a empanada, choripán y todos esos alimentos tan propios de estas fiestas, se siente en el ambiente lo carnavalesco del 18 de septiembre. Ya han salido un montón de autos de la capital, la verdad, con todo el cariño del mundo, quédense allá. Está muy agradable Santiago, con pocos autos, sin tacos.
5: Qué rico.
4: Uno ya no sabe cómo calcular los viajes porque llega demasiado rápido a todos los lugares. Waze salta y se emociona de júbilo al entregar las rutas despejadas para moverse por Santiago. Así es que si pueden, quédense, no pasa nada. No los vamos a extrañar por acá. Oye, www.concierto.cl para escuchar el programa de hoy. Por supuesto, el 88.5 si están en Santiago. Y también todas nuestras capitales concierto a lo largo de nuestro país. Y Axel, que me trata de molestar con la música de grandes pensadores. Pero bueno. Bueno, me tocó a mí durante muchos años molestar a otros con esa misma música. Entiendo que se me devuelva la pelota. No hablando de pelotas, quiero saludar de inmediato a mi querida compañera de cada día, Catalina Muñoz. Fuerte el aplauso.
5: Cada vez más creativo para estas presentaciones, amigo.
4: Pero estuve bien ahí, porque tuve la tentación de hablando de y lo puse en negativo.
5: En negativo, no hablando de pelotas, bien.
4: Me enaltece.
5: Oye, sí, yo estoy ya en modo 18, fíjate. Como, y este clima me tiene muy contenta, agradables 27 grados hoy día en la capital.
4: Mira, medio nubladona, no estuvo el sol
5: medio
4: en su
5: abochornado.
4: Medio un poquito abochornado.
5: Un poquito claro. Abochornado, pero mañana esperamos máxima de 27 nuevamente.
4: Mira, y con sol entiendo, mañana con, sí soleado, ¿no?
5: Y con sol, nubosidad parcial.
4: Como hoy, probablemente.
5: El viernes 25 grados de máxima, el sábado 24 y el domingo 18. El domingo va a estar más heladito, pero ya cerrando las celebraciones. Y no, por lo menos no va a haber lluvia acá en Santiago.
4: No va a haber, digamos, ninguno de los días.
5: ¿Ninguno de los días?
4: Ni viernes ni sábado.
5: Hermoso.
4: Hermoso, fantástico.
5: O sea, 10-4.
4: Nos ahorramos entonces el llanto de los fonderos y fonderas. No es malo.
5: Sí.
4: No es malo, porque va a estar todo bien, no les va a llover, la gente va a estar saliendo. Oye, consumiendo y todo.
5: ¿Sabes qué me ha pasado este año? Algo que no me había pasado los años anteriores, que mucha gente me está diciendo que va a ir a las fondas nuevamente. Como que habían tenido un break en los años anteriores, porque claro, no salía harto de Santiago, pero como hoy día, como ahora son menos días, mucha gente se quedó claro. En la capital y mucha gente va a ir a las fondas. Fíjate.
4: Va a ir a las fondas a celebrar la chilenidad. ¿Cachai? Que salió un estudio que se hace todos los años, ¿ah? Que hace en conjunto la Casa de Estudios de Mercado Ipsos y Marca Chile. Orgullo Chileno 2026. Y concluyó que el nivel de satisfacción hacia nuestro país logró sus máximos registros históricos desde que se aplica esta encuesta, este estudio. Mira, el 78% de las personas mantiene una fuerte identificación con el país.
5: ¡Bravo!
4: Un 71% aseguró sentir orgullo por Chile.
5: ¡Mira!
4: Y entregan sus motivos, fíjate. Un 90% de los consultados alabó los paisajes de nuestro país como aquello que más le genera orgullo de ser chileno o chilena.
5: ¡Qué lindo es Chile!
4: Sí, es precioso. Un 87% destacó los cielos privilegiados para la astronomía.
5: ¿En el norte de nuestro país?
4: Claro, como atributo. En cuanto a la producción, tanto la fruta como el vino alcanzan un 87% de aprobación.
5: Bravo.
4: Superando levemente a sectores clásicos como el cobre y los pescados y mariscos, que obtienen 80% cada uno.
5: Oye, ojalá ese 87% de aprobación del vino chileno motive a la gente a tomar más vino.
4: Sí, y que se aprecien las ventas y todo aquello.
5: Exactamente, porque
4: es una industria que está con uno que otro problema.
5: Están ahí medio cojitos, así que vamos con todo a tomar vino.
4: Y a propósito de esto, que trae otros números más, ustedes la pueden consultar, trae un montón de hicieron más preguntas y todo aquello, esta es una síntesis. Tenemos pregunta del día, Cata.
5: Queremos saber qué cosas de Chile te hacen sentir orgulloso. ¿Qué características usarías para alabar a Chile frente a un extranjero, por ejemplo?
4: Claro.
5: A mí
4: me impresiona.
5: ¿Ya?
4: Pero me gustaría que partieras
5: no,
4: tú.
5: No, no, no, por favor.
4: Te interrumpí, no.
5: No, por favor.
4: Quiero pedir perdón por eso.
5: No, por favor.
4: No, me siento arrepentido.
5: Después de usted.
4: Por favor.
5: Después de usted.
4: Quiero que partas tú. Necesito que partas tú.
5: Es que yo decir que a mí lo que me gusta de Chile es la capacidad que tenemos de usar refranes o formas de decir las cosas que solo se entienden aquí.
4: Y para eso quería hablar. Obviamente, bueno, es una gran capacidad esa. ¿Sabes que yo iba a decir
5: algo
4: parecido?
5: Pero que hay otros países que no lo hacen, po.
4: Es que yo iba a decir algo parecido, por eso intenté como boicotearlo, porque dije, "Oh,
5: te picaste, se picó la Mariana."
4: Se picó la Mariana.
5: Muy chileno, se picó la Mariana.
4: Chileno, muy bien. Oye, a mí me alucina la capacidad para poner apodos.
5: Ah,
4: los chilenos, los chilenos sí, son unas máquinas para eso. Como,
5: impresionante.
4: Como al tiro poner apodos, ¿cachai?
5: ¿Tú en tu curso en el colegio tenías muchos apodos?
4: Sí, po.
5: ¿Todos, o no?
4: Sí, pues teníamos un amigo que le decíamos Cele.
5: ¿Por qué?
4: Porque era de apellido Parot. ¿Qué tal? ¿Qué tal ese apodo? Impresionante, ¿o no? Impresionante. El Cele. El Cele. Y tenían varios hermanos, entonces a todos les decían Cele.
5: Cele, increíble. Manden ustedes de que se sienten orgullosos, que los hace sentir orgullosos de nuestro país a través de nuestro WhatsApp, el +569 61 57 67 59, mientras ya partimos escuchando a Don Michael Jackson. Esto es The Way You Make Me Feel.

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1: Tenemos una tremenda conversación, muy atingente a propósito de los tiempos que corren también, porque es una de las manifestaciones culturales folclóricas de nuestro país más arraigadas, que solemos utilizar de vez en cuando, pero sabemos muy poco acerca de su historia, de su métrica y de cómo plantearla correctamente. Estamos hablando de las payas.
2: Tal cual.
1: Que en esta época campean por ahí, todas las autoridades salen a hacer su paya, se hacen concursos de payas y todo.
2: Hay algunos algunos que lo hacen mejor que otros.
1: Exactamente, un saludo a Felipe Alessandri, ex alcalde de Santiago. Pero vamos a hablar con un trovador y un poeta, intérprete en guitarra y guitarrón chileno de 25 cuerdas, que cultiva el arte del verso improvisado, la paya.
2: Me encanta, siempre he querido conocer en vivo a alguien que sea un payero.
1: Un payador, diría.
2: Payador, perdón.
1: Diría payador, pero bueno, quién sabe. Se lo vamos a preguntar a él, si es que es correcto decir
2: no, un payador, payador.
1: Payero. Fue jurado del Premio Altazor a las Artes 2013 en la categoría de canto tradicional chileno. Es autor de libros de poesía también. Es un conocedor del arte de la paya. El señor Hugo González, poeta trovador, va a estar acá tremendo. En un rato más con guitarra.
2: Con guitarra en mano es otra cosa.
1: Otra cosa, ya lo sabe José Antonio Cast. Otra cosa es con guitarra, así es que en unos minutos más vamos a enterarnos de todo este universo, de las batallas entre payadores también. Es muy interesante, yo estoy muy estimulado y vamos a tener que improvisar, Cata.
2: Excelente.
1: Ahora se va a ver la verdad.
2: Atención, porque antes de que parta la celebración de Fiestas Patrias, vamos a tener concurso. Claro. Hoy día se van a estar sorteando, ojo, tremendos discos. Vamos a estar sorteando La Culpa de los Bunkers, Estadio Nacional de los Prisioneros, Mi Destino Jorge González y Arrarí Rarró y Ratoncitos de 31 minutos.
1: Oye, tenemos el vinilo de La Culpa, que estuvo cumpliendo años hace muy poquito y que sonó ayer en Sonido Circular. Destino Circular, la canción de Virus.
2: Sí, Sonido Circular.
1: Una confusión súper obvia.
2: Una inspiración.
1: Perdón por lo melómano.
2: Porque hay una inspiración en Sonido Circular ahí.
1: Claro. Esta edición especial del 2026 se acaba de sacar una edición con una carátula increíble. El mismo disco trae impreso sobre el vinilo la portada del álbum.
2: Hermoso.
1: Así que una joya realmente, entre otras cosas. Así que la persona que se gane eso va a tener que contestar quizás la pregunta más difícil de la trivia chilena que tenemos hoy.
2: Exactamente, vamos a poner a prueba tus conocimientos sobre nuestro país en un ratito más, así que prepárate. Por ahora nos vamos a la música con Prince. Esto es Scream, lo escuchas acá en la Comunidad Contraataca de Concierto.

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2: Ya quisimos rescatar una noticia que nos topamos en el día de hoy y que tiene relación con lo que había expuesto el expresidente Gabriel Boric a través de sus redes sociales cuando contó cómo había sido todo el proceso en que tuvo a su hija en urgencias en un hospital de nuestro país, digamos, y agradeció, por supuesto, a todo el personal que fue atendida a su hija en todo este proceso. Estuvo una semana hospitalizada en la UTI del hospital Dr. Ezequiel González Cortés por una neumonía grave y valoró, por supuesto, la recuperación y toda la red de atención de salud y los profesionales. Bueno, a raíz de esto se generaron una ola de comentarios en las redes sociales, algunos criticando un poco como la atención, ¿cierto? Que la atención había sido particular para el exmandatario y para la hija del exmandatario, qué sé yo.
3: Todo muy chileno, ¿no?
2: Todo muy chileno.
3: Todo muy chileno.
2: Exactamente. Algunos usuarios criticaban este proceso y al paso de estas críticas salió nada más ni nada menos que la hija del expresidente Sebastián Piñera, Cecilia Piñera. Y ella salió a defender públicamente lo que había ocurrido. Y justamente dice, hemos visto demasiadas veces cómo algunos en política despotrican contra la salud pública, donde por supuesto no se atienden, dice, sin considerar a quienes en ella trabajan. Eso lo dijo Gabriel Boric.
3: Claro, es como Gabriel Boric dio las gracias por la atención que había recibido su hija en el Ezequiel González Cortés.
2: Y él decía, es cierto que hay problemas en diferentes ámbitos, pero también hay otra cara que se destaca poco en tiempos de normalidad, que es el tremendo profesionalismo y dedicación. Bueno, y como decía, se generaron críticas y Cecilia Piñera responde y dice, trabajo en ese hospital. Violeta fue atendida con la misma dedicación, preocupación y calidad que cualquier otro niño o niña y reconoció que existen brechas importantes y mucho por mejorar en el país en general, pero también dijo, es justo reconocer lo que hacemos bien. La atención pediátrica pública en Chile, especialmente frente a enfermedades graves y complejas, es de un nivel que debemos valorar y cuidar. Y finalizó remarcando que la calidad de la salud pública no es mérito de un gobierno en particular, dijo, es el resultado de décadas de políticas públicas que han trascendido gobiernos y sobre todo del enorme compromiso de miles de profesionales y trabajadores de la salud. También reconozcamos y valoremos las cosas que en Chile sí se hacen bien. Y me pareció importante destacar esta opinión y esta postura que tomó Cecilia Piñera, porque también nos recuerda que muchas veces no se trata de posturas políticas, sino que se trata de trabajar en conjunto con los distintos sectores para poder generar un mejor país, más allá de criticar a alguien que esté solamente en el otro lado de la vereda.
3: Sí, algo que hace tanta falta en Chile, ¿no? Las políticas públicas de largo plazo generalmente se ven mermadas por este enfrentamiento entre bandos políticos y hay una miopía en este país que impide mirar el trazo largo y generar políticas sostenidas en el tiempo, porque si no te va a tocar a ti cortar la cinta o si no te va a tocar a ti instalar la plaquita con tu nombre, de repente no le pones la misma candela a una política como las de salud, que debieran ser sostenidas en el tiempo y concebidas como políticas de Estado. Así que una muy buena señal la que entrega Cecilia Piñera en el día de hoy, por supuesto, totalmente digno de ser rescatado.
2: Y que nos recuerda también que de repente hoy día a veces vemos declaraciones de unos u otros sectores y que se quedan en nimiedades en vez de querer construir un país mejor entre todos.
3: Totalmente. Oye, voy a ir a algo mucho más estúpido e idiota de lo que estábamos hablando. Me da casi vergüenza, después de eso que presentó Cata Muñoz, presentar esto, pero es anecdótico y funciona también. Hay un candidato a intendente de Itagüá en Paraguay. Cata nos va a contar qué es Itagüá en minutos. Horacio Fernández se llama el tipo y estuvo como en el foco informativo a nivel mundial porque el tipo anunció una llamativa recompensa si consigue una victoria amplia en las elecciones locales que son próximamente, ¿no? Dijo durante un discurso a todos sus seguidores que estaban ahí que si logra imponerse con una diferencia superior a los 10.000 votos, iba a ser una celebración que involucraría a 4 moteles de la ciudad.
2: Oh, ya, basta.
3: Impresionante, dijo. El 4 de octubre si ganamos por más de 10...
2: Te lo digo yo en tono paraguayo.
3: Ya, pero como si fueras un hombre paraguayo.
2: No, ya, pero qué difícil un hombre paraguayo.
3: No, a ver, ya está bien, sí. Dímelo en paraguayo, por favor, lo que este tipo dijo, porque es una joya.
2: El 4 de octubre, si ganamos por más de 10.000 votos de diferencia, ya está hablado con mi mamá y mi papá que vamos a liberar por 24 horas los 4 moteles de Pasión Class.
3: ¡Increíble! ¡Sorprendente! Como si hubiera vivido 15 años en Paraguay. Oye, la cagó, ¿no? O sea, el tipo se arrobó.
2: Pero liberar por 4 horas los moteles. Me preocupa, tengo que decir algo que me preocupa, el recambio de sábana.
3: Bueno, ¿cómo hacer la sábana? Muy complicado ese tema.
2: La logística del recambio de sábana.
3: No sé cómo van a hacer eso. Bueno, se generó una tremenda sorpresa por tratarse de una propuesta bastante poco habitual, ¿no? Dentro de una campaña política, yo no le pondría voto a ese candidato.
2: No,
3: no sé a ti,
2: pero
3: ¿qué te parece?
2: Encuentro que promesa de campaña es esta.
3: Cata, ¿qué es Itagüá? ¿De qué hablamos cuando hablamos de Itagüá? ¿Ponlo en canchas de fútbol o haciendo comparaciones con Chile?
2: Es una, ¿cómo lo ves? Es una ciudad.
3: Ok.
2: Es una ciudad que queda cuando uno va camino hacia el lago Ipacaraí, que quizá muchos lo han escuchado porque es un lago bien conocido de Paraguay.
3: Sí, sale como en las canciones.
2: Exactamente. Hay una canción que se llama El lago azul de Ipacaraí. Nunca ha sido azul ese lago.
3: Perfecto.
2: Esa persona lo escribió y nunca vio el lago, yo creo.
3: A lo mejor lo concibió en un ácido o en hongo, hizo la canción.
2: Bueno, y queda justamente camino hacia Ipacaraí y hacia San Bernardino, que es como el lugar donde la gente va generalmente a veranear o... Hey. Es como ir a la playa, ¿cachai?
3: Perfecto.
2: Como que uno va a San Bernardino.
3: ¿A qué lugar de Chile se podría parecer Itagüá? Itagüá.
2: Como algo que quede camino, ponte tú a Concón o a Viña.
3: ¿Como a Paine?
2: Como a Curacaví.
3: ¿Como a Talagante?
2: Curacaví,
3: ¿cachai?
2: Como, ya, no sé, me imagino así como un sector como ese.
3: Ajá, perfecto. Yo estaba como camino para San Antonio, en realidad, no para...
2: Sí, pues
3: no
2: yo estaba ahí, el otro lado, ruta 68.
3: Ah, la ruta 68 yo.
2: No, pues tú en la 78.
3: En la 78 tú eres...
2: No, yo en la 68.
3: ¡Ah, qué enredo más grande! Bueno, ¿cuánta gente vive en Itagüá? Aprox.
2: Oh, no tengo...
3: Dame un aprox, no lo busqué en Google.
2: No, pero no tengo idea cuánta gente vive en Itagüá.
3: Ya, pero ¿es una ciudad de 1 millón de personas o de 150.000 personas?
2: No, yo creo que sí, como 200.000 personas.
3: 200.000 personas, perfecto.
2: Sí, me imagino yo.
3: Bueno, este tipo, candidato a intendente, ¿eh? Nada más ni nada menos, Horacio Fernández promete liberar 4 moteles. Seguramente ya habrá conversado con los dueños de los moteles.
2: Tengo era harto menos de lo que yo dije, 93.000 habitantes.

0: con tu lindo cuerpecito y tu alma dieciochera que está pidiendo un terremoto a esta hora de la tarde.
1: Date esa licencia.
0: Por supuesto. 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
1: Les estamos preguntando hoy qué es aquello que los hace sentirse orgullosos o que les genera ese orgullo tan particular de ser chilenos o chilenas, ¿no? A propósito de una encuesta que apareció en el día de hoy, donde se nombraban una serie de atributos de nuestro país y que los índices de identificación con Chile estaban más altos que nunca.
0: Exactamente.
1: Desde que se hacía esta encuesta a la que hacemos alusión.
0: Respondan a través de nuestro WhatsApp, el +569-6157-6759, mientras vamos y volvemos.
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2: La hora con cierto desafío. 18ero. Un minuto para las 6.
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6: Muy bien, ya estamos con nuestro invitado. Conversábamos, ¿no?, al principio del programa, que es un clásico, que cuando se acercan las fiestas patrias, empieza a aparecer este arte tradicional chileno de la paya, ¿no? Y aparecen políticos, actores, personas en todos los medios posibles, haciendo su paya o tratando de hacer su paya,
7: sí, eso, algunos eso y algunas decir, intentando,
6: con más éxito que otros, ¿no? Pero es muy poco lo que sabemos de este arte. No conocemos bien cuáles son sus métricas. Y claro, hay en la improvisación y en esa capacidad de ir rimando frases, ¿no? Un talento evidentemente complejo, que me imagino que se aprende, como un montón de cosas. Y estamos justamente con un cultor no tan solo de la paya, sino también de la poesía. Él es trovador, es poeta, es intérprete en guitarra y guitarrón chileno de 25 cuerdas. Y cultiva este arte, ¿no?, del verso improvisado, ¿no?, que conocemos como paya. Tiene varios libros escritos también. Fue jurado del premio Baltasar el año 2013 en la categoría de canto tradicional chileno. Da charlas sobre este tema, realiza talleres incluso también. Bueno, lo vamos a conocer mucho más en el día de hoy. El señor Hugo González nos acompaña el día.
8: Muchas gracias, muy buenas tardes a todas las personas que escuchan. Gracias por la invitación a Sofía, a Cata, a Iván.
6: Muchas gracias.
8: Muy contento de estar acá.
7: Nosotros estamos contentos de tenerte. Yo siempre había querido conocer un payador. Oh. En vivo y en directo, digamos.
8: Pero no decepcionar.
6: oye, Hugo, partamos haciendo un poquito de historia, ¿no? Porque claro, tú lo mencionabas algo irónicamente al inicio de este programa, que ahora todos somos chilenos. Cuando se acerca septiembre aparece este deseo por conocer los orígenes de un montón de cosas, conocer las historias más arraigadas en nuestra historia y en nuestros pueblos. Y claro, tú estás todo el año en esto. O sea, esto forma parte de tu vida, ¿no? Es parte de tu conformación como chileno. Entonces, ¿cuándo te empezaste a meter a este mundo? Siempre hay tíos, padres, primos, ¿no?, que te van estimulando para entrar en estos universos. ¿Cómo es tu historia con el canto popular y la paya?
8: Sí, bueno, en realidad yo soy de San Carlos Ñuble, tierra pródiga en cantores, cantoras. Por eso la Violeta salió de ahí, digamos, porque hay mucho cantor y cantora.
6: Claro.
8: Y gente que cultivaba la poesía tradicional. También yo escuchaba adivinanzas desde muy pequeño. Se me fue quedando la rima, el verso, todo eso. Y
6: ajá.
8: Bueno, después me vine acá a Santiago a estudiar y estudié en la USACH. Y ahí conocí a mis amigos Pedro Yaña, Eduardo Peralta, son los trovadores con los que más canto también, a mi hermano Manuel Sánchez.
6: Tremendo.
8: Y con ellos me fui metiendo en esto y fui creciendo hasta poder hacer un trabajo digno de poder representar a mi pueblo en los escenarios, porque el payador tiene una responsabilidad también.
6: A ver, ante su gente. ¿Cuál es esa responsabilidad? Hablemos un poco de la paya en serio, ¿no? Porque hay algunos libros que se han escrito últimamente. Andrés Montero tiene uno súper bonito, escritor chileno, que también entra en ese universo y habla como de estos enfrentamientos de payadores, ¿no? Que a veces duraban días y que no paraban más.
8: Claro, en efecto, la paya, de partida lo que hay que entender es que es la improvisación de la poesía. Y no es cualquier improvisación, sino que es la improvisación en las tres estrofas tradicionales de nuestro pueblo, que son la copla, que es una cuarteta octosílaba, digamos, de cuatro líneas.
6: Ajá.
8: Cuando, no sé, la Violeta dice, para olvidarme de ti, voy a cultivar la tierra, en ella espero encontrar remedio para mi pena. Eso es una cuarteta.
6: Claro.
8: La cueca también, que es una estrofa que nosotros también improvisamos.
6: Ajá.
8: Y la décima, que es una estrofa que tiene 10 versos, por eso se llama décima.
6: Claro.
8: Entonces el verdadero payador improvisa, sabe improvisar esas tres estrofas y fuera de eso las canta, porque la paya también es un canto con el guitarrón o la guitarra, y a su vez implica un desafío. O sea, siempre hay un diálogo, que puede ser una conversación o puede ser un debate con otro payador o más payadores.
6: Ajá.
8: Entonces, cuando se manejan todos esos aspectos, esos factores que componen la historia, la métrica, también como tú dices, la estructura, tanto musical y estrófica, de la poesía tradicional de nuestro país, ahí hay un payador.
6: Claro, claro.
7: Oye, Hugo, o sea, cuando hay batallas de payadores, por ejemplo, no sé si tienen un encuentro de payadores. Cuando hay un encuentro de payadores, o sea, cada uno con guitarra en mano.
8: Claro, y guitarrón, hay algunos que vayan con rabel, con arpa también, mi hermano Javier Torres, en fin. Y como te digo, lo que hacemos es improvisar estrofas, pues eso es. A veces nos estamos lateando a la gente, pero
6: no,
8: la idea a lo mejor es mostrarme. Les puedo, por ejemplo,
6: a ver,
8: mostrar una. ¿Qué podríamos hacer? Bueno, ya que estamos en septiembre, la chilenidad, como tú decías.
6: Claro.
8: Les voy a improvisar una décima, no, una cueca mejor.
6: Ya. ¿Improvisar a cueca?
8: Claro.
6: Ya, qué maestro.

0: No, tremendo, vos te pasaste.
1: Qué tremendo, Hugo. A ver, para entender.
0: ¿Qué nivel de talento?
1: Para entender bien lo que acaba de pasar y cómo se conforman y cómo se hace para finalmente conseguir la rima consonante, ¿no? Tú tienes que saber, o sea, antes de encontrar la palabra que va a payar con la que viene, ya tienes que tener la final. O sea, tú antes sabes cuál es el remate del verso, digamos. Antes de...
2: A ver.
1: ¿Se entiende lo que quiero decir? O sea, tú ya sabías que ibas a cerrar con Iván Guerrero,
2: claro,
1: y así dijiste el cantar
2: el payador, como está improvisando, tiene que contextualizarse. Cuando yo estoy... Ahí se nota el tiro cuando alguien está improvisando, ¿no? Porque cuando tú te contextualizas, si yo estoy aquí, estoy con el micrófono, estoy en la radio concierto, estoy con la Catalina, estoy con... Entonces yo nombro eso.
1: Claro.
2: Y las palabras se buscan también. El payador, bueno... Un payador entrenado lo entiende, eso no sabría cómo explicártelo bien, pero el payador de alguna manera no se sabe el camino, pero sí sabe para dónde va.
1: Ajá.
2: Eso es importante.
1: Ok.
2: No sé si estamos leyendo la gente.
1: No,
2: pero...
1: se hace camino al andar, digamos, como decía.
2: Claro, la improvisación es el fruto de la contextualización, del entrenamiento, de la lectura, de la audición, de la formación poética. Entonces todo eso se engloba en el momento en que tú sales a la cancha y lo dices.
1: Y payas.
0: Oye, claro, Hugo, y
2: eso es la paya.
0: Y porque me imagino que para poder payar tienes que tener un nivel de vocabulario tremendo. Porque para poder agarrar rápidamente palabras, pues, ¿cachai? Como que tenés que tener muchas. ¿Cómo hay algún tipo de entrenamiento? ¿O cómo es el entrenamiento de las palabras, digamos, para poder agarrarse rápidamente de la que necesitas?
2: Claro, a ver, como te decía, eso tiene que ver con la intuición y con la formación práctica técnica también.
1: Ajá.
2: Del lenguaje, con las lecturas y todo, y con saber a dónde tú estás parado. A mí me hace siempre mucho sentido algo que decía, bueno, este gran poeta que yo admiro mucho, que es Rafael Alberti.
1: Ajá.
2: De esa generación genial del 27 en España, ¿no? Amigo de García Lorca, de Neruda, de Hernández, en fin. Y ocurre que él decía, la palabra que rima es hermana de la otra. O sea, es una palabra que tiene todo el derecho de tener que estar ahí.
1: Ajá.
2: Entonces las palabras se buscan de alguna manera, y el payador tiene que ser capaz, si es payador, de encontrarlas, digamos. Es como tú vas a un árbol y está el fruto ahí, entonces esta está mejor que esta otra, yo la elijo y la ocupo. No sabría explicarte más eso, digamos.
1: Claro, hay algo.
0: Qué talento.
1: Medio, hay algo de ser como un medio, como un poco canal, ¿no? Como una suerte de medium, en cierto modo, como, claro, ligado al mundo, como que las palabras llegan y tú eres simplemente como una suerte de, claro, de canal.
2: Sí, pero es como un eterno aprendizaje también, eso. Eso, un eterno aprendizaje. Mira, nosotros los payadores, los poetas populares, por así decirlo, hablamos en octosílabos también, que es un eterno aprendizaje.
1: Claro.
2: Entonces, la poesía de la tradición tiene esos octosílabos muy marcados.
1: Ajá.
2: Entonces, es como aprender de partir de esa forma, que se te quede en la memoria, en el oído también.
1: Claro.
2: Y así fluye. Por ejemplo, tú dices, volver a los 17. Yo vendo unos ojos negros.
1: Yo vengo de San Rosendo.
2: Arriba en la cordillera, claro. ¿Te fijas?
1: Qué buena. Entonces, claro. No me he dado cuenta nunca que uno, claro, como intuitivamente, está esa métrica como integrada.
2: Claro, mira, no. Voy a tomar esas dos palabras, mira. Mira. Te lo voy a improvisar en milonga gaucha. No me había dado cuenta, tal como lo dice Iván, que las palabras están y el corazón.

0: Impresionante.
1: Qué maravilla.
2: Eso es una décima.
1: La verdad que parece magia, fíjate. Vamos a seguir conversando con Hugo González, poeta, trovador, es intérprete en guitarra y guitarrón chileno de 25 cuerdas, payador, da charlas, da talleres. Ya vamos a entregar sus coordenadas para a ver si hay alguien por ahí que le gustaría aprender mejor de este arte. Pero escuchamos música, vamos a escuchar Amar en el Campo, a propósito de San Carlos. Ya vamos a hablar de San Carlos, ¿eh? Parece ocurrir algo en esa localidad. Uh-huh. 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

0: Seguimos preparándonos para fiestas patrias, pero seguimos también con algo que deberíamos quizá conocer todos y cultivar durante todo el año. Hablábamos de que la chilenidad aflora solamente en estos días, pero algo que uno debería tener como chileno durante todo el año. Y por eso seguimos conversando con Hugo González, es poeta, trovador, intérprete en guitarra y guitarrón chileno de 25 cuerdas, cultiva el arte del verso improvisado, la paya. Y estábamos hablando fuera del aire con Hugo y Hugo me contaba que claro, él tiene una profesión y trabaja en otra cosa, pero él me decía, es muy bonito que finalmente los payadores y los artistas que se dedican a esto o que lo hacen de vez en cuando pueden venir de distintas partes, digamos, hay gente del campo, otra gente que es médico, otra gente que es ingeniero, entonces como, yo decía, chuta, es como algo bien democrático, porque todo, como que todos pueden, cualquiera podría cultivar ese arte y si lo hace desde chico quizá o qué sé yo, o tiene una formación, puede hacerlo. ¿Es así, Hugo?
1: Sí, en efecto. Lo que pasa es que se habla de poesía popular porque tiene ese carácter de ser una tradición que tiene siglos, que le pertenece a nuestro pueblo, pero a su vez que es transversal, digamos, grupos etarios, sociales, en fin, mujeres, hombres. Y además es muy participativo, es muy democrático. Cuando tú vas a un encuentro de payadores, tú tienes voz y voto. Y como no vas a ver a alguien ahí que está cantando, no vas como un concierto.
2: Claro.
1: Sino que tú puedes participar, tú puedes levantar la mano, hacer una pregunta para que los payadores te respondan en copla. Puedes dar un tema para que te improvisen una cueca. Si hay alguien de cumpleaños, se le hace un homenaje ahí. Dan pies forzados para hacer las décimas. En fin, entonces es un diálogo permanente. La paya es diálogo, la paya no es un tipo solo ahí que sale hablando cosas. Sino que de partida es un canto, como usted lo ha escuchado acá. La paya se canta, eso hay que entenderlo muy bien. La paya es un canto.
2: Claro. ¿Ya? No es que se recite, no se simplemente, recita. Como muchas veces la escuchamos, ¿no?
1: Claro, claro. Y el recitado, si se va a recitar, tiene que ser una copla o una décima bien hecha. Por ejemplo, se escucha ahora mismo en estas fechas que hay gente que trata de hacer brindis. Entonces, el brindis es en décimas. Eso es un brindis. Por ejemplo, un brindis mío. Bueno, para darle un poquito de humor también.
2: Claro, póngale con todo.
1: Mira, brindo, dijo un cocinero, por mi sabroso trabajo, me gusta pelar el ajo y hacer pebre en el mortero. Le pongo pino y salero y echo la presa en cocción. Y si llega a mi fogón una dama hambrienta y guapa, me pongo a rayar la papa y le doy mi cucharón.
0: Buenísimo.
1: Es un brindis.
2: Claro, claro. Ese es el brindis.
0: Qué buena.
2: Oye, Hugo, te quería preguntar por San Carlos, ¿no? Y de la exquisita tradición, de alguna manera, que tiene respecto de todas estas manifestaciones. ¿Cuánto tiene que ver Violeta y la familia Parra en general, Roberto Parra Sandoval, el tío Lalo, etcétera, y todo lo que generaron hace algunos años ya y que es imperecedero, ¿no? ¿Cuál es la relevancia o si esto ya viene desde hace muchos, muchos años y qué particularidad hay en San Carlos, si no es Violeta, que hace que estas artes florezcan con tanto brillo?
1: Me imagino que hay una zona como intermedia ahí donde el campo florece muy bien, hay muy buena tierra y buenos frutos, buenas flores también. Entonces yo pienso que eso es. Los Parra no es que ellos hayan sido precursores de algo, que si lo fueron también cada uno, sino que ellos también son producto de eso.
2: Ajá.
1: Es muy importante entenderlo.
2: Claro.
1: El arte de la tradición viene de siglos atrás y la Violeta aprendió la décima, no fue algo que inventó ella.
2: Por supuesto.
0: No, claro.
1: Entonces ella se dedicó con cuerpo y alma a eso, a cultivarlo y a desenterrar los cantos antiguos también. Se perdió por los potreros, por los cerros, recopilando las canciones, los valses, los chapecaos, los parabienes, las cuecas, las tonadas, y lo legó eso. Entonces ella hizo un trabajo doble, que fue recopilar todo el canto antiguo, grabarlo y a su vez entregar su propio trabajo también escrito de composición propia y de autoría. Entonces por eso tiene el valor que tiene la Violeta y bueno, y todo lo que se dedicó a más, digamos, a tejer, a bordar, a pintar, un artista enorme. Y bueno, qué decir de Nicanor, de San Follán, ahí al lado de San claro. Carlos, también otro tremendo. Entonces, la cueca también de Roberto Parra, tu cueca hoy sigue dando guaraca, y el swing de tu jazz guachaca vibra al son de tu muñeca. Viejo de garganta seca, tu canto vive en tu suelo, y tú allá cumples tu anhelo zapateando de placer, junto con tu negra estera en los burdeles del cielo.
0: Oh, qué lindo.
2: Qué maravilla. ¿Es tuyo también eso?
1: Sí, esa es una décima mía de homenaje para Robert, claro.
2: Claro.
0: Qué lindo. Qué hermoso. Y Hugo, Hablábamos también del tema de consumir la cultura chilena y lo propio, no solamente en estas fechas, que uno en general lo hace como para fiestas patrias, pero qué rico sería que empecemos a consumir esto durante todo el año, digamos. Yeah. ¿Cómo se hace? ¿Cómo la gente se acerca para ver, por ejemplo, un encuentro de payadores? Que quizás pocos conocemos estas instancias que se dan durante todo el año y a lo largo de todo Chile también.
1: Claro, de partida, síganos en las redes.
2: A ver, ¿dónde, claro, dónde? ¿Cuál es eso?
1: Hugo-González-H.
2: ¿Ya? ¿Ya?
1: Entren a la página www.payadoreschilenos.cl.
2: Ajá.
1: Eso, en realidad, bueno, hay tantas instancias permanentes donde estamos los payadores. Vayan a Pirque, ahí hay una cuna del guitarrón muy fuerte donde hacemos encuentros, se hacen, ¿no? Yo digo hacemos, voy a los más nuevos, ese,
2: claro.
1: Sí. Pero es todos los primeros domingos de cada mes, hace un encuentro gratuito para la gente ahí.
0: Qué buena.
1: En el escenario Santos Rubio, en honor a Santos, uno de los grandes guitarroneros payadores de nuestro país. Y en el pueblito de artesanos de Pirque, ahí en el principal de Pirque, se hace en el Parque Vicente Huidobro, esto es todo poético ahí.
2: Claro.
1: Claro, el encuentro mensual de payadores gratis para la gente. Hay universidades también que nos invitan, que se hacen encuentros gratuitos. Vienen ahora mismo las fiestas costumbristas. Bueno, las fiestas costumbristas en realidad son a fin de año, cuando son las vacaciones. Entonces ahora están las fiestas de la chilenidad, y que es tan,
2: claro,
1: importante todo esto, que nos acordamos de que somos chilenos. Así que hay un montón de partes donde estamos los payadores. A veces hay encuentros que son exclusivamente de payadores, a veces son eventos de tipo artístico, folclórico, donde nosotros hacemos una parte, somos parte de un elenco de artistas. Pero en las redes estamos, ahora yo creo que ya estamos de alguna manera y nos vamos a seguir a encontrar.
0: Oye, preguntan el horario de los encuentros en Pirque.
1: A las 16 horas deberían empezar mis compañeros que lo hacen.
2: Ajá.
1: Está por ahí Juan Carlos Bustamante.
2: Y eso hasta que va para largo, ¿no?
1: O sea, sí, dura, bueno, son los domingos, así que sé cómo está las 6, 7, ahí, y ahí ya se va la gente. Siempre llegan unos 8 o 10 payadores y se participa con la gente, se hace todas estas dinámicas que yo le digo, las preguntas y respuestas, el pie forzado,
2: claro,
1: las cuecas improvisadas, la gente baila las cuecas al final cuando nosotros siempre los encuentros de payadores se cierran con tres cuecas, siempre se cambian, eso es un pie de cueca tiene tres cuecas, y esas cuecas nosotros las improvisamos, y esos temas para improvisar esas cuecas nos los da el público dice queremos la cueca de esto, la cueca de acá, la cueca de esto otro. Y nosotros improvisamos las cuecas y la gente baila y se termina el encuentro.
2: Qué bonito.
0: Tres cuecas en un pie de cueca.
2: Claro,
0: eso es pues un pie. Eso se dice, no hay primera sin segunda, ni segunda sin tercera.
1: Claro, no hay primera sin segunda, ni cabecera sin funda, ni segunda sin tercera, ni funda sin cabecera.
2: oye Hugo, se desprende de tus palabras de alguna manera, en cierto momento, a propósito de esto que nos acordamos de ser chilenos juntos cuando vienen las fiestas patrias, que claro, hay una desazón quizás, o una decepción, a propósito de esto que claro, que ocurre cuando vienen las fiestas patrias y el resto del tiempo no nos acordamos y siguen los verdaderos cultores de estas artes, ¿no? Uh-huh. ¿Qué pensáis tú que debería pasar? ¿Dónde estuvo o dónde está el cuello de botella, digamos? ¿O qué pasó con la educación quizás desde la primera infancia? Que no lo conseguimos, porque uno mira, por ejemplo, países como Brasil, ¿no? Uno que tiene la capacidad, que ha tenido la posibilidad de ir y qué sé yo, se impresiona que cualquier persona, desde el cabro más chico, la niña de mediana edad, la señora, todos son capaces de seguirte un ritmo con una onda impresionante. Claro, mira qué maravilla esa bossa nova. Mira, gran guitarrista, ¿no? Solo toca chileno.
0: Sí.
2: Ahí parece haber una formación, una preocupación por parte de las personas que impartieron la educación históricamente, de cultivarlo. Acá, ¿dónde estuvo el cuello de botella? ¿O dónde crees tú que está el inconveniente? ¿Por qué esto solamente nos acordamos en septiembre de que somos chilenos?
1: Tiene que ver con varias cosas, con la educación de partida, como tú bien dices. No hay un programa cultural real de formación histórica y artística en nuestro pueblo. Y no solamente eso, o sea, tiene que ver con todos los conocimientos. O sea, nosotros sabemos que hay un altísimo porcentaje, ahí están los exámenes OGS, todo de nuestro país, que aquí en Chile se sale un grueso de la población sale de enseñanza básica sin saber leer y de enseñanza media sin entender lo que se lee. Entonces, y eso es gravísimo. Y se asume como que es algo normal, ¿no? O sea, que nadie tendría por qué preocuparse de eso, digamos, una cosa muy básica. Entonces, menos aún. Claro, claro. Y estamos hablando de algo súper básico, de saber leerse. Y saber leer, entender la lectura no es entender, no sé, el Ulises de Joyce o claro. Entender a Nietzsche o Hegel. Es que tú puedas, no sé, cualquier persona leer un medicamento, un claro. Cabro técnico que salga de un colegio, por ejemplo, que sepa el manual, leer el manual de una máquina, o sea, no puede perder una mano, mandarse una embarrada eléctrica, ¿te fijas? Eso es la comprensión de lectura, tiene que ver completamente con la producción también, si es que se quiere llevar a ese plano, porque siempre dice, no, es que esto no sirve, no sé, se le como la sí. Parte humanista, no, esa parte. No, si saber leer es sumamente importante. Conocer los números, los números también son un lenguaje, ¿no? Entonces, y pasa por ahí, y en la medida en que se va interiorizando el cerebro humano en el lenguaje, se va viendo que hay una parte preciosa del lenguaje que es el arte de la palabra, el arte de la literatura, de la poesía, y ahí se puede llegar a apreciar con mayor nitidez, digamos, y potencia en el tiempo, porque hay veces son como destellos, chispazos, sí, de cultura cuando hay gente, medios como ustedes, por ejemplo, que les interesa traer un payador al programa, ¿te claro. Fijas? Entonces, o algún colegio que dice, ¿sabes qué? En septiembre quiero mostrarle a mis profes de arte que hagan un taller ustedes y hagan un recital de payadores en el gimnasio, pero son contadísimos, o sea, no es una política transversal. Yo digo, va por ahí un poco.
0: Sí. Y se nos olvida que finalmente las artes y la cultura es lo que genera identidad, po.
2: En efecto, claro.
3: Tal cual. Oye, Hugo, ¿podemos despedirnos con algo más? ¿Alguna cosita que haya por ahí?
1: ¿Con qué nos despedimos?

0: Hugo González, señoras y señores. Bien, poeta, Hugo. Trovador, intérprete en guitarra, guitarrón chileno de 25 cuerdas, escritor también, por supuesto. Qué linda esta, Cántaros, Antología en Décimas y Sonetos Fluviales. Qué linda la imagen de Sonetos Fluviales. Hugo, para las personas que te quieran seguir, a lo mejor recuerda las coordenadas que diste hace algunos minutos.
1: Sí, bueno, en Instagram estoy en Hugo-González, las dos con Z, guión H, y en Facebook estoy como Hugo González Hernández.
0: Ajá.
1: Eso.
0: Y por ahí se pueden enterar de los talleres que das, sí, o te pueden contactar para, claro, solicitarte alguna presentación, etcétera.
1: Claro que sí.
2: Buenísimo.
0: Fantástico. Genial.
2: Hugo, gracias.
1: Encantado, agradecido de ustedes por el espacio.
0: Por favor, un placer. Nosotros ¿hacemos la pausa?
2: Vamos a la música.
0: Ah, okay.
2: Vamos a escuchar Blondie, One Way or Another, en la 88.5.

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5: Nos vamos preparando para el 18 y hoy día estábamos comentando al inicio del programa los resultados del Estudio Orgullo Chileno 2026 que desarrolló Marca Chile e Ipsos y hablaba de las cosas que nos enorgullecen de ser chileno y te preguntábamos a ti, ¿qué cosas de Chile te hacen sentir orgulloso? ¿Qué características usarías para...
6: ¿Cuáles son esos atributos Chile? De alguna manera, ¿no?
5: A través de nuestro WhatsApp, el más 569-6157-6759, ya está contestando nuestra comunidad.
6: Audiencia.
5: Nuestra audiencia contraatacante.
6: ¿Y qué dicen, Cata? ¿Qué dicen, por ejemplo? ¿Qué es lo que destacan con orgullo de esa cosa que te llena el alma, ¿no?
5: Mira, por acá dice, hola, Cateban. Tener a un vocalista de uno de los cuatro grandes del trash como Tom Araya de Slayer.
6: Cáchate, claro.
5: El Pokémon más fuerte creado en Puerto Varas. De hecho. Y un general marino de Poseidón.
6: ¿Un qué?
5: Un general marino de Poseidón, dice.
6: Ah, de los Caballeros del Zodíaco. Perfecto, es que nunca vi. Ahí yo no llegué.
5: Es motivo de orgullo.
6: Yo estaba en otra, en ese momento.
5: Ya no estaba ahí. Yeto Chávez por acá dice, me gusta la capacidad de sonreír y tomarlo todo con humor. Dice, sí. Aún cuando estamos pa'l loli por problemas, malas situaciones, sobrevivir ante todo.
6: Eso es tremendamente chileno.
5: Sobrevivimos en base al humor, sí.
6: Sí, la cagó. Totalmente. Y frente a las catástrofes, ¿no? Es esta naturaleza que nos golpea de tal manera, bueno, igual nos ponemos de pie, nos levantamos y la hacemos igual.
5: Tal cual. Juan por acá dice, Yo, si tuviera que resaltar mi país frente a un extranjero, le diría que nuestra bandera y nuestro himno son los más hermosos de toda América Latina.
6: Hermoso. O sea, poder decir una cosa como, no podéis ser tan weón, pues, weón. O no, weón.
5: Oye, weón, no podéis ser tan weón, weón.
6: Exactamente. Oye, weón, no podéis ser tan weón, weón. Que sea sustantivo, adjetivo, que las haga todas.
5: Oye, hablando del himno, algo que nos hace muy chileno es, cuando hay partidos de Chile, cantar el himno hasta el final.
6: Sí, claro. Y hay cachado que las organizaciones de las distintas copas, ya sea mundiales, sudamericanas, etcétera, ¿respetan eso?
5: Sí, cuando hemos llegado al mundial.
6: Cuando hemos jugado las Copas de América también.
5: Pero sí,
6: qué sé
5: sí,
6: yo,
5: sí.
6: Como que hay, se hace como una salvedad.
5: Tipo, como que,
6: con
5: como
6: Chile.
5: Como que dejan esa pausa para que Chile termine de cantar.
6: Exacto,
5: el himno.
6: Tal cual. Eso no lo hacen con otros países.
5: No, y llama mucho la atención en el resto del mundo.
6: Totalmente, vos.
5: Ya que por acá dice que me hacen sentir orgullo ser chilena, invitados como el que tienen hoy, por Hugo, decía, ya que vivan los payadores y vivan nuestras tradiciones.
6: Qué hermoso. Hartos mensajes, ¿eh?
5: Tenemos llegando un audio de Alan.
6: A ver, escuchemos. ¿Qué dice?
7: Bueno, a mí me gusta Chile porque netamente nos sabemos sobreponer ante cualquier adversidad. Nos unimos a cabalidad en todo. Por eso me hace sentir un chileno más orgulloso que la mierda.
6: Qué bueno.
5: Ah, qué lindo.
6: Y Michael Jackson sonando de fondo. The way you make me feel. Escribió apenas empezábamos el programa. Es muy curioso. Me hace sentirme más chileno de la mierda. Y atrás. Gran momento. Cuánta chilenidad hay.
5: Oye, pero acá dice la capacidad que tenemos de reírnos de las catástrofes y crear memes al segundo del marepoto. Dice, somos únicos. Sí, somos el mejor país de Chile.
6: Absolutamente. Y con menos de un 7.5 Richter no nos levantamos del asiento.
5: También, muy chileno.
6: Hasta esa.
5: Y por acá Milena dice, y orgullosa de las Calilas y las Mojojojo.
6: Sí, también. Grandes virales.
5: Llegaron todas. Hablar con virales. Yo creo que eso también es muy chileno.
6: Sí, meter el viral en la conversación. Yo no sé si pasará en otros lados. Probablemente sí, en cierta generación, ¿no?
5: Puede ser, pero...
6: Donde ha calado hondo el tema.
5: Nosotros lo metemos mucho.
6: Sí, es verdad.
5: ¿Cachai? Onda, no, te fuiste el chancho. Me pasé, po.
6: Ah, muy clásico. Tapica, pica la Mariana. Ese se ocupa mucho.
5: Sí, po, un manjar.
6: Claro. Hablar con memes.
5: Es que es heavy que uno habla mucho con memes.
6: Sí, la cagó. Es muy ridículo.
5: El otro día veía un reel de una chiquilla, no sé si era de Estados Unidos o de Inglaterra, pero decía que lo que le llamaba la atención de los chilenos era cómo tenemos dichos con nombres de otras personas. Como Liz Taylor.
6: Claro.
5: Muy ¿cachai? Bueno.
6: Sepo, Liz Taylor.
5: Pero había más, ¿no?
6: Sí, ¿cómo se llama? Tranquilín John Wayne.
5: Tranquilín John Wayne.
6: Otro clásico.
5: Bueno.
6: Otro clásico. No, está repleto, po. No, increíble. Oye, sigan escribiendo, sigan mandándonos a nuestro WhatsApp, el más 569-61-57-67-59, que es aquello que les hace sentirse orgullosos o orgullosas de ser chileno. Igual, bueno, po. No. Es importante que sea como...
5: ¡Háganse chileno!
6: Que sea como en Chunga también, pues, ¿cachai? Que no sea como nuestra cordillera. Ya, sí. Esas salieron en la encuesta oficial a propósito de la cual estamos haciendo esta pregunta. Entonces, este es el espacio para chacrearla.
5: Oye, vamos a tener concurso en pocos minutos, así que quédense atentos a la 88.5. Vamos a estar regalando los discos, vinilos, así que para que estén ahí pendientes. Pero antes nos vamos a escuchar a Debbie Gibson. ¿Fue tomar platónico Debbie Gibson en algún minuto?
6: A mi hermana le encantaba.
5: Mira.
6: Pero no sé si fue amor mío.
5: Shake Your Love suena acá en la 88.5.

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1: Es la hora de jugar.
2: Así decía Xuxa y sus paquitas.
1: Exactamente, es la hora de jugar y hoy día vamos a estar regalando discos. Y el primer pack de discos que se va a ir es el de 31 minutos.
2: Arrarirarow
1: y Ratoncitos.
2: Vamos a regalar esos dos CDs entonces, ahora.
1: Exactamente.
2: ¿Cuál es la dinámica, Cata? Por favor, explica cómo se hace.
1: Ya, mira, esto se basa en un juego que se llama Trivia Chilena.
2: Claro.
1: Vamos a darle los créditos porque hay... Hemos sacado varias de estas preguntas, otras las ideó nuestra brillante Sofía Antequera, nuestra productora.
2: Sí, sí.
1: Y el juego consiste en lo siguiente: usted, si quiere participar por estos dos CDs de 31 minutos, tiene que llamar ahora ya al 223812032 y tiene que contestar correctamente las preguntas que le vamos a hacer. Se puede equivocar solamente en una, o sea, tiene que contestar por lo menos dos de tres.
2: O sea, ya, vamos a hacer, ya, dos de tres, vamos a hacer... Tres preguntas, la podéis cagar en una, pero tienes que tener dos así, pero correctas.
1: Si le atuntaste a las dos, te yo ahí al tiro los discos.
2: Es fácil porque son con alternativas, ¿ah? ¿Eh?
1: Por ejemplo, mira, yo voy a dar un ejemplo. Estas no son preguntas que les vamos a hacer a ustedes, pero que las vamos a hacer entre nosotros. Por ejemplo, yo no sé esto, así que si tú sabiste, aplaudo.
2: Es de verdad, pero no me hagáis preguntas difíciles.
1: No.
2: Me vas a entregar frente al público.
1: ¿Cuántas las bolitas cuando eres chico?
2: Sí.
1: A las bolitas, las canicas.
2: ¿No? Sí, sí, sí.
1: En el
2: sí, no, lo otro, se juega toda la vida.
1: En el juego de las bolitas, ¿qué significa many?
2: ¿Many?
1: Sí.
2: Oh, yo sabía la chita y cuarta nomás.
1: ¿Qué es la chita y cuarta? Tampoco sabría.
2: La distancia.
1: Ah, medir la cuarta.
2: Medir la distancia entre una bolita.
1: Many significa rozar la bolita.
2: Oh, many, no lo había escuchado nunca, fíjate. Pero es una buena pregunta.
1: Es una buena pregunta.
2: Gran trivia chilena.
1: ¿Qué año se estrenó la primera película chilena?
2: De haber sido como en el...
1: Fue para una fecha importante para Chile. Fue un año importante para Chile. Ahí tengo una pista.
2: Una fecha importante para Chile, ¿eh?
1: Sí.
2: 1900 y tanto habrá sido, ¿vo? 1900...
1: ¿1910? ¡Sí!
2: El primer centenario.
1: El primer centenario de
2: qué
1: Chile.
2: Qué lindo, excelente.
1: Y así, mi...
2: Ya tenemos alguien al teléfono ya, que quiere participar por los CDs de 31 minutos, Arra Rira Row y Ratoncito.
1: Me encanta cómo te sale Arra Rira Row.
2: Arra Rira Row, Arra Rira Row. Excelente.
1: ¿A quién tenemos al aire? ¡Aló! ¿Aló?
3: Hola.
2: Hola.
1: Hola, ¿con quién hablamos?
3: Hola, con Roberto.
1: Hola, Roberto, ¿cómo estás? ¿Listo para el 18?
3: Listo, el 18 aquí, camino a Rapel metido en un taco.
2: ¡Ah! Ah, perfecto. Bueno, lo va a pasar afuera.
1: Va a amenizar el taco.
2: Qué entretenido.
1: El concurso de la comunidad contraataca.
3: Perfecto.
2: Ya, a ver. Esta tiene que ver con cultura política chilena, se podría decir. ¿Qué presidente de la República partía sus discursos con la frase "mi querida chusma"? ¿Quieres que te dé alternativas?
3: Ya, por favor.
2: ¿Gabriel González Videla, Arturo Alessandri o Jorge Alessandri?
3: Voy con Arturo Alessandri.
2: ¡Muy bien!
1: ¡Respuesta correcta!
2: Excelente, ya tienes una. ¿Te gusta 31 minutos?
3: Me encanta 31 minutos.
2: Excelente, buenísimo. Fantástico.
1: Vamos con la siguiente pregunta y esta yo creo que te la vas a saber, fíjate.
2: A ver, dale.
1: ¿Qué futbolista era conocido como Matador?
3: Ah, pero Salas, pues.
1: Sí.
2: Bien.
1: Excelente, dice yo. Sala.
2: Bueno, ya te lo llevaste ya, po. Ya te lo llevaste. No hay para qué hacer otra pregunta porque eran dos de tres. Está facilito el concurso hoy día.
1: Facilito.
2: Está regalado. Oye,
3: buenísimo.
2: No cortes porque Sofía Antequera, la productora de este programa, se va a comunicar contigo para coordinar la entrega de estos dos CDs, Arra Rira Row y
1: Ratoncitos.
2: Ratoncitos. Un hincha, un fan de 31 minutos tiene que tener su estilo para decir Arra Rira Row. ¿Cómo dices el título de ese álbum? Vamos.
3: Arra Rira Row.
2: Excelente, muy bien. Listo, se confirma, es fan de 31 minutos.
1: Buenísimo. Oye, ya que sabes tanto, ¿quieres otra pregunta así como de chiripa? Ya te ganaste el premio, pero para seguir jugando.
3: Vamos a ver si pierdo el aura.
1: ¿Quién aparecía en el antiguo billete de 500 pesos? ¿Tuviste billete de 500 pesos?
2: Sí, po.
3: Alguna vez me regalaron uno, pero... Mi papá está pensando.
2: ¡Ah! ¿Cómo no se va a acordar el papá? Se debería acordar. Ya. Ya lo buscaron en Google, ya, así que ya no vale la pena. Ya no
1: vale la pena.
3: Mi papá dice que es Pedro Valdivia.
2: Es correcta la respuesta.
1: Sí, correcto.
2: Muy bien, el viejo ahí. Excelente. Sólido. Oye, ya, que lo pasen bien. Felices fiestas. Ya,
3: muchas gracias, que estén muy bien.
2: Saludos. No cortes, ¿eh?
3: Ah, ya, no corto.
2: Sí.
1: No corte.
2: Quédate ahí. Nosotros escuchamos música, ¿no?
1: Oye, se fueron rapiditos los discos.
2: ¿Sabéis qué? Nos vamos a tener que poner más pesados con las preguntas.
1: Ya, los siguientes discos, para que sigan llamando en un ratito más, es el doblete, porque son dos CDs de Estadio Nacional de los Prisioneros.
2: ¡No!
1: Increíble. Y Mi Destino, Jorge González.
2: No te puedo creer. Oye, tremendos las cosas discos. Que están... No, ¿sabéis que las preguntas que vienen ya van a ser en otro tono? ¿Cuál es el teléfono, Cata, para que participen?
1: El 223-81-2032. 223-81-2032 para participar por estos tremendos CDs.
2: Escuchamos a OMD a esta hora de la tarde. Clasicazo. Enola Gay en concierto.

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1: Muy bien, seguimos en concurso a esta hora de la tarde. Qué lindo es regalar. Vamos a sortear a continuación, o vamos a regalar para las personas que contesten correctamente nuestra trivia chilena, vamos a regalar el disco Mi Destino de Jorge González y el disco doble de Los Prisioneros con ese concierto mítico en el Estadio Nacional del sábado 1 de diciembre. Qué increíble tener esto del año 2001. Joya. Joyas totales se van ahora. Oye, tengo algunas preguntas para ti, Cata, para que la gente se estimule y nos llame a nuestro teléfono, que es el
2: 223812032.
1: Cata, ¿cuál es el nombre real de Mandolino? El personaje de Sábado Gigantes, que fue casi coanimador con Mario Kreuzberger.
2: No sé.
1: Pero te acordarás de Mandolino, ¿no?
2: No.
1: ¿No te acuerdas de Mandolino?
2: Que vi poco Sábado Gigante. Veía cuando ya en la última etapa.
1: Ajá. Ya, claro, y ahí ya no estaba Mandolino.
2: Ya no estaba Mandolino.
1: Entonces, es una pregunta injusta quizás, pero es cultura general también.
2: Ya no sé cómo se llama.
1: Armando Navarrete se llamaba Mandolino. Ese era su nombre real. Ya, ¿qué significa?
2: Conocí a Jorge Navarrete, ¿te sirve?
1: Claro, Jorge Chino Navarrete.
2: Jorge Chino Navarrete.
1: ¿Qué significa la sigla JUNAEB?
2: Junta Nacional Educacional. No, po.
1: No.
2: Junta Nacional
1: de...
2: ¿De educación? No, ¿de estudiantes?
1: No.
2: ¿Junta Nacional?
1: ¿De auxilio?
2: Escolar.
1: ¿Y?
2: Becas.
1: ¡Muy bien! Hubo que empujarlo un poquito, pero lo hizo perfecto, ¿eh? Lo hizo muy bien. JUNAEB es una sigla difícil, pero clásica también.
2: Ya, sí, muy clásica.
1: Pero muy bien. Oye, ¿tenemos alguien al teléfono?
2: Sí.
1: Excelente. ¿Quién está por ahí?
3: Hola.
1: Hola. Hola. ¿Con quién hablamos?
3: Con Alexandra.
2: Hola, Alexandra, ¿cómo estás?
3: Súper bien, pero en el taco.
1: Ah, en el taco, pero fantástico.
2: Ánimo, ánimo.
1: ¿Te vas yendo a la playa, a la cordillera, al campo, a dónde?
3: No, para la casa.
1: Ah, para la casa, te queda en Santiago, muy bien. Qué rico está Santiago.
2: Oye, ¿te tocó trabajar esta tarde, tía?
3: No, vacaciones, pero salimos a comprar las cositas para preparar la previa.
1: Ya, excelente. Súper armando la fiesta, ya.
2: Oye, Alexandra, a ver si te va mejor que a mí.
1: Ya, vamos, Alexandra. Atención.
3: Ya, atenta.
1: La banda sonora de La Negra Esther estuvo a cargo de: alternativa A, Los Petinellis; alternativa B, La Regia Orquesta; alternativa C, Los Tres.
3: Ay, lo voy a pensar.
1: Pero no lo busques en Google.
3: No. ¿Me lo podéis repetir?
1: Ya, no. Te voy a hacer otra.
3: ¿Sí?
1: Te voy a hacer otra.
3: No, es que no me la sabía.
2: La siguiente.
1: La siguiente. A ver, dale tú.
2: Ya. Atención, Alexandra. ¿Cómo se llamó el fenómeno musical inspirado en el rock and roll que se desarrolló en Chile en la década de los 60?
3: Nueva ola.
2: Sí, no le tuve ni que
1: dar. ¿Quién está al lado? Hay alguien que va más
3: mi
1: en el
3: pareja.
1: Auto. Ah,
3: mi
1: excelente.
3: Pareja.
1: Fantástico, muy bien. Ya tienes una. Sí. Ya tienes una. Vamos con una más. A ver.
3: Sí.
1: Entonces, ¿de cuál, pues? Si tenemos de tenemos.
2: Ah.
1: Ya. Un refrán.
2: ¿Estás lista?
3: ¿Yo digo un refrán?
1: No, tienes que completar este refrán.
3: Ya.
1: El burro por delante. ¿Cómo continúa ese refrán? El burro por delante. Ta.
2: ¿No?
1: No la sabes. Ya, muy bien, excelente. Tienes que contestar la que viene para poder llevarte el disco Mi Destino de Jorge González y el disco doble con el concierto en el Estadio Nacional. Dos ya. Discos hermosos, como increíbles, de Jorge González. Si te gustan Los Prisioneros, es un tesoro.
2: Atención.
1: A ver, Cata, dale.
2: ¿Qué cantante chileno, exponente de la nueva ola, es conocido como el rey del twist en Chile? ¿Te doy alternativas?
3: Ya.
2: Alternativa A, Salo Reyes. Alternativa B, Luis Dimas. Alternativa C, Buddy Richard.
3: Luis Dimas.
1: ¡Sí!
4: ¡Muy bien!
5: Oye, le sopló bien.
1: Le sopló bien la pareja ahí, muy bien, muy atento.
3: Sí, qué bueno va la música.
1: Excelente, atento a la jugada. Te ganaste los dos discos, querida. No te vayas, o sea, no cortes el teléfono, no. Porque Sofía Antequera va a hablar contigo para coordinar la entrega de estos dos álbumes, ¿ok?
3: Ya, súper.
1: Fantástico, que te vaya muy bien.
2: Ya está el teléfono.
3: Saludos a los dos, gracias.
1: Dale, saludos a ustedes.
2: Que estén bien.
1: Que lo pasen bien.
3: Ya, muchas gracias.
2: Oye, yo pues quiero que me haga, me dio vergüenza no saber tantas cosas. En...
1: ¿Quieres que te haga un tiro?
2: No, pero es que me va a ir mal.
1: ¿Pero por qué crees que te va a ir mal?
2: Soy tan mala para este juego.
1: ¿Cómo?
2: Soy mala para este juego, por eso siempre me ofrezco a organizarlo, para yo hacer las preguntas.
1: Cata, ¿cuál es el ave voladora más grande del mundo?
2: ¿Más grande del mundo?
1: Sí.
2: El halcón. No lo sé.
1: Hoy esta niña. Estamos para adentro, ¿no? Quedamos impactados como equipo. No,
2: no sé, no sé. ¿Cuál es el cóndor?
1: Sí, sí. Obvio.
2: Ya, pero es que me pongo nerviosa para estos juegos.
1: ¿Cómo se llama el estero que desemboca? Gracias, guaso. ¿Cómo se llama el estero que desemboca en Viña del Mar?
2: ¡Marga, Marga!
1: ¡Bien! ¡Metió una! ¡Qué bueno!
2: Y ahora me gustó otra, a ver. ¡Ah!
1: No, vamos a escuchar a Hall & Oates. Perdón, Point and Sisters. Oye, suena muy parecido a Hall & Oates, ¿eh?
2: Sí.
1: Podría ser perfectamente una de Hall & Oates. La cagué. Ahí va.
2: Oye, soy muy mala para este juego.

0: Seguimos jugando, esta es la música de juegos, que se parece a la de un circo, porque bueno, jugar es de alguna manera, tiene un contenido circense.
1: Y este juego consiste en que nosotros hacemos preguntas, o decimos un refrán y ustedes tienen que contestar la pregunta o continuar el refrán. Por ejemplo,
0: esto es la trivia chilena.
1: Exacto, por ejemplo, si el río suena,
0: es porque piedras trae.
1: Exactamente.
0: Ya, ¿tenemos a alguien al teléfono?
2: Sí, por acá estoy.
0: Ya, esto es muy serio, ¿con quién hablamos?
2: Con Bastián Ortega.
1: Hola, Bastián.
0: Bastián, ¿tú caché?
2: Mucho gusto, muchachos.
0: Igualmente. Bastián, ¿tú caché que ahora lo que va a pasar es una cosa increíble? Porque tenemos la nueva edición del vinilo La Culpa de los Bunkers.
2: No, espectacular.
0: Que es una joya, porque aparte trae muchas cositas en el arte de, digamos, en el arte del álbum,
1: del
0: ¿no?
1: El disco en sí es...
0: El disco en sí es un objeto medio de arte, y es una joya. Este disco estuvo cumpliendo años hace muy poquito, y ayer se pasó en Sonido Circular. Este mismo álbum que te vamos a regalar fue el que sonó ayer en el programa de las 20:30, Sonido Circular, con la gran conducción de Sofía Antequera.
2: Sí, que es el los martes de la tarde con los vinilos, sí.
0: Que a veces es un encanto y a veces tiene un genio impresionante. pero bueno, no lo vas a tener que experimentar. No lo vas a tener que experimentar. Lo puedes poner a prueba si es que, por ejemplo, cortas el teléfono cuando no tienes que cortarlo. Ahí lo puedes poner a prueba.
2: No.
0: Oye, ya, pero ¿sabéis qué? Este disco es tan filete, o sea, es tan un lujo tenerlo, que tenéis que contestar las tres bien.
2: Ya, vamos a hacer todo lo posible.
0: Tres preguntas que te vamos a hacer. Mira, este dato es importante para ver más o menos qué preguntas te vamos a hacer. ¿Cuántos años tení?
2: Tengo 30 años.
0: Tenís 30 años, perfecto. Ya, la primera pregunta...
1: ¿Tiene 30 años?
0: Tiene 30 años.
1: Ya.
0: Dice así.
2: Sí.
0: ¿Quién ganó el Premio Nobel de Literatura y después el Premio Nacional de Literatura?
2: Ya, ¿tengo alternativas?
0: Sí. Gabriela Mistral, Vicente Huidobro o Pablo Neruda.
2: Diría que Pablo Neruda.
1: No.
0: Lamentable, estuviste muy cerca, querido. Estuviste muy cerca.
1: Correcta. Y tenía que achuntarle a las
0: Había
1: tres.
0: Que achuntarle a las tres, así que muchas gracias por participar,
1: abrazo,
0: Bastián.
1: Gracias.
0: Que te vaya muy bien y
2: listo,
0: que tengas
2: lindas
0: fiestas. Chao. Ya, bueno. Tuvimos a la primera víctima de.
1: Y pueden seguir llamando al 223-81-2032 para participar por el vinilo de La Culpa de los Bunkers. Este vinilo es maravilloso que tenemos acá. Nosotros vamos a seguir con los refranes. Talca, París.
0: Y Londres.
1: Bien.
0: Excelente. Te hago
1: no
0: una.
1: Hay primera sin segunda.
0: Ni segunda sin tercera. Vamos.
1: Me gustan los refranes.
0: ¿A qué cacique los españoles clavaron en la pica?
1: ¿A qué qué?
0: ¿A qué cacique?
1: ¿Ya?
0: Los españoles clavaron en la pica.
1: Ay, a. Lautaro. No.
0: No, a Cabo Policán.
1: A Cabo Policán.
0: Sí.
1: Ya.
0: Casi.
1: Estás cerca.
0: Casi, estuviste cerca.
1: ¿Cuál es el nombre completo de la calle 10 de Julio en Santiago?
0: Guamachuco.
1: ¡Bien!
0: ¿En qué proyecto artístico se hizo famosa Daniela Tobar?
1: Chuta, no sé.
0: Eres muy joven. En la casa de vidrio.
1: No existía en esa época.
0: Claro. ¿Qué significa PIB?
1: Producto Interno Bruto.
0: Muy bien.
1: Tenemos un llamado por acá. ¡Aló!
3: ¡Hola!
1: ¡Hola! ¿Con quién hablamos?
3: Paulina.
1: Paulina, ¿estás lista para jugar con nosotros?
3: Sí, por supuesto, estoy lista.
1: Oye, Paulina, ¿cuántos años tienes?
3: 49. A punto de cumplir mis 50.
0: Mira,
3: a una semana.
0: Estamos
1: mira,
0: cerca, Paulina.
1: Estoy cerquita de Iván.
0: Ojo, que viene todo bien para adelante, ¿ah? ¿Eh? No es como dicen.
3: Ojalá.
0: Sí. Oye, ¿Eres fan de los Bunkers?
3: Me encantan los Bunkers.
1: Ah, sí. Buenísimo.
0: Ya, atención. Primera pregunta. Hay que contestarla a las tres, ¿ok?
3: Sí, lo sé. Sí,
0: dale,
3: escuché.
0: Paulina. ¿Qué dupla de animales aparece en el escudo chileno?
3: Bueno, el pudú y el huemul.
1: No,
0: gracias, no. Paulina.
1: Gracias, Paulina, por participar. Un abrazo, tenés que contestar las tres.
3: Favor.
0: Un abrazo grande, Paulina. Tú eras la que contestaba rápido en el colegio y se equivocaba. Chao, que te vaya bien.
1: Un abrazo. Sigan llamando al 22381-2032. 22381-2032.
0: Tenemos más preguntas. Atención.
1: ¿En qué año nacen los prisioneros?
0: 1983.
1: No.
0: ¿Cuatro?
1: No.
0: ¿Cinco?
1: No,
0: 1979. Ah, antes. Mira. Pero antes, ahí antes. Eran como los vinchucas, yo creo. Bueno.
1: Puede ser.
0: Ya.
1: Oye, estas preguntas tan difíciles.
0: ¿Cuál es el más grande de los gatos aulladores?
1: El gato montés.
0: El puma. Qué hermoso.
1: Pero dijiste los gatos, pues no se vale.
0: ¿Cuál fue el primer mega evento musical en Chile? ¿Cuál fue el primer mega evento musical en Chile? ¿Qué concierto fue?
1: El de Rod Stewart.
0: ¡Muy bien! Excelente, tenemos a alguien en el aire para concursar por el disco La Culpa, edición nueva, con un arte realmente imposible de soslayar. ¿Con quién estamos?
4: Con J.
0: J, ¿cómo estás?
1: Hola, J.
4: Bien, ¿y tú?
0: Bien, J. ¿Cuántos años tienes, J?
4: 49.
0: Perfecto, J. Mira, dos personas de 49 años.
1: Dos personas de 49 años.
0: Increíble. Atención, J. Esta pregunta es para ti. ¿Sabes qué? Le vamos a hacer la misma que le acabamos de hacer a la concursante anterior, porque no la contestó bien y tampoco dimos la respuesta. ¿Qué animales aparecen en el escudo chileno, J?
4: El huemul y el cóndor.
0: Muy bien, J.
1: Jota, qué bien.
0: Bien, ya tienes una, J. Cata Muñoz te hace la segunda.
4: Excelente.
1: Ya. ¿Qué certamen de belleza internacional ganó Cecilia Bolocco?
4: El 87.
1: No, pero ¿qué certamen? ¿Cuál? No el año. Cáchate, le hice más fácil.
4: Mi Universo.
1: Excelente.
0: Excelente,
1: y
0: claro,
1: sí,
0: porque...
1: Y era el 87, efectivamente.
0: Fue el 87, en Singapur. Claro, ¿cómo olvidarlo, no? Sí, pues imposible. A ver. Acá tengo una.
1: Uy, a ver. Si la chunté a esta, J, ¿te lleváis el disco?
4: Excelente. Puta, soy... Me encantan los vinilos.
1: ¿En serio? Qué buena. ¿Y no tenías el de La Culpa de los Bunkers?
4: No.
1: ¿Y te gustan los Bunkers?
4: Sí, me gustan los tres, los Bunkers. Bueno, la Negra Esther, que antes preguntaron también.
0: Sí, pues preguntamos por la Negra Esther, claro.
4: Los tres con...
0: La Regia Orquesta era esa, ya. ¿Cuál es la otra nacionalidad de Mon Laferte?
4: Mexicano, imagino.
0: ¿Cómo, perdón?
4: ¿Mexicano?
0: ¿Respuesta definitiva?
4: Es que es chilena primero. Y si se radicó en México, porque aquí la tratamos como el soberano mal. imagino que México, que la cogió también.
0: ¿Te la juegas por esa?
4: Sí, por supuesto, sí.
0: Es correcta la respuesta. ¡Es
1: el vinilo de La Culpa!
0: Oye, es una joya este vinilo. Es una joya este vinilo. Te tengo que contar que tiene un arte increíble. En el disco mismo tiene plasmada la carátula del álbum, que se hizo de nuevo, con nuevos símbolos, a propósito de esta reedición. Estuvimos con la persona que la diseñó y nos estuvo contando la historia de esto, y te lo llevaste para la casa.
1: Oye, me impresiona el nivel de conocimiento, Jota.
0: ¿Sabe harto,
4: Jota? Es que me gusta mucho la música. Sí. Tenía una semana de mierda. Qué bueno. Pero estoy aquí en Ecuador, en Los Gansos, comiendo una empanada que salió el año pasado como la primera.
1: Buena.
4: Estaba escuchando y me sabía todas las anteriores.
0: Qué bueno. Oye, espérate. Oye, qué buena. ¿Estás en Ecuador?
4: No. Aquí en la Avenida Ecuador.
0: En la Avenida Ecuador, perfecto. Pensé que estabas escuchando en Ecuador y dije, qué increíble. Está escuchando en Ecuador y
4: una
0: participando.
4: Una amasandería que tiene la como las mejores empanadas de Santiago. El año pasado salió el número uno.
0: Qué buena, genial. Oye, ya pues te lleváis el álbum, así que no cuelgues.
4: Excelente.
0: Porque Sofía Antequera te va a hablar para coordinar todo.
4: Muchas gracias.
0: Que te vaya muy bien.
1: Un abrazo, Jota.
0: Un abrazo,
4: igualmente.
0: Jota. Que te vaya bien.
1: 18.
0: Ya. Escuchamos musiquita a esta hora de la tarde, 7 de la tarde con 20 minutos. ¿Qué suena por ahí, querido Axelito?
1: Big Time de Peter Gabriel. A esta hora estás en la comunidad contraataca de concierto. Tyler.

0: Atención. Perdón, voy a aclarar mi garganta. Ustedes me dispensarán.
1: Así, tal cual.
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1: Oye, llegó la hora de despedirnos. Nosotros acá seguimos jugando a la trivia chilena. Mira, esto me lo decía mi madre cada vez que yo hacía algo malo.
0: Te apuesto que sé cuál es.
1: ¿Cuál? A ver.
0: Tanto va el cántaro al agua que al final se rompe.
1: No.
0: No era eso. No sé, pensé que era eso.
1: Cría cuervos
0: y cosecharás tempestades. No.
1: ¿Qué? Y te sacarán los ojos.
0: Ah, espérate. ¿Con cuál la confundí? Estoy como el chapulín. El chapulín colorado.
1: Ya, vuelta.
0: Decía mal los dichos, ¿no?
1: Sí.
0: Sí, pues era él.
1: ¿Qué dice? ¿Cuál es el que decía el chapulín colorado? ¿Fue sin querer queriendo?
0: No, pero mezclaba. Ese era el chavo, pero mezclaba dichos. Era muy gracioso.
1: Verdad.
0: ¿Cómo lo que acabo de hacer yo?
1: Donde entra mucho vino.
0: No.
1: Está la cata. No, sale el tino.
0: ¿Sale el qué?
1: El tino.
0: Ya. Oye, muchas gracias a todos y todas por participar en el día de hoy. Ya nosotros nos quedamos jugando acá porque este juego es adictivo.
1: Ya está el tío. ¿Más chileno qué?
0: ¡Los porotos!
1: ¡Sí!
0: Como Axel. Como Sofía Antequera también.
1: Gracias,
0: chileno salvo. No así Katie Tunstall, que interpreta la última de esta tarde.

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7: Hola, hola, ¿cómo están? Bienvenidos a Tierra de Unicornios, día miércoles 16 de septiembre. Ya pasamos la primera mitad de septiembre. Pablón en los controles, te acompañamos durante la próxima hora para escuchar buena música, entretenida información. Oye, solo 3 personas en el mundo pueden viajar sin pasaporte. ¿Sabías quiénes son? Yo te lo voy a contar acá. Y además, las nuevas exigencias que se estarían intentando pedir para conducir scooters. Esto a raíz de la cantidad de accidentes y cómo han aumentado en el último tiempo en nuestras ciudades. Así que de eso y más te vamos a estar contando. Además, vamos a hablar de una barra virtual donde tú puedes comprar tus cositas y que todavía no lo haces para celebrar estas fiestas patrias. Partimos con The Cranberries, Free to Decide.

Oye, vamos a partir nuestro programa de día miércoles pensando en viajar. ¿Tienes ganas de viajar? Bueno, mucha gente viajó para este 18 de septiembre, ya hasta la mitad de la gente en la calle o menos. Pero uno piensa y dice, pucha, tengo que tener pasaporte, para algunos países tengo que tener visa, etcétera. Pero hay algunos lugares en el mundo donde tú requieres más o menos identificación y hay personas que no la muestran para ir a ninguna parte. Sí, así como te lo digo, solo 3 personas que pueden cruzar la frontera sin mostrar un pasaporte, ¿ya? Estas personas pueden viajar sin pasaporte por una razón muy estratégica y tiene que ver con el privilegio, por ejemplo, en el caso de Japón, que se remonta a una decisión de 1971, cuando el gobierno consideró inapropiado que hubiera algunas personas que tuvieran que hacer trámites migratorios. Te voy a contar quiénes son las personas que pueden viajar sin pasaporte. El rey Carlos III de Reino Unido, y ya te voy a contar por qué, y el emperador Naruhito y la emperatriz Masako de Japón. Y precisamente en el caso de Japón, lo que se señaló es, bueno, esto debiera ocurrir habitualmente para el emperador y la emperatriz, que reciben un trato diplomático especial en sus viajes internacionales por el rango de su cargo. El privilegio, eso sí, no se extiende para nadie más. Todas las demás miembros de la familia real, incluida, por ejemplo, la reina consorte, no pueden viajar sin pasaporte. Ocurre en Japón o ocurre en Reino Unido, ¿no es cierto? El resto de la familia tienen que viajar con su identificación. Y fíjense que ellos no portan un documento personal. Ya, ellos tienen que coordinar todos sus viajes a través de canales diplomáticos que garantizan el cumplimiento de los procedimientos migratorios internacionales, pero sin tener que mostrar este pasaporte que nosotros mostramos con tanto orgullo y que nos cuenta tanto sacar, ¿no? Bueno, el rey Carlos III de Reino Unido entonces tampoco usa pasaporte para poder movilizarse en el mundo. El soberano británico no necesita portar su documento de identidad. Y la razón es que el documento se expide a su nombre, ¿ya? Como pasaporte británico se emite a nombre de su majestad. Por lo tanto, no es necesario que el rey posea uno según el sitio web de la Casa Real. ¿Qué me dices? ¿Estás planificando tu próximo viaje? Bueno, tienes que llevar tu pasaporte, ¿eh? Eso sí o sí. 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Escuchamos a Sting con If You Love Somebody, Set Them Free.

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2: 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Oye, ayer te había mencionado que estaba leyendo acerca del impacto ambiental que tienen las inteligencias artificiales a medida que aumentan las tareas complejas, y es un análisis que hizo Valls ahí y que encontró que las tareas que requieren más razonamiento pueden tener un impacto ambiental 10.000 veces mayor que las consultas simples debido al mayor consumo de energía y recursos computacionales. Fíjate que estuvieron analizando, esta es una empresa independiente especializada en evaluaciones comparativas de inteligencia artificial que va analizando distintas cosas en cuanto a modelos y tareas en el mundo real, y la empresa descubrió que tareas más prolongadas que requieren que los modelos de IA piensen, entre comillas, durante más tiempo, como por ejemplo crear una aplicación de software o hacer una página web compleja, tiene un impacto medioambiental 10.000 veces mayor que consultas sencillas como formular preguntas básicas, ¿ya? Esto sugiere que el impacto de la inteligencia artificial en el medio ambiente aumentará considerablemente a medida que su uso se oriente a tareas más prolongadas y activas que requieran más pasos computacionales. Por ejemplo, dicen quienes estuvieron evaluando que utilizar ChatGPT como alternativa de búsqueda en Google evidentemente no gasta tantos recursos, pero si es que tú empiezas a hacer una tarea que sea compleja, que sea sostenida a lo largo del tiempo, la huella de carbono aumenta drásticamente, ya que no solamente se trata de preguntas puntuales, sino que se genera mucho más huella. Hay que decir que la empresa evaluó 16 modelos utilizando su índice de referencia junto a Ecologistic, que es una herramienta de código abierta que estima el impacto medioambiental que tiene la inteligencia artificial. Y se analizaron tres parámetros. Uno, las emisiones de carbono. Dos, el consumo de agua. Y tres, el consumo eléctrico. Cerca de 16 modelos analizados fueron desarrollados por empresas chinas. Uno por la empresa estadounidense Thinking Machines Lab y otra por una francesa llamada Mistral AI. Y los investigadores se centraron entonces en estos modelos, descubriendo que efectivamente, por ejemplo, ChatGPT tiene las consultas más largas, ¿ya? En cuanto a usabilidad. Y por lo tanto genera mayor gasto de agua, mayor gasto energético y mayor gasto computacional. 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Nos vamos a escuchar a Gary Newman con Cars.

0: 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Atención con los scooters eléctricos, cómo están generando un montón de accidentes y la creación de un proyecto de ley que actualiza las reglas para este tipo de vehículos, porque en las calles uno lo ve a simple mirada, ¿no? Un montón de scooters eléctricos y esto ha traído consigo el incremento de accidentes. Hay que decir que en la primera mitad del año se registraron más de 500 accidentes en trayectos en que el conductor iba en un scooter eléctrico. Se trata de un alza del 36,9% respecto al año anterior. Y estas alarmantes cifras motivan a dos diputados del Partido Republicano, Catalina del Real y Macarena Santelices, a presentar un proyecto de ley para actualizar las reglas con las que se regulan estos vehículos, ¿ya? Es un nuevo proyecto que incluye una categoría de ciclo eléctrico de alta velocidad, ¿ya? Equipos que superan los 25 kilómetros por hora y que sus conductores van a tener que ser mayores de 18 años, tener una licencia especial para manejar estos vehículos y contar con un seguro obligatorio de micromovilidad que está asociado al número de serie del equipo. Además, se establece en este proyecto de ley que habrá restricciones para quienes comercialicen y arrienden este tipo de vehículos y que ellos van a tener que informar las características y también limitar su velocidad a 25 kilómetros por hora. Licencia de conducir, seguro obligatorio y ser mayor de 18 años. Entonces, las exigencias que establece este proyecto de ley para implementar en el uso de scooters eléctricos. ¿Qué te parece? Puedes comentarlo a través de nuestras redes sociales. 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Hacemos una pausa y volvemos con más.
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12: Estamos de vuelta en Tierra de Unicornios en este día miércoles 16 de septiembre. Ya vamos a estar hablando de una barra virtual. Si no has comprado tus cosas para el 18, esta es la alternativa en la región metropolitana. Por lo menos la barra CCU tiene despacho en 24 horas. Ya vamos a hablar de eso y más, pero escuchamos a Bill Withers con Just the Two of Us.

0: 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En Tierra de Unicornios estamos en modo 18 y vamos a hablar de la barra CCU. Estamos con su CEO, Juan Ignacio Junco. ¿Cómo estás, Juan Ignacio? Bienvenido.
1: Muy bien, María Elena, muchas gracias.
0: ¿Qué es la barra CCU? Por favor, cuéntame.
1: Bueno, la barra de CCU es el e-commerce donde encuentras las mejores marcas y experiencias de CCU para acompañar todos tus momentos en todas las instancias de manera fácil y conveniente. Y con el respaldo de una compañía de más de 175 años de historia que es CCU.
0: 175 años, mucho tiempo. ¿Por qué se crea este espacio llamado La Barra?
1: Mira, esta es una historia un poquito más larga. La Barra originalmente nació en el año 2012, en donde los empleados de CCU querían tener el mismo beneficio que tenían los empleados de planta, los empleados del edificio corporativo.
0: Ok.
1: Entonces, los empleados de planta que trabajaban tienen un lugar que se llama el kiosco, en donde pueden ir y comprar productos a precios muy convenientes.
0: Perfecto.
1: Entonces, los de la oficina central también querían tener el beneficio, pero no iban a ir a la planta a buscar los productos. Entonces, nació en el 2012 la venta al personal.
0: Ok.
1: Que lo que hacía era básicamente tener los mismos precios de este famoso kiosco, pero que te los iban a dejar a domicilio.
0: Ok.
1: Y después, en el año 2014... la gente empezó a correrse este rumor de que los empleados tenían este beneficio, todo el cuento, y querían invitar amigos. Entonces empezaron por invitación, cada empleado a invitar una o dos personas, y pasó a llamarse el Club de Amigos de CCU.
0: Okay.
1: Y era bien conocido y todo el mundo quería estar en el club, tenía esta exclusividad y todo el cuento. Y después, como iba tan bien, en el año 2019 decidieron abrirse a todo el mundo y se armó la barra CCU, en donde vende todos los productos de la compañía pisquera, de la Viña San Pedro Tarapacá, de cervezas, de la embotelladora, y llega de Arica a Punta Arenas con despacho a domicilio.
0: Oye, yo sé que han ido creciendo en términos de porcentaje de venta importantemente. Cuéntame un poco cómo ha sido la evolución de la barra.
1: A ver, en los últimos dos años, en términos de crecimiento, hemos crecido más de un 20% de manera compuesta. Esto lo
0: ¿Qué es de manera compuesta?
1: Es como una especie como de promedio de los últimos dos años, porque no es exactamente 20 cada uno los dos.
0: Es el promedio. Okay, perfecto.
1: Y esto lo hemos hecho principalmente a través de mejorar, de darle la mejor experiencia de compra y poscompra a nuestros clientes. En el fondo, nosotros medimos la mejora en la experiencia de compra, en que esta sea completamente sin fricción, y nosotros, para darte algunos datos, hace 3 años atrás, por ejemplo, el 10% de nuestra venta se hacía a través de la aplicación, y hoy día se hace más del 75% de la venta desde la aplicación.
0: Okay.
1: Entonces nosotros logramos llevar al cliente hacia allá.
0: Es una app.
1: Una aplicación.
0: Perfecto, que está disponible en los dos sistemas operativos, me imagino.
1: Exacto, ya. En Google Play y en App Store.
0: Perfecto.
1: Si quieren, la pueden
0: descargar.
1: Eso,
0: para que la gente la vaya descargando, pues sí, eso es lo importante, ¿ya?
1: Claro. A través de esta aplicación, en el fondo, tú eliges los productos y te llega en 24 horas en región metropolitana, perdón, y en 48 horas... En las principales ciudades de la zona central.
0: Mira, yo sé que ustedes tienen además como varias alianzas que permiten también que esta logística sea posible. Cuéntame un poquito cómo lo han trabajado.
1: A ver, en términos de alianzas, nosotros tenemos una central que es como casi que nuestro programa de fidelización, que es la alianza con el Banco de Chile. El Banco de Chile es del mismo grupo Quiñenco, en el fondo, al cual pertenece CCU. Y nosotros, durante 3 días al mes, tenemos descuento sobre descuento para todos los clientes del Banco de Chile, que a veces es un 20% de descuento, a veces incluso un 30% de descuento. Y la verdad que tenemos muchos clientes que esperan estos días para comprar a los mejores precios en esta fecha, en el fondo.
0: Está súper bueno, porque esta fecha además es una fecha donde aumenta, me imagino, el consumo. ¿Cuál es el consumidor más ácido de la barra, por decirlo bien?
1: A ver, nuestro consumidor tiene entre el 80% de nuestros compradores tiene entre 25 y 55 años.
0: Okay.
1: Eso es como muy estándar de los compradores de e-commerce en general. Pero la diferencia es que son mayoritariamente hombres versus los e-commerce del resto, que son más mujeres. Ahí hay varias hipótesis, pero
0: ¿cuáles son esas hipótesis?
1: Principalmente es que en hoy día como que el hombre es el encargado de comprar estas categorías, en el fondo, que son los vestibles online. Y principalmente los que compran, yo diría que son dos tipos, o sea, entre 25 y 55 años, hombres, pero son personas que hacen una compra planificada, ¿verdad? Okay. Que quieren abastecerse, es una compra de stock de alto volumen. La conveniencia de estos productos y donde tú te sale como más barato por producto es porque compras mayor volumen, en
0: más
1: el fondo,
0: cantidad.
1: Mayor cantidad. Entonces, son gente que son intensivos en consumo, que quieren abastecerse, llenar la despensa, o que tienen un evento, alguna celebración, un cumpleaños, etc. Ese es como un tipo. Y el segundo es que nosotros decimos que es como comprarle a la fábrica. Entonces, hay ciertos productos que tú no encuentras en todos los lugares, pero tú sabes que si te metes a la barra CCU vas a encontrar todos los productos de la compañía.
0: Perfecto. La gente que vaya bajando, entonces, la barra CCU.
1: La barra CCU.
0: Y ahí vamos a seguir conversando con Juan Ignacio Junco, que es CEO de la barra CCU. Acá en Tierra Unicornio escuchamos un poco de música y seguimos con él.

0: 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Seguimos hablando de comprar de manera más conveniente. La barra CCU, su CEO es Juan Ignacio Junco. Estamos hablando de la barra CCU, Juan Ignacio, y ahí uno dice, bueno, en esta crisis económica que tenemos, ¿no es cierto?, mucho desempleo, etcétera, me imagino que debe haber gente que también se junta para poder hacer, no sé, si yo tengo un vecino que también le gusta el vino, qué sé yo, yo me junto con él y puedo hacer una compra, ¿no es cierto?, a través de la aplicación y probablemente aprovechar estos descuentos de los que estábamos hablando.
1: La verdad que las posibilidades son infinitas.
0: Claro.
1: Cada uno se puede organizar de la manera que ellos prefieran. Sí, nosotros como plataforma tenemos que entregar a la dirección que compraron.
0: Sí, claro, por supuesto. Uh-huh. Hay ciertos hábitos de consumo que están cambiando y lo hemos hablado intensamente estos días antes del 18. ¿Qué pasa, por ejemplo, con la industria del vino? ¿Cómo lo han observado ustedes también desde la data que tienen en la aplicación?
1: Sí, miren, nosotros vemos que los hábitos de consumo están cambiando, ya, en el fondo.
0: ¿Cuáles son como las principales tendencias que han podido identificar?
1: Sí, principalmente yo veo tres, o sea, vemos tres en el fondo. Una es que hay una tendencia de bienestar, del verse y sentirse bien. Hay una segunda que es que los jóvenes están interactuando más a través de plataformas digitales, videojuegos, redes sociales, etc.
0: Ya.
1: Y también hay un tema económico en el fondo, que cuando hay una mayor restricción presupuestaria, la gente sale un poco menos. Pero lo que está viendo es que lo que estamos viendo es que de todas maneras las personas igual buscan variedad y buscan nuevos sabores en el fondo. Entonces, independientemente de estas restricciones, la gente quiere darse un gustito, quiere probar cosas nuevas, y por eso hay ciertas categorías que nosotros internamente en CSU las llamamos los Bliss, que son bajos en alcohol, listos para tomar y saborizados, que en los últimos años vienen creciendo a doble dígito.
0: Los Bliss.
1: Los Bliss. Un ejemplo de Bliss es el Mistral Ice, que es el más conocido por la gente general, ajá, pero también está el Cantal Ice, en cerveza está Stones. En la viña, como preguntabas, está la épica sangría, que es esta latita que viene con la sangría, obviamente, y gasificada. Entonces, todas estas como envases para servirlo y tomárselos como individualmente son lo que viene creciendo fuertemente.
0: Eso es interesante porque ustedes tienen más de 90 marcas en la aplicación, ¿no es cierto?
1: Tenemos más de alrededor de 130 marcas.
0: Ah, ya, bastante más que 90 marcas. Y ahí entonces están divididas por categorías para que la gente también entienda bien cómo buscar, ¿no?
1: Sí, sí. O sea, nosotros dividimos en cervezas en el fondo, todo el mundo de cerveza, todo el mundo de licores, que son piscos y licores, obviamente, todo el mundo de la viña, y después tenemos un mundo que es todo analcoholes, que tiene distintas categorías dentro, en el fondo, como subcategorías, que están las aguas, los néctares, los jugos, las gaseosas, etc. Pero sí, la verdad que es una plataforma multicategoría con diversos productos bebestibles.
0: ¿De qué manera el tener un espacio como la barra CCU permite, ir leyendo estas tendencias de las que estamos hablando, porque tienes muy buena data, ¿no? Uh-huh. Y esto también quizás irte anticipando a ciertas cosas o innovando en cierto sentido, precisamente para poder responder a estos consumos que son cambiantes.
1: Claro, en CCU existe un proyecto corporativo que es como armar un CDP, que es un Customer Data Platform, que lo que hace es como unificar todos los datos de nuestros consumidores finales, porque CCU es una compañía de venta a distribuidores, en el fondo, a minoristas el único mecanismo por el cual llega el consumidor final es a través de la barra. Uh-huh. Entonces tiene muchos datos de consumidores, pero datos como declarados de intenciones de compra, y nosotros lo que podemos hacer es aportar datos transaccionales, de saber que este cliente le gusta comprar esto en este minuto, etc. Entonces nosotros aportamos nuestra data a la compañía para poder sacar insights y de esta forma alimentar.
0: ¿Qué tan importante es en un entorno que es tan cambiante? ¿Cómo lo ves?
1: Sumamente importante. Ajá. Sumamente importante tener buenos datos. Yo diría que internamente nosotros como la barra tenemos muy buenos datos y la compañía en general está nutrido de varios proveedores que dan muy buena información y y somos capaces de captar las tendencias, como te contaba que estábamos haciendo con los Fleece.
0: Sí, claro. Uh-huh. Vamos a seguir conversando con Juan Ignacio Junco, CEO de la barra CCU. Estamos hablando de tendencias, vamos a hablar de las tendencias para el 18, porque seguramente tienes algunos datos ahí, Juan Ignacio. Escuchamos un poquito de música y seguimos con él.

0: 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Nos acompaña en Tierra de Unicornios el CEO de la Barra CCU, Juan Ignacio Junco. Juan Ignacio, ¿cómo está la cosa para el 18? Porque ya estamos a puertas, me imagino que hay ahí algunas tendencias. ¿Qué es lo que has visto ha estado como más marcado este año?
1: Sí, la verdad que ya estamos cerquita del 18, la gente ya está ansiosa por partir a...
0: Claro, ya compraron sus cosas, ¿no?
1: Hay varios que compraron. Bueno, nosotros tenemos entrega en 24 horas, entonces también para los...
0: Alcanzan todavía.
1: Para los que, claro, los que compran en último minuto también alcanzan. Mira, en tendencia te lo voy a explicar por categorías en el fondo. Okay. Vemos que en licores últimamente estamos vendiendo harto pisco. Pisco Mistral es lo que más crece en esta fecha versus a los meses anteriores. En vinos vemos que Castillo Molina y Misiones de Rengo están también liderando en este minuto. Luego en cerveza, marcas nacionales como Kunstmann están súper bien, pero también... Sí, así es. Pero también marcas internacionales como Heineken o Coors.
0: Okay.
1: Y finalmente, lo que más está creciendo, pero es una tendencia como más generalizada que puntualmente el 18, son los analcoholes, en el fondo. Aguas, Cachantún, Aguas Más, Néctares Watts, etcétera, y gaseosas Pepsi son los productos que más se están vendiendo.
0: Lo que más se vende, fíjate. Y ahí tú dices, bueno, esta es una tendencia porque pensando también en el público objetivo que compra, que es entre 25 y 55, porque uno como que tiende a decir son las nuevas generaciones las que toman menos, etcétera. Esto diría que traspasa un poco, ¿no? Las generaciones.
1: Sí, yo diría que y es lo que se ve en reportes de la industria, competidores de la compañía, es que las categorías de agua son lo que más está creciendo y las categorías bajo en alcohol son lo que es la nueva tendencia de estos productos que comentaba anteriormente, los bajos en alcohol listos para tomar y saborizados, la verdad que es lo que más crece a nivel industria.
0: Genial. Oye, le queremos agradecer a Juan Ignacio Junco, CEO de la Barra CCU, disponible entonces para bajar la aplicación en Android y también en iOS y a disfrutar el 18 nomás.
1: Así que muchas gracias por la invitación, un placer haber estado acá y contando lo que estamos.
0: Gracias, Juan Ignacio, que te vaya muy bien.
1: Chao, chao.
0: De esta manera nos vamos despidiendo en este día miércoles, ya queda poquito para que llegue el 18. Que tengan un excelente fin de mitad de semana y nosotros nos encontramos mañana a las 7 en punto en Concierto Valor y a las 7 y media de la tarde en Tierra de Unicornios. Gracias, Pablonga, por los controles. Hasta mañana.
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2: Hola a todos, ¿cómo están? Bienvenidos a Fibra Emprendedora. Nuevo capítulo, nuevos invitados, nuevos temas para conversar y siempre junto a Roberto Cami, que es el experto en el tema de emprendimiento. Yo aprendiendo mucho gracias a ti, Roberto,
3: en
2: este último tiempo, sí.
3: Tú quieres ser emprendedor algún día, yo sé.
2: Sí,
3: yo
2: sí.
3: Yo sé. Tienes tu fibra, Fran. No, sí. No lo hemos hablado en profundidad. Ya lo vamos a hablar.
2: Oye, sí, la tengo de todas maneras. Pero ¿sabes lo que más tengo? Que es como esto de que me gusta trabajar. Yo creo que no sé si como emprendedora, pero me gusta mucho trabajar. Y yo creo que eso también tiene una esencia.
3: Es un valor.
2: Sí, sí, sí. Me gusta mucho. Bueno, y yo sé que quienes ven este programa, quienes nos escuchan a través del 88.5, quienes nos ven a través de YouTube, también les encanta la pega, les gusta el trabajo y les gusta emprender y crecer. Y es por eso que estamos nosotros acá para hablar sobre eso. Y hoy especialmente tenemos excelentes datos.
3: Así es, tenemos excelentes datos. Yo quería hace tiempo entrevistar a Verónica Peñailillo, se llama. Es gerenta del área B2B en marketing de WOM.
2: Sí.
3: Ella sabe muchísimo, tiene mucha experiencia y WOM es una empresa que apoya mucho el emprendimiento.
2: Sí.
3: Por lo tanto, está muy cerca de las pymes, de los emprendedores. Algo que cuesta muchas veces cuando uno es emprendedor, porque es muy pequeñito, las grandes marcas no te pescan, no hay valor de negocios para ellos en ese momento, pero ellos tienen un propósito y nos van a hablar de eso, de ese
2: propósito.
3: Viene
2: también con oportunidades para los emprendedores, así que hay que estar muy atentos.
3: Y el sector de telecomunicaciones además es clave para el desarrollo de las pymes y del ecosistema emprendedor, así que...
2: Bueno, y ellos mismos son un ejemplo de innovación y de un montón de cosas que...
3: Fueron una startup cuando partieron.
2: Sí, tal cual. Y de hecho, WOM es uno de nuestros auspiciadores justamente por eso, porque apoya a los emprendedores y porque tiene mucho que decir. Así es que vamos a estar hablando con Verónica y también tenemos tema editorial, como siempre, olvídate de la IA. Hoy te vamos a estar contando sobre una cafetería de robots en Tokio que se centra en la conexión humana.
3: Wow, no la conocí cuando estuve en Japón, pero ya vamos a hablar de eso. Y no solamente escúchenos en la 88.5, sino que también pueden entrar en YouTube, Radio Concierto Chile, y como siempre en Instagram, @conciertoradio. Y así pueden ver quién es la Fran Jorquera, mi querida compañera, que siempre llega muy, muy a la moda con un outfit nuevo y espectacular siempre.
2: Ay, bueno, ya, vamos a ir a la música. Gracias, gracias a Roberto por esas palabras. Igualmente, también. Early Morning es, sonando en la 88.5.

0: Ya estamos de vuelta en Fibra Emprendedora para hablar del tema que Fran nos había anunciado al inicio del programa, que es un tema que además me gusta mucho porque está situado en un país que yo tuve la oportunidad de conocer y creo que tú también conoces, que es Japón.
1: Sí.
0: Y vamos a hablar de
1: alucinante.
0: Cómo... Alucinante, ¿no es cierto? Sí. Yo no tuve la oportunidad de conocerlo, me hubiese encantado saber de esta noticia antes, pero la inteligencia artificial se está presentando ahí como una solución a muchos de los problemas de la humanidad, y uno de esos problemas de la humanidad tiene que ver con la inclusión y tiene que ver con la soledad. Eso es lo que está pasando hoy día como fenómeno. Pero en Japón hay una cafetería muy innovadora que aprovecha el poder de la robótica y la inteligencia artificial para combatir la soledad y fomentar la inclusión, no mediante solo de IA, sino que también a través de conexiones reales entre personas. ¿Te imaginas eso?
1: Me imagino eso. Mira, lo que más me gusta de esto que estás comentando es que no me cabe duda de que en Japón siempre se va a hacer lo mejor en pro de la humanidad. O sea, sea lo que sea que venga, que es inteligencia artificial, que sea lo que sea, siempre van a estar pensando en mejorar la calidad de vida de las personas, y yo creo que eso es como, no sé, es como un ADN que tienen ellos, ¿no?
0: Hay un café que se llama Down Avatar Robot Café, que está en Tokio, y que tiene robots como avatares que te atienden. Eso no sería mucha novedad, porque así como lo dijo Elon Musk, en los próximos 5 años se espera que tengamos 100 millones de robots en el mundo. O sea, van a ser de verdad muy comunes en todas partes, incluso en nuestros países.
1: Así dicen.
0: Por lo tanto, eso no sería lo novedoso de la noticia. Lo novedoso de la noticia es que en realidad los robots están comandados a distancia por personas que tienen discapacidades o enfermedades y que por distintas razones no pueden salir de su casa a trabajar. Lo encuentro realmente hermoso lo que están haciendo, porque no está reemplazando la tecnología a las personas, que es lo que típico se discute como el futuro del trabajo, cuántos vamos a quedar cesantes, sino que lo que está haciendo es que le está permitiendo a personas que no pueden trabajar volver a trabajar, a interactuar, formar parte de la vida social, poder soñar, poder tener un ingreso. La dignidad de la persona, gracias a los robots, a la inteligencia artificial, está pudiendo en Japón tener una vida propia.
1: Oye, increíble. Bueno, claro, entonces finalmente sí hablamos de inteligencia artificial, que es como el producto de este robot, pero el alma del robot es un alma humana.
0: Exacto.
1: Un alma humana que, como dices tú, no tiene la capacidad de trabajar y que finalmente a través de esto logra volver a tener ingresos, logra de poder salir adelante, y eso es aplaudible totalmente.
0: O sea, yo creo que el hecho de que conversen, porque además conversan, no es un robot que solamente te sirve el café, sino que también interactúa. Se les llama pilotos a las personas que están comandando estos robots, me parece muy entretenido, y conversan con los clientes.
1: ¿Te gustaría hacer eso?
0: Yo creo que entretenido por un tiempo, me encantaría, ¿sabes qué? A mí me dio las ganas de ser chofer de Uber por un tiempo, pero no lo he hecho. Me da miedo.
1: Okay.
0: Me da miedo.
1: Sería entretenida la conversación.
0: Pero súper entretenido. Y esto es parecido. Esto es como conocer gente a distancia. No necesitas tener la exposición, pero conoces sobre las distintas culturas, sobre de dónde viene la gente, hacia dónde va, qué está haciendo. Y eso me parece tremendamente valioso, porque a la gente le está permitiendo recuperar su actividad laboral. Y yo vuelvo a hablar de la dignidad. Hay una persona que particularmente es una investigadora con doctorado, que tuvo una enfermedad y COVID persistente que le impidieron continuar con su carrera y que está ahí atendiendo.
1: Maravilloso. Bueno, la paradoja es que en un momento en que tenemos que la tecnología y la IA nos alejan de las relaciones humanas, este café demuestra que un robot también puede ser una herramienta para acercarnos.
0: Oye, y lo lindo es que no simula la capacidad humana, porque muchos están intentando parecerse humanos. Hoy día cuando te atiende un bot, ¿no es cierto? Y intenta, soy Juanita, tu asistente, intenta hablar con un humano, pero es la IA intentando ser humano. Y aquí estamos hablando que no es eso. No. Aquí no se simula la conexión, aquí se hace posible. Entonces creo que hay un cambio muy fundamental en lo que este café nos representa en el futuro, y tú que eres muy, muy positiva y optimista en el futuro, esto es una cuota súper fuerte de optimismo.
1: Esto es lo que yo quiero que pase, de todas maneras. Así que maravilloso, me parece interesante para poner como tema de conversación también. Vamos a seguir con música. Ya viene nuestra querida invitada, así es que esto es Put Your Records On, Corinne Bailey Ray, sonando aquí en concierto.

0: Seguimos en Fibra Emprendedora en la 88.5 y también en los canales de YouTube y redes sociales. Y ahora con una entrevistada que hace mucho tiempo yo quería tener en el programa, que además es nuestra auspiciadora, querida Fran, es parte de nuestro auspicio. Estamos con Verónica Peñalillo, que es gerenta del área de marketing del negocio B2B. Ya vamos a entender un poquito cómo se divide el negocio de WOM, porque le vamos a preguntar sobre eso. Y ella, básicamente, nos va a hablar de innovación, digitalización y el rol que juegan las empresas de telecomunicaciones en el desarrollo, sobre todo de las pymes, que es algo que a mí me gusta mucho, y en el ecosistema emprendedor chileno. En un momento en que WOM está redefiniendo qué significa la conectividad para los negocios. Y WOM llegó a Chile de una manera súper disruptiva. A todos nos dejó, pero con la boca abierta, con el marketing que hacía, la publicidad que hacía, cómo le hacía guiño a la competencia y jugaba con...
1: Se hizo notar.
0: Jugaba con estrategias que nosotros no estábamos muy acostumbrados. A mí me llamó mucho la atención y creo que fue parte importante de cómo WOM aterrizó en nuestro país. Y rompió reglas en una industria que normalmente fue bastante tradicional, creo que sigue un poquito, a diferencia de lo que era antes, tradicional, pero ustedes son el actor que se mueve. Bienvenida a nuestro programa Fibra Emprendedora, Verónica. Muchas gracias por aceptar la invitación, muchas gracias por auspiciarnos.
1: Gracias, Roberto, Fran. Oye, un gusto estar acá. Feliz de hablar de este tema tan interesante con ustedes.
2: Oye, no, igualmente a nosotros, imagínate. Un placer tenerte acá también. Y queremos saber qué queda de ese WOM tan disruptivo que llegó a Chile aterrizando así, pum, pum, pum, con todo.
1: Mira, yo te diría que más que hablar de disrupción, a mí me gustaría hablar de innovación, que creo que es un concepto más amplio que solo la disrupción. Entonces, yo diría que el ADN está. Siempre va a estar. Uno de los valores de WOM es la innovación y por lo tanto eso está. Lo que pasa es que uno va evolucionando y en el fondo hoy día somos una empresa más madura. Somos una empresa que lleva 11 años, donde tenemos una cartera de clientes importante, donde hemos ido avanzando en procesos, hemos ido avanzando, vamos creciendo, ¿no es cierto?
2: Entonces, pero ahí tengo una duda, porque cuando uno habla de madurar y de crecer, no necesariamente cambia su esencia, ¿cierto? Entonces tú dices, se mantiene el ADN, pero igual vemos
1: mira, es que eso
2: una
1: es.
2: Marca distinta.
1: No se trata de ponerse, de cambiar el ADN, en fondo, pero sí se trata de evolucionar y seguir siendo disruptivos o innovadores, pero con responsabilidad.
2: Y tiene que ver con la idiosincrasia o la identidad de cada país, ¿o no?
1: Mira, yo te diría que aquí sí, tiene mucho que ver con el país, pero yo creo que te diría que tiene que ver con el ADN de WOM. WOM nace desde un sentido de innovación súper importante. Como te digo, es parte de los valores. Y eso no puede cambiar y no queremos que cambie. Entonces, siempre nos van a ver cambiando, innovando. De alguna manera, disruptiendo, pero evolucionando la disrupción. Porque también nos tenemos que hacer cargo, ¿no es cierto? Ya no somos la empresa que recién lanzó. Somos una empresa que tiene 11 años en la industria. Bien. Y queremos comportarnos como eso, queremos crecer. Uno va evolucionando en el tiempo, pero la innovación no para nunca. De hecho, seguimos innovando. Ustedes han visto las campañas, han visto lo que hemos hecho recientemente. Entonces,
2: la rapidez es lo que a mí me llama la atención.
1: Está en el ADN de WOM y el desafío, y el gran desafío es que eso, ojalá, o sea, eso no lo vamos a perder nunca, no lo podemos perder.
0: Y dime una cosa, cuando hablamos de innovación y hablamos de rapidez, que es lo que está diciendo
2: la... Como salir con esa publicidad apenas pasa algo.
0: Exactamente. Eso exige que dentro de la compañía se comporten un poquito como startup. Que existan las flexibilidades, el empoderamiento, una cultura organizacional que lo permita.
1: Mira, yo te
0: cuéntanos
1: diría que
0: de eso, ¿cómo lo han logrado después de 11 años?
1: Hay varios desafíos. Primero, significa no perder el foco y el norte, que tenemos que entender y ir avanzando rápido con las necesidades de los clientes. Las necesidades de los clientes van cambiando, ¿no es cierto? De las empresas también van cambiando, de los usuarios y de las empresas. Y tenemos que estar ahí. No nos podemos perder el foco de que eso es lo más importante. Y segundo, efectivamente, hay un desafío muy grande de que cuando uno va creciendo como empresa, como corporación, no quedarte entrampado en procesos más complejos, que es lo mismo que pasa con las innovaciones y con los emprendedores, que de repente como que está el título y uno cree que solo por ponerle el título a algo te va a simplificar la vida y no te la simplifica. Esto es lo mismo, esto es ir al origen y entender que los procesos tienen que ser simples, los procesos tienen que ser innovadores y, como siempre, el foco tiene que estar en los cambios de necesidades de los consumidores, finalmente.
2: Oye, a mí lo que me llama mucho la atención también es la presencia que ustedes tienen en todas partes. ¿Cómo lo logran? Porque realmente en todas partes está WOM. Como que si uno va a algún lado, está WOM presente. De alguna forma, siempre WOM nos recuerda que existe.
1: Sí. ¿No? Es parte de la innovación también. Bueno, lo primero es que tú, cuando tú me dices está en todas partes, yo lo primero que pienso desde mi cabeza es porque tenemos una red de más de 6.400 antenas en todo Chile. Entonces, por supuesto. Pero claro, no es más que infraestructura, es como conectividad. Es la opción.
2: Publicidad también.
1: Sí, pero es que tiene que estar machado. Porque no sirve de nada estar en todas partes, sino de verdad no estamos en todas partes. Entonces hay como una lógica en la conversación, sistemático. En fondo hay que tener coherencia.
0: Oye, ese mensaje que ustedes dieron cuando jóvenes, más disruptivo, perdona que use esa palabra de nuevo, pero me encanta porque creo que refleja lo que ustedes hicieron al inicio. Ha ido cambiando en el tiempo. Hoy día, una empresa más madura, ¿cuál es el mensaje cuando están transmitiendo que son un ecosistema, básicamente, que tiene muchos servicios adicionales a solo la conectividad, con muchos negocios adicionales que la gente muchas veces no conoce? Cuéntanos un poquito qué es WOM hoy día.
1: Mira, y quiero llevar la conversación a en el fondo al tema donde que más nos importa hoy día en esta conversación, que es el emprendimiento, ¿no es cierto? Los emprendedores, las pequeñas empresas. ¿Y qué, cuál es el mensaje que quiere llevar WOM y quién es WOM ahí? Queremos ser un facilitador. No queremos que esta tecnología, que es muchas veces uno tiende a pensar que mientras más complejo es más tecnológico, queremos llevarlo a la simplicidad. Queremos estar cerca de los emprendedores, queremos estar cerca de las empresas más pequeñas y queremos apoyarlas con soluciones simples, con soluciones que de verdad entender qué les pasa. Entonces, ¿en qué situación está WOM hoy día? En eso, en tratar de entregar toda nuestra tecnología, todas nuestras plataformas y poner a disposición nuestros procesos internos para que finalmente el emprendedor tenga un apoyo en nosotros y que finalmente nosotros seamos ese último o pequeño o primer impulso para dar un escalón más.
2: Bueno, de hecho ahí en el área B2B lo que ustedes están tratando de impulsar es que la conectividad sea mucho más que tener internet, ¿cierto? Es ir más allá, conectar realmente, como dices tú, con las empresas. Y
1: es que al final la conectividad no tiene que ver, un medio para de conectividad es tener internet, pero finalmente lo que nosotros queremos es dar, es que los emprendedores tengan las herramientas para poder solucionar problemas que efectivamente se pueden solucionar con tecnología. Pero no es la tecnología por sí misma, sino que es cómo es esa tecnología ayuda a solucionar un problema. Entonces, a mí me gusta centrar el foco en el problema del cliente y no en la tecnología en sí misma. Y por ahí partir. Y por ahí tenemos todos los productos y todos los desarrollos.
2: Y solo muy brevemente, ¿qué tan digitalizadas están las empresas y las pymes en la actualidad en Chile?
1: Mira, hoy día hay un índice de transformación digital que lo entrega la Cámara de Comercio Santiago y ubica a las empresas en un nivel intermedio de digitalización. ¿Ya? Entonces, ahí estamos.
2: Falta.
1: Pero entrega un dato adicional que también es súper relevante, que nos dice que hay una brecha importante entre las grandes empresas y las empresas más pequeñas y las medianas. Y yo creo que ahí es el foco, porque efectivamente, y ahí yo agrego cosas que con la experiencia uno va viendo, hay cosas que son bien complejas. Primero, claro, porque hay tecnología, hay desarrollos o plataformas tecnológicas que son muy complejas o que requieren economías de escala muy grandes. Entonces, las más chiquititas no lo pueden adoptar. Pero además está la gestión del cambio. Porque no basta solamente con agregar o con digitalizar una empresa, sino que tú tienes que entender para qué lo vas a hacer y qué solución vas a darle a esa empresa, qué vas a mejorar, qué vas a facilitar. Y muchas veces las empresas más grandes tienen estos procesos de gestión de cambio más integrados.
0: Tú dijiste la palabra clave, proceso. No es solamente poner herramientas, sino que transformar procesos.
1: Es que si no, no funciona.
0: Pero hay otro tema que me gustaría que después lo tocáramos, Fran. Hablamos de las pymes. Tú le preguntaste por las pymes. Sí. Y uno de los temas de las pymes es que las pymes están agrupadas en grandes, en medianas y pequeñas, ¿no? E incluso las micro están ahí. Y hay una brecha, como decía Verónica, muy grande entre las medianas y las micro. Y creo que hay que diferenciar
2: eso. Sí, vamos a volver con eso después de la música, porque estás en la 88.5, la casa de las grandes canciones. Y vamos a la música y ya volvemos con más conversación en Fibra Emprendedora.
0: Bueno, ¿qué te parece que vayamos a canción? Vamos a escuchar a Huey Lewis and the News.

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1: La hora. Con cierto desafío. 9 de la noche.
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